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1: Son las 5:02.
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0: Son las 5:20.
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0: Son las 5:32.
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0: Son las 5:41.
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7: Un nombre con historia. Julio se llama así en honor a Julio César. Antes llevaba el nombre de Quintilis, pero en el año 44 a.C., tras la muerte de César, el Senado romano decidió rendirle tributo cambiando el nombre del mes. Desde entonces, cada vez que llega Julio, recordamos no solo el verano, sino también la huella de uno de los personajes más influyentes de la historia antigua.
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1: Hola, ¿qué tal? Muy buenas tardes. Gracias, muchas gracias por estar con nosotros la tarde de este jueves 16 de julio de 2026. Es un día nublado en muchas partes del estado de Sinaloa y el Servicio Meteorológico Nacional, la Comisión Nacional del Agua, tiene pronosticadas lluvias entre los 50 y los 75 milímetros en el centro de Sinaloa. Es decir, Culiacán, es decir, de Angostura para abajo, prácticamente. Así está pronosticado y esa es la posibilidad. Ciertamente ya la cantidad de calor o la intensidad del calor, para ser más correctos, que hemos vivido el día de hoy ha sido atenuada, disminuida, pero sí fue un día caluroso, pero también con sensaciones elevadas de temperatura con motivo de la temperatura y la humedad y obviamente el nublado, la humedad y lo nublado y el calor, el sol, pues, aunque no lo vemos, están ahí presentes y están generando y cobrándonos factura a todas y a todos. Así yo las saludo con mucho gusto y yo lo saludo con mucho gusto y saludo con mucho gusto a mi compañera y a mi compañero de la mesa. Saludo con gusto a mi estimada amiga la licenciada Amira Aguilar. Amira, qué gusto saludarte, muy buenas tardes.
2: Muy buenas tardes, Enrique, un gusto compartir esta tarde calurosa de jueves contigo, con mi amigo Cisneros y con el auditorio que nos escucha el día de hoy.
1: Gracias, estimada Amira. Y bueno, saludo también con mucho gusto al licenciado Daniel Cisneros, parte de la mesa de la Revuelta y Media. Qué gusto saludarte, muy buenas tardes.
3: Hola, ¿qué tal, Enrique? Muchas gracias, mucho gusto, encantado de estar aquí, encantado de saludar a todo tu auditorio en esta nueva edición de la Revuelta y Media. Mi compañera Amira Aguilar, siempre es un placer estar en esta mesa y gusto en saludarlos a todos.
1: Gracias, muchas gracias. Bueno, uno de los temas que está con mucha intensidad, con marques y desmarques, es en el sentido de la captura que se hace en el estado de Baja California de Ernesto Rufo Appel, el primer gobernador no priista del estado de Baja California y uno de los primeros gobernadores panistas en esa entidad federativa y en el país. Ernesto Rufo se hizo un elemento de la posterior a su gubernatura, que generó algunas cosas interesantes que se han diluido en el tiempo, pero fue el primero que logró tener un estado panista y bueno, eso le daba credenciales para moverse en los altos vuelos de la política como lo hizo por mucho tiempo. Él después se le conoció porque tenía muchas relaciones principalmente empresariales y bueno, obviamente políticas dentro del Partido Acción Nacional por tener la posibilidad de interactuar con muchas personas de la política, de la toma de decisiones en los gobiernos del Partido Acción Nacional, porque siempre lo vieron, bueno, pues él es el Ernesto Rufo, ¿no? El que ganó. Y bueno, en ese tiempo el PRI era un partido muy fuerte en el estado de Baja California, pero bueno, Ernesto Rufo Appel tuvo esa hombrada y lo logró. A lo largo del tiempo y hasta nuestros días, el señor Rufo Appel, esa era mucho su interacción, una especie de enganche para algunos empresarios, para algunos negocios, muchos de ellos de Baja California, y otros más de personas de otros países que, oye, Ernesto, ¿por qué nos ayudas en aquello? Y tenía eso, sabía abrir puertas. No, nunca he tenido malas relaciones con los distintos componentes de partidos políticos. Y bueno, se presumía que inclusive con Morena, al menos con el presidente López Obrador, no tenía mayores conflictos. Pero hoy fue detenido tras una investigación de la Fiscalía General de la República como responsable de varios, o más bien como probable responsable de varios delitos que se le imputan. El más ruidoso de todos ellos es el tema del huachicol, delincuencia organizada, a partir de los esquemas que presume la Fiscalía y que quiere acreditar ante las autoridades jurisdiccionales de que con esas actividades que desarrolló Rufo Apple, pues se le puede configurar también delincuencia organizada. Es una reacción de este nuevo partido en la visión de un partido que si bien aglutina mucha de la gente de la izquierda del PRD, también aglutina a figuras relevantes como Claudio X González, que se dice sea el patriarca de ese instituto político. Y bueno, salieron a ¿cómo le podría decir? Dar comentarios, una publicación con relación a que no se agarre de pretexto a Rufo Apple para los distractores, que solamente en el tema de huachicol están muy vinculados a personas del poder, a personas de Tabasco, a personas ligadas al expresidente, y que bueno, en muchos sentidos, además de los almirantes que están involucrados y ya señalados en las investigaciones, pues también se presume, se dice, se comenta, pero no se sabe de una sola carpeta de investigación donde los estén indiciando a los hermanos López Beltrán. Y ahí pues, en muchos sentidos, el partido de reciente formación MX establece esa posibilidad. También el dirigente nacional del Partido Acción Nacional sabe en una moderada, pues llámele defensa o comentario, y dice, yo espero que Ernesto Rufo tenga los argumentos para defenderse. Y luego se suelta con la tradicional perorata que no, y que no nos quieran agarrar, y que la. Para mí es una muy tibia, mejor no hubiera salido, o hubiera hecho un comunicado que lo firmara el Comité Nacional, o no sé. Pero sí, la realidad es que es muy, muy, muy ruidoso que esta figura de la política nacional de la derecha, del PAN, del conservadurismo, esté en esta condición. Tu punto de vista, Amira Aguilar.
2: Pues Enrique, hoy detienen a Ernesto Rufo, que creo que fue el primer gobernador que de oposición en 1989, una figura política importante en el país, y que sí, realmente Ernesto Rufo era un excelente publirrelacionista, cercano a los empresarios, y tenía mucha mente de negocio, ¿no? Entonces, hoy la fiscalía habla de delincuencia organizada y cuestiones de tráfico de combustible y demás. Creo que el gran reto para esta fiscalía es realmente demostrar con pruebas que el señor Ernesto es culpable, ¿no? O sea, más allá de que políticamente le quieran dar un golpe mediático a un partido de oposición como es el PAN, más allá de lo que tú mismo acabas de comentar, de cuántos políticos no hay implicados en este tema que son del partido en el poder y que hasta la fecha no se conoce ni se sabe cómo van estas investigaciones. Yo ayer lo decía después de que hablábamos de la gobernadora de Baja California, que no podíamos descartar que iba a empezar a brincar el tema del huachicol fiscal, y hoy justamente brinca con esta detención, ¿no? Entonces, es un gran reto, es un costo político fuerte para la fiscal general de la República si no sale con pruebas a demostrar el porqué de la detención de Ernesto Rufo. Es también un impacto fuerte a este debate nacional que existe volver a poner en la mesa esto del huachicol fiscal, porque este tema da para realizarle muchas preguntas a la presidenta en la mañanera. Mañana yo creo que será el día en que resurgirá de nuevo este tema y le van a preguntar sobre los vicealmirantes, sobre todo esto que se quedó ahí en pausa y que no ha vuelto a salir al tema del debate nacional, ¿no? Entonces, para mí creo que el hecho de que saliera el dirigente nacional del PAN con esa tibieza con la que tú hablas, cuando en otros momentos ha salido con la bandera fuerte y se ha posicionado y ha pedido y ha exigido, y creo que hoy no, creo que hoy lo dejó en las manos de Rufo Apple y de su defensa, es decir, espero tenga las pruebas, la defensa para salir adelante. Y no era el papel, ¿no? Bien lo dices tú, era mejor que lo subiera un tuit, como lo hacen muchas veces, o que lo hiciera en Instagram, o que mandara un propio y lo hiciera, porque en algunos temas creo que emplea mucho la fuerza, y en temas como el de hoy, porque es un golpe también para él como dirigente del Partido Acción Nacional, sale con esta ligereza. Esperemos que realmente la investigación avance, que realmente se transparente el hecho, porque este yo creo forma parte de otro gran reto de la Fiscalía General de la República para recuperar un poquito esta falta de credibilidad que ha perdido durante todos estos años, ¿no?
1: Efectivamente, tu punto de vista, Daniel, si eres tan amable.
3: Ok, Enrique, mi punto de vista es, dentro de lo que mencionas, es reconocer a la Fiscalía General de la República y a la Secretaría de Seguridad y Protección Ciudadana, quienes mencionaron que esa fue una investigación de alta complejidad, en el cual resultó detenido por delincuencia organizada y contrabando al exgobernador Ernesto N., así como lo mencionan. Esto me parece a mí, Enrique, que es un ataque frontal de esta administración a ese tipo de delitos, el cual hay que decirlo, Enrique, no es un delito que se haya salido de unos años atrás, sino que ya tiene bastantes años ya este tema del huachicol fiscal, en el cual se ha venido avanzando poco a poco con ciertas detenciones. Recordemos que años atrás el presidente Andrés Manuel López Obrador en algún momento tomó la decisión de transportar los hidrocarburos por vía pipas, porque era insostenible ya el tema de los ductos quienes se veían vandalizados y demás. En ese sentido, hoy se hace frente a ese tipo de delitos, deslindando responsabilidades y demás. Es un ejemplo de como lo decía el expresidente, de barrer las escaleras de arriba hacia abajo. Y creemos que nuestras instituciones harán lo pertinente. En esta ocasión, la Fiscalía General de la República se dice tener pruebas sólidas y contundentes, pero como somos un Estado de Derecho, creemos en nuestras instituciones, y él también pues tiene derecho a defenderse. Hace apenas un año él comentaba que tenía la conciencia tranquila, y pues veamos en qué termina este asunto o esta embestida hacia los delitos de huachicol aquí en el país.
1: Efectivamente, es tan poca la información, y además es hasta cierto punto lógico, que un tema tan grande como esto del huachicol fiscal, donde se ha comprometido altos mandos de Marina Armada de México, inclusive el que fue el secretario de la Marina Armada de México en tiempos del licenciado Andrés Manuel López Obrador, estén saliendo cosas, haya personas en otros países detenidas, que, ¿cómo le puedo decir? No es necesariamente que una persona que agarran en un país inmediatamente lo manden, es hora que no lo manden. Inclusive, esta persona se dice que está negociando para poder seguir a los Estados Unidos y ahí hacerse testigo colaborador. Porque finalmente en lo que se presume también, él no tendría delitos en ese país, pero sí podría ser una buena cobija que lo pueda cubrir de frente a lo que en México se está buscando en su contra. Uno de los involucrados, un denunciante, pues está muerto. ¿Por qué? Pues porque seguramente hay muchos intereses. Y por eso yo, en el piensa más mal y acertarás, ¿qué sucedió o sucede en el estado de Baja California? En el estado de Baja California, el hecho de escupir para arriba que ha hecho Morena, pues se les cayó. Ya no hay manera de argumentar lo de María del Pilar y hasta ahora se toman dos raseros. Ayer, antier, la presidenta de la República habría dicho, oiga, ha hablado por teléfono con el doctor Rocha, o con Rocha, no sé cómo le preguntaron. No lo he visto y hablé con él el día que presentó su solicitud de licencia y yo le sugerí, así lo dijo, le sugerí que hiciera una declaración pública para los efectos de explicar su situación y cosa que hizo y sí, nosotros lo recordamos, nosotros lo vimos. En esa posición pues, había esa propuesta. Sin embargo, con María del Pilar, la narrativa oficial no va por el solicitarle que pida licencia para defenderse. A cada día que sucede, le salen más cosas. Y María del Pilar, que tiene un muy buen abogado norteamericano, y ya todo el mundo dice, ¿y por qué será? Yo no me atrevo a decirlo, simplemente si te están supuestamente acusando de algo, supuestamente en Estados Unidos, pues buscas un abogado de ese país que te pueda defender ante cualquier circunstancia. Lo que sí no tiene lógica es que si ella está exactamente igual del tema de el doctor Rubén Rocha Moya, ella ¿por qué no ha pedido licencia? Así de fácil y así de sencillo. Todavía hoy estaba trabajando, estaba despachando y dando declaraciones en relación a su tema particular. Y no es que uno sea mal pensado, pero en el esquema de piensa mal y acertarás, como Baja California se les vino muy difícil, y porque en Baja California, así como en Sinaloa, también son momentos de buscar coordinadores o coordinadoras de los comités de la transformación, suena mucho a que ahí te va con un destacado panista. Yo no sé, pero viendo las encuestas de Baja California con todo lo que le ha pasado a su gobernadora, Morena se les complicaría poquito la elección. Pero mientras esté María del Pilar, se le va a complicar. ¿Esto qué efecto puede tener con el PAN? Yo creo que está por verse, porque los siguientes pasos es que vaya a una audiencia ante un juez federal, porque es un delito federal de que le acusan, o sea, son delitos federales lo que le acusan, y con esa visita se ventile la realidad o las pruebas o no de esta condición. Esta defensa no va a ser como la de los almirantes que están involucrados, que si bien el que está en Argentina pues tiene una muy buena defensa porque es hora que no lo extraditan y no lo tienen por qué extraditar así en fast track. Pero se presumiría que no tendrían tan buenas defensas, creo que sí las tienen. En el caso de Ernesto Ruffo Appel hay una cola de abogados del conservadurismo, de la derecha, que seguramente lo van a asesorar, lo van a atender, porque bueno, le repito lo que sucedió, Ernesto Ruffo Appel era un hombre con una buena bonomía, con una buena imagen, independiente que el señor Romero ha sido muy tibio, pero hay mucha gente del PAN, entre ellos Lipe del Sagrado Corazón de Jesús Calderón Hinojosa, que tiene muchos amigos abogados, él mismo es abogado, los hermanos de su esposa son abogados, y cualquiera de esos o sus cuadernos de doble raya pueden entrar a la defensa. Esto

0: es una lógica y es una situación que eventualmente se puede presentar. Y bueno, habrá que ver que la fiscalía, si ya se aventó el tiro, que se aviente el tiro de a de veras. ¿Cuál es el antecedente penoso? El antecedente penoso es que el Jando, aquí lo tenían, era el piloto de la avioneta que llevó a Ismael Zambada García y a Joaquín Guzmán López a los Estados Unidos. Sabían que era él, lo detuvieron y fue parte del paquete. Se ha deslindado la presidenta de la República, uno de los paquetes, de los dos paquetes. Dice, no, es que yo la verdad no estuve revisando, fue un consejo el que lo hizo, yo no estuve revisando. Pero aunque lo hubiera revisado, pues ella aquí iba a saber quién era el Jando, ¿no? La realidad de las cosas es que la fiscalía, hoy por la tarde veía un producto de Adela Micha con muchos elementos, que dice, bueno, es que ya no saben uno si es una caricatura esto o es una comedia, pero sí la actuación de la Fiscalía General de la República en ese tema particular, y si le buscamos tantito en otros, pues ha sido de esta, pues si usted quiere, de este rancio nivel. Así las cosas, así las situaciones, a ver qué pasa con el exgobernador de Baja California. Son las 6:22, vamos a una pausa comercial y regresamos.
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0: Son las 6 de la tarde con 27 minutos. Tenemos más acá en la Revuelta y Media. Voy a meter un tema de algo que sucedió la tarde de hoy. La tarde de ayer, a estas horas ya quizás ya estaba contada esa historia. Hubo un enfrentamiento entre elementos de la Marina Armada de México en la zona del 10. Fue un operativo generó a dos elementos de la Armada heridos y abatieron a una persona a la que le ubicaron armas. Es lo único que sacaron. Para la cantidad del operativo que generó publicación de redes sociales, más enredada que el caso de Colosio, ¿sí? Nomás para que se dé cuenta. Y bueno, el operativo no fue la gran cosa, porque cuando te agarras a balazos, y son varios los actores, pues agarrar a uno y dejarlo abatido no es así como el mejor resultado. Pero eso digo yo, ¿no? No soy quien yo. Y hoy, quizás al mediodía, surge otro operativo y empiezan a salir helicópteros de campos deportivos de allá de Navolato. Y era todo un hecho. Y se mueven las corporaciones federales. Y no pasó mucho tiempo para que un excelente periodista, que es muy puntual, no voy a decir su nombre para no comprometerlo. Si él me dice, pues lo digo. Sacó fotografías del operativo y del hecho, y obviamente reportó en el lugar de los hechos. Le dijeron, no, o sea que esto es una filmación que está haciendo Epigmenio Ibarra, ese compa que usted veía con Andrés Manuel López Obrador para todos lados desde la campaña cuando fue 6 años de presidente, que al principio lo veíamos ahí con su cámara, con la presidenta Sheinbaum, que hace mucho no lo vemos. No quiere decir que no esté trabajando con ella, no lo sé. Lo que sí sé es que le armaron un operativo. Esto no es nuevo, ¿no? ¿Y qué sucedió? Lo hicieron en la misma zona donde un día antes pues la gente estaba con el Jesús en la boca. Y obviamente la gente estaba con el Jesús en la boca. A mí me ha tocado ver esos operativos en el pasado con los de antes. ¿Y qué sucedía? Se iban a lugares más aislados, en la Sierra del Estado, donde no había tantos habitantes, y se hacía también lo que en el argot policíaco se dice como un chorizo. Y que el helicóptero para allá, y que la gente para acá, y etcétera. Siempre, con muchos medios de comunicación nacionales se hizo en el pasado. Había algunas personas que les encantaba eso. Recuerdo en paz descanse al comandante Araujo, que era muy colaborador, y que le encantaba hacer esas cosas. En ese entonces los judiciales federales podían disponer de los helicópteros de la Procuraduría General de la República, y los pilotos de la Procuraduría les encantaba eso también. Entonces era felicidad completa, pero era una... A lo mejor el nivel era más tacuache, porque eran comandantes de la Judicial Federal, pero en algún tiempo la Judicial Federal tuvo mucho poder en el estado de Sinaloa. Hoy arman varios helicópteros de los Black Hawks. Y ahí andaba el señor Epigmenio haciendo... Hay que decir una cosa. Después de los productores de Caracol, en temas de series de narcotráfico, el mejor productor y el producto más acabado que se ha hecho en televisión de tema narco se llama Epigmenio Ibarra. Las temporadas que él produjo del Señor de los Ceros estaban muy bien hiladas, estaban muy bien producidas y estaban muy bien de todo. Y dejó quizás ya la escuela, ya en algún momento se salió porque se fue con Andrés Manuel. Y creo que el Señor de los Ceros ya va como en la cuarta o en la quinta temporada. Tengo la impresión que no como en el tiempo de Epigmenio, pero sí Epigmenio fue muy bueno. Hay que decir que Epigmenio Ibarra, antes que esto, en su agencia Argos, produjo telenovelas de gran éxito en TV Azteca, que borraron a Televisa de la producción de telenovelas precisamente por la calidad de las historias y por la calidad de la producción. Innegable que Epigmenio. ¿Qué viene a hacer con ese su partido? Pues seguramente va a ser un documental que vamos a ver pronto de la gran labor que hacen en Sinaloa las fuerzas federales que ha enviado la doctora Claudia Sheinbaum Pardo. No está mal eso, ¿no? Eso se hace, se ha hecho, se hizo y se hará siempre. Nomás que hay que tener algunas precauciones desde mi punto de vista. Porque en los tiempos que me tocó ver a las producciones que hacían la Judicial Federal, la Judicial del Estado y etcétera, se buscaban entornos que se hicieron buen trabajo de grabación y que no generaban el miedo que la gente le generó. O sea, en días consecutivos, pues, ¿por qué no se fueron, no sé, a otra parte, ¿no? Al Salado, a no sé, no sé. Lo que sí sé es que para mí será muy Epigmenio Ibarra, pero es un tipo imprudente al no tener el antecedente de lo que pasó ayer y no hacerlo mañana, o pasado mañana, o cuando usted quiera. Hubiera comido más camarones, más callos de hacha, o más cosas que a él le gusten aquí en Sinaloa. Y no, tengo la impresión, no hubieran hecho tanto chorizo para asustar a la gente. Tu punto de vista, Amir Aguilar.
16: Pues Enrique, la verdad creo que no era ni el, no es el momento ni el lugar, sobre todo por la situación en la que estamos. Creo que debió de haber habido estos 5 minutos de cordura que tenemos los seres humanos, sobre todo en un tema donde el conocimiento de los hechos violentos en el estado de Sinaloa se habla en todos lados, donde sabemos que en el municipio de Navolato, Villa Juárez, toda esa parte ha estado inmersa en hechos muy fuertes. Llegas de repente con toda esta parafernalia de los helicópteros de subir y bajar, y luego los mismos ciudadanos de Navolato hacían videos donde las tanquetas se paseaban entre las calles y demás, y la gente asustada sin tener conocimiento, sin saber que realmente era porque un periodista estaba haciendo un documental. O sea, por favor, señores, un poquito de compasión y de piedad para la gente que vive y que ha estado en las circunstancias y inmersa en los hechos violentos. O sea, como dices tú, creo que hay espacios a las afueras donde lo puedes recrear y hacer toda esta parafernalia que este señor quería hacer. Yo conozco unos chavos que están haciendo un documental con respecto a la narcoviolencia en Sinaloa, pero se están yendo como reporteros, como periodistas en el momento a sacar sus tomas. No están generando este tipo de parafernalias tan grandes, ¿no? Entonces, yo la verdad sí le pediría a este señor que tuviera un poquito de cordura nomás en sí querer documentar la situación, pero que mida los tiempos y que se dé cuenta que si nosotros los ciudadanos de Sinaloa vivimos en esta zozobra y en este temor y medio arrancamos nuestro organismo para hacer nuestra vida diaria, pero seguimos viviendo en el temor porque seguimos con hechos violentos, pues yo creo que para empezar no debieron de haberle otorgado el permiso por la razón de ayer, haberle cancelado ayer y decirle, sabe que no se va a poder. Ayer.
0: Por lo que se ven, ¿cómo te puedo decir? Van a decir, ay, qué malo eres. Pues sí, es la verdad. Ni permiso traían. ¿Por qué? Porque los abastecedores de producto, o sea, los helicópteros, los uniformados, eran gente de la milicia, punto. Uh-huh. Entonces, sí es imprudente el señor, lo estoy totalmente de acuerdo.
16: No, pero sobre igual todo, de imprudente. Porque eran los helicópteros de la Marina, donde sí, la Marina fueron los que...
0: No necesariamente la Marina, podían haber sido también de la Fuerza Aérea. Honestamente no podía decir quién es, por eso no lo dije en
16: la introducción. Yo porque como vi el uniforme en una fotografía que subieron donde está Epigmenio Ibarra y las cámaras y todo, y está el helicóptero estacionado en la cancha de fútbol, y el uniforme del militar era el de la Marina. Entonces, te digo, los marinos ayer fueron los que estuvieron en ese hecho violento en el 10, a los que atacaron y demás. Creo que ellos debieron de haber sido los primeros en decir, ¿sabe qué? Mañana no se puede, denos chance.
0: No estoy defendiendo a nadie, ¿no? Simplemente estoy, yo soy de un periodista de mucho rigor periodístico. Yo estoy viendo las fotos, nuestro compañero José Ángel está, Beltrán estuvo ahí, y los uniformes son del ejército. No voy a decir si es de la Marina o es del ejército el avión, el, en este caso el helicóptero, porque no tengo los elementos para afirmarlo o descartarlo. Los elementos que sí tengo, esto es lo que le digo, la seguridad del helicóptero se nota por los uniformes. Lo que pasa es que hay algunos elementos del ejército que traen no solamente el verde normal, traen un verde camuflajeado y un color muy parecido al que usa la Marina para esos efectos. Igual los actores eran marinos y soldados, y bueno, pues igual esa combinación. Pero lo repito, ahí estoy especulando, pero sí coincido plenamente en lo que es el fondo de el comentario, de que no era adecuado.
16: Así es.
0: Gracias, Amira. Tu punto de vista, Daniel.
17: Así es, Enrique. Mediante este caso, hay que decirlo, hay que tomar las medidas adecuadas, como bien lo decía la compañera Mira, lo mencionabas tú. Sin defender a nadie, hay que tomar los mecanismos adecuados para hacer los reportajes que en su momento se deben de realizar, digámoslo así. Precisamente hoy en el Congreso hubo una iniciativa del cual mencionaba un compañero diputado que debería de haber un reconocimiento también para los reporteros, para también los camarógrafos, las personas que se dedican a los expertos en comunicación, y en ese sentido hacerle también mención de que debemos de tomar esos casos con más responsabilidad, Enrique. Estamos hablando de vidas, estamos hablando de personas que están haciendo su labor, y hay que tomar pues todas las precauciones para ese tipo de cosas, Enrique.
0: Efectivamente, pues es parte de lo que tendrán que reflexionar las distintas personas que diseñaron esto. Yo advertiría, no porque sea ni mago, ni brujo, ni vidente, que esto es un reportaje de esos que hacen las autoridades para los efectos de pues dice, no, pues estamos chambeando, y el Epigmenio Ibarra en eso es un genio, es un compa que le sabe bien, que tiene un muy buen equipo de trabajo. Él trae su camarita para todos lados, pero es nada más así como para la foto. Obviamente trae camarógrafos de... Yo no estoy diciendo que él no sea camarógrafo o que no tenga la experiencia, pero también trae camarógrafos, o sea, etcétera, etcétera. El tema del por qué los amigos de Amira no hacen esto es que porque no tienen el ejército a su lado o los recursos para contratar algo parecido a eso. Pero bueno, esta es utilizar las instituciones, que no es necesariamente la manera correcta de utilizar a las instituciones. Hoy, en una sesión extraordinaria, el Instituto Estatal Electoral de Sinaloa determinó desarrollar esta consulta en los pueblos indígenas, que pretende generar los entornos para que en la elección del 27 las distintas comunidades indígenas de Sinaloa tengan su participación electoral. La distribución de las comunidades indígenas en Sinaloa históricamente se conoce más para la zona norte, Ahome, El Fuerte, Choix. Sin embargo, hay otros lugares de Sinaloa donde sí existen esas comunidades. Y bueno, esta consulta pretende desarrollar información que pueda ser usada por el IES para visualizar las representaciones o los equilibrios en las representaciones que tienen los pueblos indígenas. Ya en muchos sentidos las normas constitucionales y legales dan esa facultad. Sin embargo, el órgano electoral de Sinaloa creo que está haciendo un buen ejercicio para los efectos de hacer esta visualización a través de una consulta. ¿Tu punto de vista, Daniel?
17: Estoy muy contento porque el Instituto Electoral del Estado de Sinaloa se pronuncia respecto a esta consulta que comienza el día de mañana y termina el 1 de agosto, de que esta consulta viene a dar certeza, sobre todo para los próximos comicios, tanto de diputados locales como de regidores. Y hay que decirlo, Enrique, hay grupos indígenas que no se sienten representados. Está el tema muy actual y latente en la planta en Topolobampo, el cual deberían de tener representantes indígenas que pudiesen ya sea conciliar o pronunciarse a favor en corte de ello, ¿no? El IES tiene que tomar medidas para las acciones afirmativas y que se hagan respetar el tema de los plurinominales. Las acciones afirmativas, Enrique, es un proceso muy noble, el cual le da representación en los cabildos y en los congresos a personas de diferentes condiciones, digámosle así. En este caso, tuvimos en la legislatura pasada, yo bien recuerdo que hubo una serie de amparos porque una legisladora argumentaba ser indígena, cosa que no hay cierta regulación entre esos temas. Entonces, creo yo que el Congreso debe tomar este tipo de consultas y debe de fortalecer más la participación real de las comunidades indígenas, con diálogos y mesas de trabajo, no solo con ellos, sino con todas las afirmaciones acciones afirmativas, perdón, tanto como la comunidad LGBT, contra los gentes discapacidades, incluso con las mismas mujeres, que ya ha habido un avance dentro de la legislatura, el cual otorga que el 50% sean mujeres y el 50% sean hombres. Entonces, exhorto también al Instituto Electoral del Estado de Sinaloa a que tome medidas más severas y tome medidas más acertadas para ese tipo de acciones afirmativas y que sobre todo transmita a los partidos e involucrar a ese tipo de comunidades hacia los grupos parlamentarios y cabildos.
0: Pero no solamente tienes mucha razón en el sentido de que muchas veces las representaciones electorales de los indígenas están en figuras que poco conocen, a lo mejor su origen, no sé, de sus abuelos, a lo mejor hasta de sus papás, es indígena, pero ya ellos ya están muy tropicalizados al mestizaje y muchas veces. Yo, de la única que yo recuerdo, ha hecho una muy buena gestión como representante indígena, que fue diputada local del PRI, es de la diputada Daisy, que fue muy capaz en la legislatura donde participó, y ella sí tenía un gran compromiso, es producto de la Universidad Indígena de allá del norte de Sinaloa, una mujer muy preparada, creo que ya está por terminar su doctorado, y sigue siendo una mujer muy proactiva y con una trayectoria en la vida pública en las causas indígenas, es una aportante para esos temas que ojalá tomen en cuenta. Tu punto de vista, Mira Aguilar.
16: Pues Enrique, el gran reto yo creo para el Instituto Electoral de Sinaloa, aparte de la consulta, serán los resultados, ¿no? O qué tanto se logra dentro de las instituciones políticas y demás para reforzar esta parte de la inclusión de la que tanto se ha hablado, ¿no? Como tema. Sería muy bueno que se alentara la participación política de los pueblos indígenas dentro de esta representación en base a las necesidades que ellos también tienen, porque existen necesidades las cuales no se alcanzan a cubrir con el trabajo que se hace dentro de las legislaturas, y qué mejor que se haga a través de la representación hecha por ellos mismos, ¿no? Creo que es un gran reto el que tiene el Instituto Estatal Electoral por todos estos cambios de los que hablaba Daniel, que son necesarios. Sabemos que hay una legislación amplia con respecto al tema de las necesidades y los temas de mujeres, pero pues también hay otros temas que no se han legislado, que en algún momento se han presentado leyes y se han quedado ahí en la caja, no han caminado. Entonces creo que es una buena decisión, pero también es un gran reto. ¿Por qué? Porque la participación de los pueblos indígenas, los mismos indígenas se sienten excluidos de la política de este país, a pesar de que sabemos que dentro de este, de estos pisos que habla la Cuarta Transformación, habla de devolverle a los pueblos indígenas lo que es de ellos, de representarlos, de darles ese valor. Sabemos el tema, porque surge el tema del bastón de mando y demás. Entonces creo que esta política de inclusión es importante, es algo a lo que he hecho énfasis la presidenta de la República, y qué mejor que en el estado de Sinaloa se tome esta decisión y se empiece a tomar en cuenta a los pueblos indígenas. Ojalá.

0: y los pueblos, la gente que vive en los pueblos indígenas participe en esta consulta, exponga sus necesidades, exponga en lo que está de acuerdo y en lo que no, para que el instituto pueda generar esto que es necesario y que surjan estos grandes cambios, ¿no?
1: Sin duda es algo que se tiene que tener un buen resultado, porque hay una cosa que de pronto los indígenas del norte dicen, aquí no nos toman en cuenta porque a nosotros nos ven con ropa de la que usan las personas mestizas, y que por eso ya nos quitan la condición de indígenas. Y ellos lo que dicen, pues, es una evolución que socialmente hemos tenido, y que por eso no nos toman en cuenta. Y es una realidad, porque sus orígenes, incluso muchos de ellos hablan las lenguas maternas, y hay hasta cierto punto, con todo lo que no los atienden los gobiernos, los de antes y los de ahora, ellos sí siguen haciendo sus esfuerzos muy representativos, y hay que ver las ceremonias que hacen en los centros ceremoniales del norte de Sinaloa para darnos cuenta, pues, lo que representan estas comunidades indígenas en esta cultura indígena y en la preservación de sus tradiciones. Ojalá y esto salga como deseamos, y que las representaciones que tengan los indígenas sean justas y que reivindiquen mucho de lo que los indígenas de Sinaloa deben de tener. En el asunto de este litigio que denunció la regidora Maribel Cholet, que perdió el ayuntamiento de Mazatlán de frente al Club de Béisbol Venados de Mazatlán, con motivo de esta medida que tomó el entonces presidente municipal de Mazatlán, Luis Guillermo Benítez Torres, ampliamente conocido en el mundo de la política como el Químico Benítez. El secretario del ayuntamiento, que es medio atrabancado y medio ignorante, salió a decir que esto fue de los de atrás, en la más pura concepción de cubrir los errores del morenismo. Eventualmente, y es cierto, se surgió ese litigio con la administración del Químico Benítez, a quien denunciaron, pero continuó con el siguiente presidente, en este caso el presidente sustituto al Químico, que es el licenciado González Atraín. Y obviamente, como son litigios muy largos, el ayuntamiento de Mazatlán, ahora que presidía la hoy candidata a los comités de la transformación, Estrella Palacios, lo retoma, y su equipo de trabajo. Entre ellos, obligadamente, estaba la hoy presidenta sustituta. Pero ni modo que digan que la regó la presidenta sustituta. Entonces agarraron el camino más fácil y se la aventaron para atrás a González Atraín. Y bueno, esto habla y pone así de cuerpo entero la inoperante intención de generar consensos en Morena, y este pleito de vecindad que a veces despierta Morena en algunos municipios se está generando en Mazatlán por un error legal. Ciertamente, el inicio de esta inapropiada acción de gobierno se desarrolló con Luis Guillermo Benítez Torres, en una decisión de pantalones, por no decir con H. Y pues los del equipo de Venados se defendieron, y los del equipo de Venados ganaron, y el ayuntamiento los va a indemnizar, los debe de indemnizar. Pero como el gran problema es que, pues, el ayuntamiento este le vale, pues, porque no lo van a sacar de su bolsa. Lo van a sacar de la bolsa de los impuestos de los mazatlecos que pagaron el predial este año, y que esa cantidad de dinero, que ahorita ya ellos dicen que son como 13 millones, a lo mejor ese fue la primer salida, 13 millones, pero ya con intereses ya la historia se cuenta aparte. Conocer tu punto de vista, Daniel.
2: Querido Enrique Auditorio, estamos hablando de una demanda desde el 2022 por 13.6 millones, pero no es la única demanda que tiene el Ayuntamiento de Mazatlán. Estamos hablando que solamente este año tienen demandas de hasta 90 millones de pesos, y los que vienen pagando los platos rotos, efectivamente, como bien tú lo dices, son los mazatlecos. En ese sentido, con tantas carencias que tiene el puerto en temas de drenajes, en temas de alumbrado, bien lo mencionábamos hace poco con el tema de depósitos de basura.

0: profesionales y sobre todo una investigación seria para abordar ese tipo de casos, porque no son $3, Enrique. Son 90 millones de pesos nada más en el municipio de Mazatlán, como te repito, con tantas carencias en el puerto.
1: Sí, y bueno, lo que puedas seguir generando de intereses, porque este es un hecho. Cada vez que no se pague esto, se va a generar un interés que eventualmente puede generar un daño mayor al patrimonio mazatleco. Tu punto de vista, mira, Aguilar.
2: Pues Enrique, más allá de echarle la culpa al que viene de atrás, creo que aquí lo importante es saber cómo se va a resolver, ¿no? Sabemos que hay un problema grande y que hay que... Lo más importante es fortalecer los procesos administrativos y la continuidad institucional para evitar este tipo de errores o este tipo de decisiones. Es decir, lo que decía Daniel, dar este seguimiento, que los órganos internos de control no suelten los asuntos, sino que haya un seguimiento extenso de la situación para que esto no se vaya a estas cantidades tan exorbitantes, ¿no? Porque sí, a veces hay una gran mafia que se dedica a litigar en contra de los gobiernos porque sabe perfectamente bien que son asuntos que a lo mejor van a tardar, pero que van a obtener esas grandes cantidades que se exponen en los pleitos de este tipo, ¿no? Entonces, lo más importante creo es hacia el interior de la administración pública municipal, de saber en estos actos de entrega-recepción en cada cambio de administración, saber qué me dejan, qué... ¿Y a qué le tengo que dar marcaje personal y darle un extenso seguimiento? ¿Qué son este tipo de asuntos? Pelearte con una empresa como son los Venados de Mazatlán, cuando sabemos que el deporte, el béisbol, está ligado a la sociedad, está ligado a muchas cuestiones en Mazatlán, a la inversión turística, a todo esto. Creo que no era un asunto menor, creo que era un asunto al que debió de habérsele dado un seguimiento, quizá no se le dio el debido seguimiento, y pues hoy ya llega con este resultado donde pues el ayuntamiento, ¿de qué forma va a resolver? Como lo he dicho yo, sacrificando quizá algunas prioridades que tiene Mazatlán para poder sacar adelante este tipo de asuntos, porque pues al final del día el empresario quiere su dinero de vuelta, no va a decir, espérate, yo me voy a esperar hasta que tú quieras, no, cuando sabemos también que es una administración próxima a terminar, o sea, el plazo que va a pedir el empresario va a ser, antes de que termine la administración, a mí me vas a pagar mi lana, o sea, no te vas a ir sin pagarme, normalmente sabemos que el último año de las administraciones, las empresas se dedican al cobro, porque saben que si no cobran antes de que termine la administración, la siguiente administración no les paga, ¿no?
1: Es un hecho. Hay una condición que habla de la incapacidad que tiene Morena y la incapacidad que tiene quienes mueven el Ayuntamiento de Mazatlán. La propia hoy presidenta con interina, ella era la síndica procuradora y ella era la responsable en el año y meses que tienen de haber enfrentado ese litigio y haberlo ganado. No lo hizo. Ah, bueno, González Atarain. Estrella Palacios fue una candidata muy débil siempre, pero gracias a lo que hizo González Atarain como presidente municipal sustituto, tapó muchos temas que había dejado el químico Benito y la forma de gobernar tan chafa de Morena en Mazatlán. Con todo eso, Estrella Palacios ganó la elección, en muchos sentidos porque había un aparato con ella, había intención de que ganara, pero lo que le ayudó González Atarain en su gestión fue muy, muy sólido. Pero bueno, el gran tema de Morena es que a ver quién viene a gobernar y a ver esas tribus que ya se están generando en Mazatlán, los de la presidenta con licencia, sí, los demás, y vamos a ver en qué termina esta historia, que penosamente una ciudad como Mazatlán no debe pasarle estas cosas, porque si esperamos que el crecimiento de Mazatlán tenga un desarrollo para cuando vuelva un gobernador mazatleco, pues primero vamos a tener que buscar que tengamos un día otro más gobernador.
2: Y también posicionados mazatleco, que estaba empezándose a poner Mazatlán, o sea...
1: Sí, no, el tema de Mazatlán no pasa precisamente por estas nimiedades, pasa por el tema de la inseguridad y por otras tantas cosas. Mira, muchas gracias, muy buenas tardes.
2: Muy buenas tardes, Enrique, un gusto. Gracias al auditorio que nos escuchó el día de hoy.
1: Estimado Daniel, muchas gracias, muy buenas tardes.
0: Muchas gracias, Enrique. Un saludo y un fuerte abrazo para todo el auditorio.
1: Gracias a usted por el favor de su

0: Atención, a nombre de todo este equipo de profesionales de la comunicación, la radiodifusión, el periodismo, las redes sociales, Enrique Gil Vargas le agradece el favor de su atención. Le invita para que mañana a esta misma hora nos acompañe en La Revuelta y Media. Mañana en punto de las 6 de la mañana nos acompañe en Viva la Noticia Matutino. Estaremos entrevistando y estará con usted y con nosotros el presidente de la Junta de Coordinación Política del Congreso del Estado, el doctor Eligio López Portillo, con mucho de lo que le resta este periodo extraordinario y algunas otras cosas interesantes que él nos estará informando. Muchas gracias, nos vemos mañana. Gracias, por supuesto, a Aldara Pineda en la producción y al tremendo George, que sigue en la disyuntiva de qué playera ponerse el fin de semana. Gracias, buenas tardes.
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1: Son las 7:03.

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1: Son las 7:21.
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0: Son las 7:49.
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5: Hoy viajamos al origen del mes de julio. En el calendario romano, este mes era conocido como Quintilis, porque ocupaba el quinto lugar del año. Sin embargo, tras la reforma del calendario y el ascenso de Julio César, se decidió cambiar su nombre en honor a él. Así, Julio pasó de ser un simple número a convertirse en un homenaje eterno al líder que transformó Roma y su manera de medir el tiempo.
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1: Son las 8:04.

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1: Son las 8:22.
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0: Son las 8:45.
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14: En más datos curiosos de julio, Amazon lanzó oficialmente su sitio web el 16 de julio de 1995. En su primer mes, ya enviaba pedidos a todos los estados de Estados Unidos y a más de 40 países. Lo increíble es que gran parte del trabajo se hacía manualmente: empaquetar, etiquetar y enviar. Ese esfuerzo inicial marcó el nacimiento de

0: comercio electrónico moderno. Y todo empezó en julio.
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3: Romantic Style in the World, en la monarquía. Master.

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1: Son las 9:06.

0: Son las 9:25.
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1: Son las 9:47.
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8: Un letrero que nació en julio. El 13 de julio de 1923 se instaló en las colinas de Los Ángeles el famoso cartel que originalmente decía Hollywoodland. Fue creado para promocionar una urbanización, pero pronto se transformó en un símbolo de la industria del cine. Con letras de más de 14 metros de alto y 106 de largo, el letrero se convirtió en la imagen más reconocida de Hollywood y en un icono cultural que aún hoy, más de un siglo después, sigue representando la magia del cine.
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1: Son las 10:03.

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1: Son las 10:20.
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0: Son las 10:44.
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6: En más del mes de julio, un paso que cambió la humanidad. El 20 de julio de 1969, Neil Armstrong se convirtió en el primer ser humano en pisar la superficie de la Luna durante la misión Apolo 11, con la frase, un pequeño paso para el hombre, un gran salto para la humanidad. Marcó un momento histórico que millones de personas siguieron en vivo. Ese julio quedó grabado como el mes en que la humanidad alcanzó las estrellas.
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2: Son las 11:02.

0: No, no. Son las 11:22.
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1: Son las 11:45.
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7: Julio, mes de conquistas espaciales. Los viajes a la Luna se programaron en este mes por razones técnicas y astronómicas. Las condiciones de órbita, la alineación entre la Tierra y la Luna y la duración del día lunar ofrecían la ventana ideal para el alunizaje. Así, la NASA eligió julio de 1969 para la misión Apolo 11, asegurando que los astronautas tuvieran la mejor oportunidad de éxito en la hazaña más grande de la exploración espacial.
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1: Hola, ¿qué tal? ¿Cómo está usted? Muy buenos días, gracias, muchas gracias por estar con nosotros la mañana de este viernes, viernes 17 de julio de 2026 en Viva la Noticia. Es un gusto saludar a todas y a todos en esta mañana que se siente húmeda. Las condiciones que se estiman para hoy en Sinaloa es que se esperan lluvias según el Servicio Meteorológico Nacional. Ya más adelante le estaremos precisando qué es lo que se está diciendo en temas del clima y qué es lo que puede usted esperar para el día de hoy. Hay lugares del país donde llueve muchísimo, pero bueno, aquí está lloviendo. Y bueno, las autoridades de la Comisión Nacional del Agua el pasado miércoles en la reunión del Consejo Estatal Agropecuario determinaron que hay posibilidades de que lo que resta de julio, todo agosto, septiembre, octubre, se tengan lluvias de las promedio de cada año. Y bueno, en esa condición nos encontramos el día de hoy. Más lo que puedan aportar en caso que se presentaran los distintos fenómenos meteorológicos, llámese por tormenta tropical, ciclón tropical u huracán en esta condición. Desde esa visión, pues eso es lo que se estima en el tema que es fundamental, que es la captación de agua en presas de las 13 presas que tiene el estado de Sinaloa. Así yo la saludo con mucho gusto, yo lo saludo con mucho gusto y también saludo con mucho gusto a nuestra compañera Claudia Araujo. Claudia, qué gusto verte, muy buenos días.
2: Muy buenos días, Enrique, amigos de Viva la Noticia, a todo Sinaloa y a cada una de las personas que en estos momentos ya se están conectando con nosotros, nos están viendo, nos están escuchando. Sean bienvenidos a una emisión más de Viva la Noticia matutino con muchísima información para arrancar, sobre todo para todos ustedes, y los invitamos a que se queden con nosotros durante todas estas horas para que no se pierda nada de la información. Ya sabe que a minuto les estamos actualizando lo que usted debe de saber. En una mañana de nueva cuenta muy calurosa, vamos a decirlo, húmeda también, puesto que se siente. Ya desde que usted abre la puerta de su hogar, ya siente como pues el clima está pues cálido, está caliente, así que desde ya es momento de pues irnos preparando para lo que nos va a deparar durante todo este día, que se ve y se siente que va a estar bastante intenso en cuestiones de temperaturas. Vamos a seguir registrando temperaturas desde los 37 hasta los 40 grados centígrados y ni qué decir las sensaciones térmicas que han estado alcanzando hasta los 45. Entonces es momento de tomar las precauciones necesarias, las provisiones necesarias también, cuidarnos mucho, cuidarnos entre todos, cuidar a los menores de edad, que también son los más propensos, y a las personas adultas, ya que estos han estado presentando mayor deshidratación, golpes de calor y agotamiento por calor. Y pues nada, también ya viernes, por fin ya estamos a fin de semana, seguramente más de uno ya está como descansando, si es que ya va a descansar los dos días de este fin de semana. Si no, si usted descansa un día, pues también aprovecharlo, hacer las cosas que tengamos que hacer y nada, disfrutar, porque el domingo va a haber muchísima fiesta seguramente por esta final con esta disputa de partidos.
1: Sí, bueno, una final que está en un escenario complejo porque en Nueva York se está teniendo mucho humo como consecuencia de los incendios forestales que hay en Canadá. Estos incendios que, bueno, no son cosa que nadie pueda prevenir, que se están tratando de abordar, pero aparentemente son muy, muy importantes. Inclusive ya ayer elementos de la Guardia Nacional de los Estados Unidos estuvieron entregando cubrebocas para las personas que circulaban en distintos puntos de Nueva York, Y bueno, esto es un elemento que habría posibilitado la modificación de horario. Difícilmente se modificará el horario porque la FIFA es un ente demasiado centavero, para entendernos todos, y como los horarios de transmisión en Europa y en particular en Inglaterra dejan muchos ingresos, pues difícilmente van a modificar, porque el horario que se estableció es el horario adecuado para esos países. Y bueno, en teoría para el mundo, desde esa visión veo difícil que se modifique, pero sí es una situación que cómo incidirá en el juego, pues es de pronóstico reservado. Ya no más falta que le echen la culpa a Messi por eso también, pero bueno, ya veremos qué pasa entre España y Argentina, dos equipos muy sólidos, dos equipos que durante el torneo que se celebró fueron consistentes, hicieron un muy buen fútbol. Y bueno, ahí está esta historia que se escribirá este domingo, como bien dice Claudio Araujo, y mañana será el juego del tercero y cuarto lugar, que hay muchos que dicen, bueno, ¿y para qué? Pues ¿para qué? Pues para que la institución esta siga facturando. Y bueno, habremos algunos que en el escenario del horario que sea, pues a lo mejor vamos a estar viendo este juego entre Francia y Inglaterra por el tercero o cuarto lugar del torneo de fútbol que se está desarrollando en México, Estados Unidos, que se estuvo desarrollando en México, en Canadá, y se desarrolla en Estados Unidos. Así pues, las cosas, así las situaciones. Una de las peculiaridades es esto que le acabo de decir, el torneo del fútbol, porque no se puede decir la palabra correcta, porque hasta en eso hay que tener derechos. Hay un programa de televisión nocturno donde está el Estaca, Luis Videgaray, está Fernández, que fue portero de varios equipos de fútbol, entre ellos el Atlante, y está Alberto Latti, que son figuras de la televisión. Sin embargo, dice, es el programa con más cosas y con menos derechos de transmisión, y sí, eso es lo que sucede, y esos escenarios impiden a estas transmisiones hacer referencias a lo que es esto que está celebrándose. No se puede decir, y como nosotros no tenemos tampoco derechos, pues tampoco lo podemos decir. Penosamente eso es lo que pasa en una institución que se ha hecho antifútbol. Muchos dicen, y uno de ellos es el Tuca Ferretti, que está en ESPN, que tampoco tienen derechos para México, pero sí en Estados Unidos. Él dice, no, es que el deporte del fútbol es un deporte popular para todas las personas. Y con esta condición no se puede que mucha de la gente pueda ver estos encuentros. Hay algunos encuentros del fin de semana pasado que eran encuentros interesantes. Y los que no teníamos esta contratación del sistema de transmisión, pues no los pudimos ver. Y bueno, ahí tuvimos que encontrar películas en Netflix y en este Amazon para cubrir el tiempo que no teníamos por el Mundial. Hay que decir que hoy, más bien ayer, empezó el torneo regular de fútbol, los Tigres contra los Cholos de Tijuana, que ganaron 3-1. Y el caso de los esperados, lo esperado para muchos que son, o algunas personas que son atlantistas. Yo el único que conozco es mi querido amigo Claudio Mesa, que es atlantista, y que bueno, para él el arribo de su equipo, que hasta en la división de ascenso le iba, estaba pendiente de él, el Atlante perdió 2-1 en un juego contra el Necaxa. El Atlante iba de visita, y bueno, finalmente remonta el marcador Necaxa y el Atlante tiene su primer derrota en el torneo regular de fútbol mexicano de la primera división. Este Atlante, que lo único que sabemos, o al menos yo, que el que lo dirige es el Piojo Herrera, un buen técnico, ex directivo nacional, en el proceso de esta eliminación de equipos y de países. Él estuvo con Costa Rica, no le fue como él hubiera querido. Y bueno, pues hoy lo vemos en el Atlante deseándole éxito. Él fue jugador del Atlante, se autoproclama como atlantista. Y bueno, vamos a ver cómo le va a este equipo de fútbol que tiene una buena, ¿cómo le podré decir? Pues un buen patrocinio, un dueño que le gusta el fútbol y que piensa meterle. Y en esto es así, ¿no? Si usted no administra bien sus inversiones, el caso del Cruz Azul es un gran ejemplo, que hasta que no administró bien sus inversiones no fue campeón. Pues así las cosas, así las situaciones en esto que a mucha gente le gusta de la Liga MX. Y bueno, yo saludo con mucho gusto a mi estimada compañera Claudia Araujo. Claudia, qué gusto saludarte. Muy buenos días.
2: Muy buenos días, Enrique. Pues ya vamos a estar listos para este próximo fin de semana. Así que seguramente va a haber diversas apuestas.
1: ¿Sí?
2: Entre decidir a quién le vas, a quién no le vas, o le puedes ir a los dos.
1: Sí, es que finalmente mucho de lo que pasa es que habrá gente que pues le gusta eso, que no, pues tú me compras una de España, el que le va a España, y yo te compro una argentina. Es muy común entre los futboleros, que ahora ya no es tan fácil, ¿no? Porque están carísimas las playeras, las de México y las de todos. Pero bueno, ayer dilucidábamos con Jorge Ramos Castelo cuál sería su vestimenta para ver la final, y ya nos adelantó que sería una combinación de España y de Argentina. Cosas que se ven pues en el fútbol, con gente como Jorge que le gusta el fútbol, y bueno, así las cosas. Yo por cábala no me pondré la playera de Argentina, porque yo soy muy, como muchos aficionados a fútbol, y los que jugamos fútbol somos muy cabaleros. Hay que usar las mismas calcetas con las que te fue bien, las mismas vendas, los taquetes, etcétera. Y yo en este caso veré con una camisa común el juego, y eventualmente ya que gane Argentina, o sea, ojalá, porque obviamente yo le voy a Argentina y le voy a Messi, a pesar de todo lo que personas que no les gusta el fútbol, que no saben del fútbol, y que hablan por hablar. El fútbol, el que vea, no, es que Messi cometió un foul. El fútbol ya es un deporte de mujeres, y las mujeres que practican fútbol son muy aguerridas y cometen fouls. Y los hombres, históricamente también. Yo jugué fútbol y me cometieron muchos fouls, y cometí el triple de los que me cometieron. Entonces dice la señora María Gil que una vez en la vida me vio jugar, que era muy cochino y muy gritón y muy grosero. Entonces igual es su criterio y se respeta. Desde esa prisión, pues será parte de lo que estaremos viendo este fin de semana en el mundo de este deporte que mueve muchas cosas, pero que penosamente tiene unas dirigentes. El más reciente, que el torneo de fútbol de Estados Unidos se logra a partir de visos de corrupción que encontró el FBI con la FIFA que dirigía Josep Blatter. Llega este señor Infantino, todo iba muy bien. Esto de ampliar el número de juegos creo que le salió muy bien, porque hubo juegos en la primera fase bien interesantes. Ahora dicen que vendrán por más, no lo sé, esperemos que qué es lo que sucede. Y casi todo le salió bien a Infantino, pero sí hay inclusive un proceso que está ahí pendiente, que eventualmente le puede fincar responsabilidad. Y bueno, así las cosas, así las situaciones. Vamos a saludar a nuestra audiencia. Antes que nada, yo los saludo a esta gran cadena radiofónica GPM en todo el estado de Sinaloa, en la sierra del estado de Durango, la sierra del estado de Chihuahua, el norte del estado de Nayarit y el sur del estado de Sonora. Felicitar a mi querido amigo Nacho y a su señora esposa, porque ayer nació Ignacio 1, 2, 3, 4. Felicidades por este alumbramiento. Son nuestros amigos de los Tacos del Zurdo, de aquí de la sucursal que está cerca de Gobierno del Estado. Tenemos, yo creo que 2 años ya yendo ahí con ellos, y hemos entablado una relación de afecto. Y son muchachos jóvenes, un matrimonio muy joven. Y bueno, mi querido Nacho y su señora esposa Marví tuvieron a su bebé, que es hombre, ya lo sabíamos que era hombre, y me da muchísimo gusto. Ya los datos del peso ya se los estaré dando más adelante, porque la señora Mari iba a reportear esa información. Por lo pronto ya sabemos que nació y los felicitamos con enorme gusto. Vamos pues a saludar de manera particular nuestras estaciones, si eres tan gentil, Claudio Araujo.
2: Así es, y decirles, usted sabe también que en Mazatlán estamos transmitiendo a través de la pionera de la radio, la Qué Buena 105.1. También nos va a poder estar encontrando en Concordia, Rosario y Escuinapa y en el norte de Nayarit. En La Cruz, Elota, a través de Oscar 90.1 nos va a poder estar sintonizando, pero también en el municipio de San Ignacio y el Valle de Culiacán. Por la mejor 104.1, usted sabe que nos escucha en los municipios de Navolato, Culiacán, Badiraguato, Mocorito, la Sierra de Durango y el histórico Tamazula en el estado de Durango. En Guasave, a través de la Qué Buena 88.9 nos va a poder estar escuchando. También nos va a poder estar sintonizando en el municipio de Sinaloa y en los municipios del centro norte de Sinaloa. Y en Los Mochis, a través de la Qué Buena 90.1 también nos va a poder estar sintonizando y escuchando en el municipio de El Fuerte y Choitz, así como la Sierra de Chihuahua y el sur de Sonora. Los saludamos de nueva cuenta a cada uno de ustedes, esperando que este día lo estén iniciando de la mejor manera posible. También saludamos a un poco más allá de las personas que nos ven en Estados Unidos, en particular en Miami, Florida, en Chicago, Illinois, en el estado de California, en las ciudades de San José, Eureka, Delano, Los Ángeles, así como en el estado de Arizona, en Phoenix, en Tucson, en Nogales, en el estado de Texas, en Galveston y en Houston. Un gran saludo, por supuesto, a cada uno de ustedes que día con día están con nosotros y que de nueva cuenta están terminando una semana más de julio con nosotros, permitiéndonos que les estemos informando todo lo que pasa alrededor del estado, del país y de todo el mundo.
1: Efectivamente. Que tengan un bonito día y que la pasen muy bien, que tengan un extraordinario fin de semana. Vamos al santoral del día, que es un día ideal para santoral y para cumpleaños, porque es viernes, y más los que trabajan en gobierno del estado, que desde el día de hoy salen de vacaciones, o sea, a partir del lunes ya no trabajan, y una gran felicitación para que puedan celebrar. Vamos a el santoral, si eres tan amable.
2: Este 17 de julio estamos celebrando a San Alejo, a San Enodio, a Santa Marcelina de Milán, a San Colmano de Irlanda, a Santa Eduviges de Polonia, a San Fredegando, a San Jacinto de Amastris, a San Quenelmo, a San León IV Papa, al Beato Pablo, a San Pedro Luis, a San Teodosio, ahí a la Beata Teresa de San Agustín, Linoide y compañeras. Muchísimas felicidades a cada una de las personas. Si trae alguno de estos beatos, de estos santos y los celebra, considerando que es viernes, muchísimo mejor. Muchísimas felicidades también. Y a las personas que este 17 de julio están cumpliendo años, que este día y este año que comienza sea uno de los mejores, que todos los deseos que usted pida se hagan realidad y que esté siempre rodeado de todo el amor que se merece, las bendiciones y pues nada, toda la buena suerte del mundo. Disfrute muchísimo, déjese apapachar, coma rico y por supuesto coma un rico pastel.
1: Veo a San Teodosio, yo conozco a Teodosio Navidad, un hombre muy interesante, una persona muy amable, muy gentil, muy buen hombre, lo saludo si es su onomástico, pero también saludo a nuestro amigo Alejo, compadre de Enrique, mi hijo, una felicitación, estimado Alejo, un buen hombre, buen padre de familia, buen hijo. También, no sé su condición actual del comandante o excomandante Alejo, le saludo, estimado comandante, que tenga usted un buen día y que disfrute su onomástico. Y bueno, en San Jacinto, al licenciado Jacinto Pérez Gerardo, lo saludamos y lo felicitamos. Y bueno, hoy es cumpleaños de un buen amigo, un gran amigo, mi querido Gregorio García Vázquez, el Goyo 310, que hoy cumple años, después de haber superado unos temas de salud que afortunadamente lo abordó, siguió los procedimientos que le recomendaron y que, bueno, es una buena noticia que esté bien, que esté caminando, que se esté recuperando. Y bueno, mi querido Goyo, que la pases muy bien, que disfrutes con alegría este día de tu cumpleaños y que la Yola te dé muchos regalos. No digo el número porque no lo sé, no la quiero comprometer a mi gran amiga y queridísima amiga, una gran persona, que es la Yola. ¿Cómo será de buena que es la que navega el Goyo? Pues ya con eso le dije todo. Abrazos para ti, Yola, abrazos para ti, querido amigo, y que Dios Que Dios te bendiga. Felicidades y que la pasen muy bien. Y un abrazo para todas y para todos en este día de sus cumpleaños o de sus santos. Ya en los avances de la información, la Comisión Estatal de Derechos Humanos mantendrá su trabajo en este periodo vacacional con guardias en la institución. Y bueno, esto da garantías que los derechos humanos están preservados. Por la incidencia delictiva, no ha sido posible la extinción del horario en comercios de Culiacán. Esto lo dice la Coparmex. Se inauguró oficialmente el campamento de verano infantil y gol y cultura, que está desarrollándose en el Instituto Municipal de Arte y Cultura. Esto en la ciudad de Los Mochis. Esto se celebra en la Biblioteca Pública Morelos. A pesar de las temperaturas muy altas, descarta Protección Civil condiciones de canícula en Sinaloa, Protección Civil Estatal. Se planea lanzamiento en breve para APP de alerta de tormentas rápidas. Uno de los temas que vive Sinaloa en particular, lo vemos mucho en Culiacán. La del miércoles fue eso, una tormenta de formación rápida que ya le habrían adelantado nuestra emperatriz del clima, Claudia Araujo, y nuestro querido amigo Jesús Vil Mendoza. Y bueno, esta app será de mucha utilidad. Entre gusto y significado, ciudadanos opinan sobre los tatuajes en el Día Internacional del Tatuaje, que sería ayer o hoy. Es hoy. El día de hoy. Bueno, pues a los que les gusten los tatuajes, pues felicidades. Y pues es una decisión importante porque son permanentes. Yo tengo años queriéndome hacer un tatuaje de San Benito. Y pues voy a explorarlo a ver si este año, antes de que termine el año, lo estaré haciendo. Vamos a los avances de la información de Mazatlán del Sur de Sinaloa con mi compañera Claudia Araujo.
2: Decirles que por temporada vacacional, a partir de este viernes, reforzarán la vigilancia en playas, carreteras y principales centros recreativos de Mazatlán. Los hechos de violencia que han continuado registrándose en el puerto de Mazatlán, pues serán planteados ante las autoridades estatales de seguridad. Esto con el objetivo de que se atiendan como parte del operativo vacacional de verano. Esto lo dio a conocer la alcaldesa de Mazatlán. Y también decirles que la demanda contra el Club Venados se perdió porque no hubo una adecuada defensa jurídica en la pasada administración. Esto lo afirma el secretario del Ayuntamiento de Mazatlán. Y al estar obligado el Ayuntamiento de Mazatlán a pagar 13.6 millones de pesos al Club Venados de Mazatlán por un proceso legal, el secretario Moisés Ríos Pérez dijo que la demanda se perdió pues porque no hubo una adecuada defensa jurídica en la pasada administración, encabezada por el exalcalde Edgar González Satarain. Ya sabe que esta información y más la va a poder encontrar con nosotros en Viva la Noticia.
1: Hay que decir que en esto hay muchos asegúres, ¿no? Obviamente que el señor secretario no le va a decir a su actual jefa que ella fue la que descuidó. Los síndicos procuradores, entre sus atribuciones, es estar vigilando y abordando jurídicamente estos temas. Y bueno, hoy presidenta municipal fue parte de esta polla. ¿Qué le quiero decir? El asunto es que, pues obviamente se descuidó. Esto es un hecho que inició, no con Óscar González Satarain, inició con Luis Guillermo Benítez Torres, porque él fue el que empezó esa estéril situación y que hoy le tiene a la ciudad de Mazatlán, al ayuntamiento de Mazatlán, en este problema jurídico que le estaría costando mucho dinero. Mucho de ese dinero, dice el señor secretario, que son 13 millones. Nos decía hace unos días la regidora Maribel Cholet que ya con los temas de los acumulados porque no se ha pagado, una vez que se generó sentencia, ya serían 19 millones. Como sea, es mucho dinero que se pierde, es mucho dinero que no se entrega a la obra pública o a otras cosas. Así las cosas, así las situaciones. Son las 6:27, vamos a una pausa comercial. Al regreso de la pausa, Claudia Araujo le presenta la información del clima.
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26: Las 6 de la mañana con 32 minutos y es momento de pasar a darle el número de WhatsApp. El número de WhatsApp de Viva la Noticia es 6674-1842-82. Ya sabe que ahí nos puede poner lo que usted quiera, algún saludo, alguna felicitación, alguna queja, alguna denuncia ciudadana también. Nosotros les estaremos dando voz y lectura para que se pueda solucionar de la mejor manera posible. Le repetimos 6674-1842-82 y por supuesto saludar a todas las personas que desde muy temprana hora nos están poniendo mensajitos momentos nos están enviando pues pensamientos también del día, buena energía, saludos y todo lo que usted quiera, pues nosotros aquí desde muy temprano también lo estamos recibiendo, esperando que por supuesto todas las actividades que usted vaya a realizar pues se realicen de la mejor manera posible. En cuestión en lo que es el pensamiento para el día de hoy, decirles: la actitud es el pincel con el que la mente colorea nuestra vida y somos nosotros quienes elegimos los colores. Ahí se lo dejamos, ya usted pues sacará sus propias conclusiones y sobre todo también pues realizar esto que el pensamiento del día nos está diciendo, pues estamos cerrando con buen pensamiento.
0: Así es, finalmente usted decide cómo pinta su vida y esto es una buena decisión que es muy de reflexión en este pensamiento que nos da Claudia Araujo. Vamos a más
26: y es momento de pasar a otro corte. ¿Qué les parece? A otro corte. Muchísimas gracias también a nuestra compañera Lupita Solís, que pues ya el lunes retoma, si Dios lo permite, retoma su actividad, porque seguramente la extraña en el pensamiento del día y también en el número de WhatsApp.
0: Paréntesis, si sus achaques se lo permiten. Ahora sí, vamos a una pausa y regresamos.
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26: 6:39 y es momento de pasar a la información del clima para saber cómo nos va a estar tratando en este viernes. Y precisamente decirles que hoy viernes 17 de julio los 20 municipios del estado de Sinaloa registrarán alta probabilidad de precipitación. Esto con un ambiente sofocante que alcanzará las temperaturas máximas hasta los 43 grados centígrados debido a la humedad. Decirles que también el monzón mexicano generará tormentas de rápidas a intensas, concentrándose la mayor fuerza entre la tarde y la noche. En lo que es la zona centro, pues habrá bastante calor y también algunas tormentas. Iniciando con Sinaloa de Leyva, la temperatura máxima que estarán registrando será de 42 grados centígrados, mientras que la mínima será de 26 y será también el municipio más sofocante en este día, teniendo así un 70% de probabilidad de chubascos tormentosos después de las 4 de la tarde. En el fuerte, la temperatura máxima será hasta los 41 grados centígrados y las mínimas hasta los 26, con probabilidad del 50% de lluvias débiles a chubascos dispersos por la tarde. Y en Guasave, la temperatura máxima que estarán presentando será de 41 grados centígrados, mientras que la mínima será de 28, con vientos fuertes, así como también el 50% de probabilidad de lluvia entre ligera y chubascos al final del día, es decir, por la tarde-noche, estaremos presentando algunas de estas precipitaciones. Y en Ahome, la temperatura máxima será de 39 grados centígrados, con la mínima de 28 grados y el cielo estará con bastante nubes y claros. También la probabilidad de lluvia es baja, preparándose así de forma aislada por la tarde-noche. En Choitz, las temperaturas máximas empezarán desde los 38 grados centígrados con la mínima de 22, con un 60% de probabilidad de lluvias intensas en la zona serrana, pues ya prácticamente durante este día. Y en Juan José Ríos, la temperatura máxima será de 40 grados centígrados, mientras que la mínima de 27, con un ambiente bochornoso con tormentas eléctricas aisladas durante la tarde-noche. En lo que es la zona centro-norte, comentarles que en Angostura tendrán temperaturas máximas desde los 39 grados centígrados, las mínimas de los 26 y también se tiene probabilidad de lluvias por la tarde-noche. En Salvador Alvarado la máxima será desde los 39 grados centígrados y la mínima de los 26 grados, con un 50% de probabilidad de lluvias también. Y en lo que es Mocorito, con 39 grados centígrados empezarán estas temperaturas con la mínima de 26 y al igual que los demás municipios, se tiene esta probabilidad de lluvias durante la tarde-noche de este viernes. En lo que es la zona centro, en Culiacán, decirles que las temperaturas máximas estarán desde los 37 grados centígrados en adelante, con mínima de 25, y la sensación térmica estará rozando los 45 grados, con una alta probabilidad de lluvia con tormenta eléctrica, pues a partir esto ya de la tarde-noche. En Badiraguato también tendrán temperaturas máximas de 36 grados centígrados en adelante, la mínima de 23 y también se espera que durante el día se presenten algunas lluvias. Y en lo que es Navolato, también las temperaturas estarán bastante intensas con 36 grados centígrados y la mínima de 26. En El Dorado también tendrán temperaturas máximas desde los 36 grados centígrados. En lo que es la zona sur-centro, en Cosalá, pues también tendrán temperaturas máximas de 35 grados centígrados en adelante y temperatura mínima de 23. En Elota, la temperatura máxima también empezará desde los 36 grados centígrados. En San Ignacio, las temperaturas máximas que estarán presentando también ellos será a partir de los 36 grados centígrados. Y en lo que es la zona sur, decirles que en Mazatlán amanecerán o bien tendrán temperaturas máximas desde los 34 grados centígrados y por supuesto también se espera esta probabilidad de lluvia durante la tarde-noche. En lo que es en Concordia, Rosario y Escuinapa también tendrán temperaturas máximas desde los 35 grados centígrados en adelante. Las temperaturas mínimas de 25 y, por supuesto, también al igual que los demás municipios, espera que gran parte del día se estén presentando estas lluvias o bien que la mayoría de ellas se presente y se concentren más durante la tarde-noche. Es por eso que se recomienda pues evitar, como siempre les estamos diciendo, cruzar estos ríos, los canales, los arroyos o algunas calles, colonias que se llenen de agua, pues no aventurarnos, ya que la naturaleza es peligrosa y no es bueno estarla retando. Por supuesto, consultar las fuentes oficiales, las redes sociales de Protección Civil, tanto estatal como los municipales, para que usted sepa qué precauciones tomar al momento de andar pues fuera y que nos agarre alguna lluvia. Y qué decirles, con estas altas temperaturas de sensaciones térmicas de 45 grados, mantenernos muy bien hidratados con sus 2 litros de agua al día, algún suero de su preferencia y el protector solar, que nunca debe de faltar.
0: Efectivamente, así es, bien importante que usted lo tome en cuenta, lo considere para evitar cualquier situación en su salud personal. Le decía del nacimiento de Ignacio, que sería, según yo, Ignacio IV, y bueno, fue su estatura de 47 centímetros, su peso 3.85, y ayer nació. Y otra cosa también para mí muy importante, el día de mañana nació, hace 15 años, mi querido nieto, Murilo Alejandro Gutiérrez Gil, que mañana cumple 15 años, una etapa de vida interesante que aglutina una condición de terminar la secundaria y entrar a la prepa, que él ya el próximo lunes lo estará haciendo. Y bueno, está cumpliendo sus primeros 15 años de vida, un niño y ahora ya un chaval o un joven, como lo quiera ver. Para nosotros pues, siempre será un niño. Su cumpleaños, nos da muchísimo gusto, hemos tenido la fortuna de estar muy cerca de él siempre y espero que la vida nos dé la oportunidad de seguir teniendo esa cercanía con un muy buen muchacho, mega aficionado al fútbol, bueno en la cancha, Dios te bendiga, hijo. Tú sabes del cariño que tu abuela, tu tita y yo, tu abuelo, tu tatis, tenemos como tus hermanos, como tu hermana que también te adora, tus padres que también te quieren muchísimo, tu abuela, tus tíos, tus primos, por la manera que eres, has logrado conseguir que la vida te lleve por esos caminos de amistad, de relación y de etcétera. Que la pases muy bien mañana, querido hijo, y que la vida nos siga dando la oportunidad de compartir contigo tantas cosas bonitas que hemos compartido en estos 15 años. Son las 6:46, tenemos más para usted en Viva Noticia. Y el tema de la prensa nacional o de los medios nacionales, la presidenta de la República, la doctora Claudia Sheinbaum Pardo, abordó temas que tienen que ver y que siguen teniendo que ver con investigaciones de la Fiscalía General de la República. Y bueno, a pregunta expresa, la presidenta Sheinbaum, vamos a ver lo que dijo de los temas más recientes de la Fiscalía General de la República. La escuchamos.
10: Dio pues lo que ocurrió, tal cual ocurrió. Y si hay alguna responsabilidad, pues tiene que determinarlo la propia Fiscalía.
11: ¿Estas fallas cómo afectan su estrategia? ¿Cómo afectan el que se hayan entregado a estos? A final de cuentas, el tema del Mayo Zambada es un tema que su propio gobierno ha defendido como un asunto de defender la soberanía. ¿Cómo afectan ese tipo de fallas esta estrategia, esta posición del gobierno de México?
10: Bueno, ayer mencionó la Fiscalía que esta persona fue interrogada dentro del marco jurídico. Esta persona dijo no pertenecer a ningún grupo delictivo, de acuerdo con lo que dice la Fiscalía, y están todas las grabaciones y todo lo que tenga que hacerse, incluso poder, en su caso, ir a conocer una nueva declaración. Hay esa posibilidad.
0: Ahí está. Ella se refiere al piloto de que llevaría desde Culiacán hasta a Estados Unidos a Ismael Zambada García, sometido y por lo que se sabe, secuestrado, como a Joaquín Guzmán López, que se estaría entregando a partir de una negociación que inicialmente nadie decía no, nosotros no, y que el FBI hace algunas semanas acreditó que efectivamente ellos eran los que habían hecho esta pues operación, así le llamaron ahí. En más de la información, le comento a usted que lo de la gobernadora de Baja California sigue siendo un tema de mucho jaloneo en la vida pública nacional. Y bueno, algunos han salido a hablar a favor o en contra. Pero si algo le faltaba a Baja California, ayer fue detenido el exgobernador de esa entidad, el primer gobernador panista que tuvo esa entidad, y me refiero a Ernesto Rufo Appel. Desde ayer es Ernesto N, por la condición de la protección de las personas. La fiscal general de la República, Ernestina Godoy, avanza algunas de las cosas que tienen que ver con esa investigación, donde se están aplicando o buscando aplicar 25 órdenes de aprehensión, de las cuales 4 ya se aplicaron, entre las que se encuentra Ernesto N. En este tema, es el tema ya muy llevado y traído huachicol fiscal, y vamos a escuchar a la licenciada Ernestina Godoy, fiscal general de la República.
1: Primer bloque de la investigación, desplegamos una operación de amplio alcance con la cual se obtuvieron órdenes de aprehensión contra 25 objetivos. Ernesto N. y 4 personas más en este momento han sido asegurados ya en el transcurso del día. Trabajamos para cumplimentar en breve el resto de los mandamientos judiciales obtenidos. Aquí quiero destacar que del 1 de diciembre de 2025 al 15 de julio del presente año, hemos llevado a proceso a 407 personas relacionadas con enormes redes de contrabando de combustible que operaban tanto por vía marítima, perro.
0: La fiscal, de amplio espectro, pues ni tan amplio, mi distinguida fiscal, de 25 o 4. Pues no, de amplitud no le veo nada. El rato es un dato muy, muy importante, que ya son más de 400 personas las detenidas por estos hechos, pero también nos dice algo. Uno de los que aportó las primeras informaciones sobre este tema fue asesinato, un testigo. Entonces ahí hay muchos asegúnes. El presidente del Partido Acción Nacional en el país, Jorge Romero, salió a declarar en una declaración muy inconsistente, porque para salir así mejor no hubiera salido y hubiera dejado al señor Ernesto Rufo Appel, entendiendo que Ernesto Rufo Appel es, y desde mi punto de vista ha sido y será, una de las figuras más destacadas del Partido Acción Nacional, porque fue el primero en ganar una gubernatura por ese partido, destacadísimamente. Y bueno, vamos a escuchar lo que dijo el dirigente nacional del Partido Acción Nacional.
2: Ernesto Rufo, desde el PAN lo decimos claramente. Nosotros sabemos y confiamos en que Ernesto Rufo Appel sabrá explicar y sabrá defenderse de las imputaciones, las que sea que sean, que se le están haciendo. Pero también nosotros confiamos en que se va a ejercer justicia con base en un Estado real de derecho. Y también lo decimos, no nos crean tan tontos. Sabemos perfectamente que esto es algo orquestado por el gobierno de la 4T como distractor, para que dejemos de hablar de las acusaciones delicadísimas que están sucediendo justamente en el estado de Baja California. Nosotros estaremos completamente atentos al desarrollo de los hechos y confiamos en que Ernesto Rufo sabrá explicar las imputaciones que se le hacen.
0: Entonces, cualquier delincuente o probable delincuente, por el hecho de ser panista, ya no se le va a investigar y o iniciarle un proceso judicial. Esas son las contradicciones. Lo que sí es un hecho es que con este garrotazo, si alguna posibilidad tenía el PAN de pelear esa gubernatura, pues no. Que el Morena pues va a tener muchos desegunes y tendrán que buscar a una persona que no esté ni de cerca vinculada a la hoy gobernadora, porque ya su desgaste por temas de esta naturaleza ha sido muy bravo. El que

0: Interviene, pero en el otro lado del Salón de la Justicia, con un producto de redes sociales, es el diputado federal Ricardo Monreal. Y dice que, bueno, pues en el proceso de su partido para seleccionar a 17 coordinadores de los comités de la transformación en igual número de estados del país, se está haciendo el trabajo, que él confía mucho en su presidenta y la encargada del proceso. Me refiero a Ariadna Montiel, y él se refiere también, y a Citlali Hernández. Pero ya se suelta con una perorata, porque Ricardo Monreal no se da cuenta que él quiere incidir en que alguno de sus hermanos le siga en Zacatecas, y no se ha dado cuenta que pues la presidenta ya dijo no, y el partido Morena dijo tampoco no. Entonces, desde esa visión, estas cosas son necedades. ¿Cuál es el problema? El problema es que Ricardo Monreal tiene un grado de participación en estos procesos internos de Morena. Y yo me pregunto, ¿para qué? Hay conflicto de intereses, los va a grillar, etcétera. Pero vamos a escuchar lo que dijo el diputado y doctor en Derecho Constitucional, Ricardo Monreal.
1: Y también la inteligencia de las dos mujeres que están al frente de este proceso, Ariadna Montiel, nuestra presidenta, y Citlali Hernández, que está al frente de los procesos internos en la comisión respectiva. Les hago un llamado a todos los que participaron, más de 250, porque en las entidades no podemos permitir que la guerra sucia se imponga o que la descalificación entre nosotros pueda ser un factor de éxito para la oposición. Nosotros tenemos que cuidar la unidad del movimiento porque de esa manera respaldamos las acciones de la presidenta Claudia Sheinbaum, nuestro principal referente, y que está haciendo un trabajo estupendo, ejemplar, digno del país dentro de nuestra nación y también frente a las naciones extranjeras.
0: Está Ricardo Monreal, y esta visión sale sobrando a como está en todos los estados el tatole de seleccionar una persona que tiene muchas posibilidades de ser el gobernador del estado o gobernadora del estado. Calladitos se ven más bonitos, pero bueno, ya inclusive hay versiones de que el señor Monreal, el señor Mier, el señor Adán, ya tienen algunos morenistas de Sinaloa congelados y los tienen hasta la mother. ¿Por qué? Pues ya ellos sabrán. Yo nomás transmito el mitote. En más de la información, le quiero comentar a usted que por temporada vacacional a partir de este viernes se estarán reforzando vigilancia en las playas, carreteras y en centros recreativos de Mazatlán. Mi compañero Álvaro Sandoval le tiene el reporte.
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3: Las playas, carreteras y principales centros recreativos de Mazatlán contarán con un reforzamiento de la vigilancia a partir de este viernes, con el arranque del operativo Verano Seguro 2026, informó el secretario de Seguridad Pública de Sinaloa, Sinué Telles López. Dijo que el banderazo será en punto de las 10:30 de la mañana en la Glorieta Sánchez Taboada y explicó que el despliegue tendrá como objetivo brindar condiciones de seguridad a los turistas que vacacionan en el puerto. Telles López detalló que el operativo también contempla la vigilancia en las carreteras que conectan con Mazatlán. Precisó que la Guardia Nacional será la responsable de la seguridad en las vías federales, mientras que las corporaciones estatales y municipales reforzarán los recorridos en las carreteras locales.
4: Vamos a hacer el banderazo del inicio del operativo de vacaciones de verano. La prioridad son los centros recreativos, las playas, donde hay mayor presencia de visitantes, de turistas locales, para garantizar la seguridad y la sana diversión. También las carreteras van a estar a cargo de las federales, a cargo de la Guardia Nacional, las carreteras estatales en coordinación con los municipios y Secretaría de Seguridad Pública. Los invitamos a que confíen en los operativos que se realizan. Sí, estamos los tres órganos de gobierno realizando reconocimientos en la cabecera municipal, en las principales comunidades, en las zonas serranas.
3: El titular de la Secretaría de Seguridad Pública Estatal señaló que de manera paralela al operativo vacacional se mantienen acciones preventivas para evitar un incremento en los índices

0: con el municipio para atender ese tipo de delitos. Se están adoptando las medidas correspondientes para evitar que se dé un repunte en la violencia, en los homicidios aquí en Mazatlán. Pero tengan la plena seguridad que hay efectivos suficientes de los tres órganos de gobierno atendiendo esa problemática.
1: En cuanto al municipio de Escuinapa, indicó que no se implementará un esquema extraordinario de seguridad con motivo de las vacaciones, sino que continuará la estrategia coordinada entre las corporaciones de los tres órdenes de gobierno. Explicó que la presencia permanente de elementos de seguridad busca mantener la vigilancia en la región y avanzar en la localización y detención de los principales generadores de violencia. Para Viva la Noticia, Álvaro Sandoval. ¡Viva la
2: noticia! Pues así las cosas, así las situaciones en esta parte de las vacaciones de verano, que en este año y como muchos años últimamente para Mazatlán han sido de enorme interés. Y bueno, esperando que todo le salga muy, pero muy bien en la ciudad y puerto de Mazatlán. Hay que decir, el Cuerpo de Salvavidas de Mazatlán en las últimas dos semanas han rescatado a personas entre 3 y 4 que se confiaron del mar y que no recordaron la resaca. Esto es algo bien importante de cualquier persona. Pero ¿para qué un cuerpo de salvavidas en una ciudad y puerto como Mazatlán? Eso es muy, muy importante. Así que es bien, bien relevante. Y qué bueno. Y gracias a este grupo de personas que lo hacen así de bien. Y que Dios les siga acompañando para rescatar a las personas. Antes de ir a una pausa comercial, cuando son las 7 de la mañana, quiero saludar y felicitar a nuestro, pues amigo, podemos decirlo que sí, Enrique Flores, que hoy es día de su cumpleaños, y él es novio de nuestra querida compañera Aldara Pineda, y hoy es día de su cumpleaños, y lo queremos felicitar, deseándole que disfrute con alegría esta nueva vuelta al sol. Es un muchacho súper educado, súper atento. Tiene muchos detalles con su novia, nuestra queridísima Aldara, y eso la verdad hace mucho valor en la vida. Y bueno, yo te felicito, tocayo, que Dios te bendiga. Sigue siendo así de noble. Te conozco muy poco, te conozco nada más de cuando pues te veo a la salida cuando vienes por Aldara, pero sigue siendo así. Es una manera bonita de vivir y de ser tan entregado, tan puntual, tan cariñoso con tu novia, que hay que decir, es una gran persona, un gran ser humano, y yo estoy seguro que tú lo sabes, y por eso haces todas estas cosas. Te felicito, te abrazo, y que Dios te siga bendiciendo. Vamos a una pausa comercial, al regreso de la pausa le presentamos la información policiaca.
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10: Las 7 de la mañana con 6 minutos es momento de pasar a la información policíaca de la mano de nuestro compañero José Ángel Beltrán. José Ángel, muy buenos días.
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11: Muy buenos días, Claudia Enrique, auditorio. Vamos con información. La tarde de ayer se registró un asesinato a balazos frente a unos departamentos en el fraccionamiento Riveras de Tamazula, sector oriente de Culiacán. La agresión ocurrió sobre las calles Santa Teresa y José Ortiz de Domínguez, del sector antes mencionado. Esta persona, resultó ilesa durante este ataque a balazos cuando sujetos armados intentaron privarlo de la vida. Sobre las calles Josefa Ortiz Domínguez, esta persona, al notar la presencia de los hombres armados, se corrió y se refugió en uno de los departamentos del sector, donde estos individuos le siguieron disparando, causando daños a la vivienda. Estos delincuentes lograron escapar antes de que llegaran las autoridades, mientras que el sitio se llenó de policías y militares. Durante las diligencias, autoridades le aseguraron una pistola a la víctima, quien había resultado ilesa, y motivo por el cual fue detenida y trasladada a los separados de la corporación mientras se realizan lo que son las investigaciones. En el lugar fueron asegurados varios platillos de bala de arma de alto calibre. Y también la tarde de ayer, el joven que había resultado gravemente herido durante un ataque a balazos en el fraccionamiento Urbivilla del Prado, falleció cuando recibía atención médica en el hospital. Se trata de Ángel, de 25 años de edad, de quien no proporcionaron domicilio. El ataque ocurrió sobre la calle Sequoia, entre las avenidas Elbert y Girasol. La información señala que el conductor circulaba a bordo de un vehículo Versa blanco de modelo reciente cuando fue atacado a balazos a la altura del parque del sector antes mencionado. Esta persona quedó gravemente herida durante el atentado y minutos después fue auxiliada y trasladada al hospital, donde quedó internada, pero a pesar de los esfuerzos médicos por salvar la vida, esta persona falleció a consecuencia de las graves heridas de bala que presentó en distintas partes del cuerpo, mientras que la unidad en que viajaba esta persona fue asegurada y trasladada a una pensión de bienes asegurados de la Fiscalía General del Estado mientras se realizaban lo que son las investigaciones. Aquí la información generada, Claudia. Muy buenos días.
10: Muchísimas gracias, José Ángel, por esta información. Ahora vamos con nuestro compañero Luis Satarain, que nos tiene la información policíaca de Mazatlán y el sur del estado. Luis, muy buenos días.
9: Este es el reporte policíaco desde Mazatlán con Luis Satarain.
12: ¿qué tal? Muy buenos días, Claudia. Saludo a todo el auditorio de Viva la Noticia. Pero resulta y resalta que pues sigue la violencia, continúa la violencia aquí en Mazatlán casi a diario. Se ha presentado hechos violentos principalmente en las noches aquí en el puerto. Tan solo ayer un sujeto que estaba en, que está en calidad desconocido, fue asesinado a balazos, esto en la colonia Independencia. El hecho violento ocurrió durante la noche del día de ayer en la calle Bernardo Vázquez, esquina con Flamingo, en la colonia antes mencionada. Se dice que cuando los vecinos escucharon las detonaciones de arma de fuego, llamaron a los servicios de emergencia, los cuales al arribar encontraron a un hombre tirado a un lado de una banqueta, y este vestía pantalón de mezclilla, camisa negra y en la mano y estaba descalzo, pero al revisarlo se dieron cuenta de que el sujeto pues ya no tenía signos vitales. Hasta el momento las autoridades no han informado en qué viajaban los agresores o hacia dónde se dieron a la fuga. También te informo que elementos del Escuadrón de Salvamento Acuático de Mazatlán pues lograron poner a salvo a dos personas que presentaban dificultades para salir del mar debido al fuerte oleaje. Además, brindaron apoyo en atención de un menor que fue rescatado de una alberca en un sector privado de aquí de la ciudad. El comandante del Cuerpo de Salvavidas, Gustavo Espinosa, informó que el primer reporte se atendió en Playa Brujas, en la zona de Punta Cerritos, donde dos hombres originarios de Jalisco y Durango fueron arrastrados por una corriente marina. Los rescatistas ingresaron al agua, logrando mantener a flote y lo llevaron de manera segura hasta la orilla, donde fueron valorados por personal de emergencia sin que fuera necesario su traslado a un hospital. En una segunda intervención, los elementos del escuadrón acuático acudieron a un fraccionamiento privado ubicado al norte también de Mazatlán para apoyar en la atención de un menor que había sido extraído de una alberca. Tras recibir los primeros auxilios en el lugar, el menor fue trasladado a un hospital para quedar bajo observación médica. Así que si vas a la playa este fin de semana, Claudia, hay que tener mucho cuidado, hay mucho oleaje y principalmente acatar las indicaciones de las autoridades. Es la información que tenemos aquí en el sur de Sinaloa. Saludo, muy buenos días.
10: Muchísimas gracias, Luis, por esta información. Y ahora es momento de pasar con nuestro compañero Humberto González, quien nos tiene la información policíaca de Los Mochis. Humberto, muy buenos días.
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13: Muy buenos días, vamos rápidamente con la información. Esta mañana, la noche de el miércoles, personal de Protección Civil de Ahome atendió un incendio en una purificadora ubicada en el ejido Flores Magón tras recibir el reporte en el 911. El fuego se habría originado por una plancha y alcanzó a dañar un mini split, una televisión y otro mueble, además de provocar afectaciones por humo. Elementos de bomberos de Los Mochis y de la Secretaría de Seguridad y Protección Ciudadana acudieron al lugar, lograron controlar la situación antes de que se propagara a los alrededores. No se registraron personas lesionadas ni intoxicadas, el hecho quedó únicamente en daños materiales. Y también el día de ayer por la mañana, un presunto conductor en estado de ebriedad provocó un accidente en el cruce de los bulevares Centenario y Río de las Cañas, donde impactó por alcance a un automóvil Honda blanco. Tras el choque, el responsable huyó a toda velocidad por el bulevar Centenario, pero minutos después perdió el control y terminó estrellándose contra una palma en el sector de Juárez, cerca de Lake Country. Paramédicos atendieron al conductor de la camioneta Nissan X-Trail, quien resultó con golpes y fue trasladado a un hospital. De manera preliminar, las autoridades señalaron que el hombre presentaba aliento alcohólico, situación que se iba a definir después de algunas pruebas médicas. Elementos de tránsito y corporaciones de seguridad realizaron el peritaje y abrieron una investigación para deslindar responsabilidades. Y también ayer por la noche, una mujer perdió la vida tras ser arrollada por una unidad del transporte público frente al Hospital General de Los Mochis. El accidente ocurrió alrededor de las 8 de la noche en el cruce del Boulevard Macario Gagiola y la Avenida Monterrey, una zona de intenso tráfico y poca visibilidad. La víctima fue identificada como Rosario Elena A., de 45 años, con domicilio en El Fuerte. De acuerdo con los primeros reportes, la mujer intentaba cruzar el bulevar cuando un camión urbano de la ruta Romanillo dio vuelta a la derecha y la impactó. Paramédicos acudieron al lugar, pero confirmaron que ya no presentaba signos vitales. El chofer se detuvo metros adelante y permaneció en el sitio mientras tránsito municipal acordonaba la zona. Luego, personal de la Fiscalía del Estado y peritos de la Vicefiscalía realizaron las diligencias acerca de este lamentable suceso. Es lo que tenemos en materia policiaca esta mañana.
10: Muchísimas gracias, Humberto, por esta información. Ya sabe que la va a poder encontrar en nuestro portal vivalanoticia.mx, así como también a través de nuestras diferentes redes sociales. Comentarles también en cuestión de estas vacaciones de verano, la Comisión Estatal de los Derechos Humanos pues brindará atención presencial en guardias durante su periodo vacacional de verano. Nuestro compañero Bernardo Hurtado le reporta.
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14: Desde la Comisión Estatal de Derechos Humanos, se estará en guardia durante su periodo vacacional a partir de este lunes 20 de julio, informó su presidente, profesor Óscar Loza Ochoa, para Viva la Noticia. La atención presencial, compartió, estará disponible en un horario de 8 a.m. y 3 p.m. durante las próximas 2 semanas, pudiendo comunicarse en caso de algún problema, estando las líneas telefónicas de guardia y redes sociales.
15: Vamos a estar atentos a cualquier inquietud o problema que deseen hacernos llegar.
14: Respecto a la violencia familiar, respondió que el año pasado no se vio una mayor presencia durante este periodo, esperando que no se tenga una incidencia en este 2026. Durante este lapso, invitó a disfrutar de los espacios donde se puede tener integración y entretenimiento familiar.
15: Espero que esto sea así. En estos días hay algunos cursos de verano que está... por ejemplo, nosotros estamos ahorita, el día de mañana concluye el curso verano para hijos y familiares de trabajadores de la comisión. Sé que otras instancias lo están haciendo. El ISIC promueve también varios cursos de verano, que todo eso sea parte de a lo que se dediquen los niños en estas vacaciones, que además de entretenerlos les permitan cultivar habilidades, talentos en el arte, en la música, en la danza y en muchas otras cosas más.
14: Con ello, que este periodo también se puede aprovechar por las familias para tener diálogo y prevenir conflictos, siendo una oportunidad para dimensionar cargas desde las nuevas generaciones con sus padres. Para Viva la Noticia, informa Bernardo Hurtado. ¡Viva
10: la noticia! Las 7 de la mañana con 16 minutos, vamos a una pausa y regresamos con más.
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10: Continuamos con más información, siendo las 7 de la mañana con 21 minutos. Decirles que los hechos de violencia que han continuado registrándose en el puerto de Mazatlán serán planteados ante las autoridades estatales de seguridad, esto con el objetivo de que se atiendan como parte del operativo vacacional de verano. Todo esto lo dio a conocer la alcaldesa Minerva Osuna Zavala y nuestro compañero Álvaro Sandoval le reporta.
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32: A unos días de haber anunciado el reforzamiento de la vigilancia en Mazatlán tras el ataque armado contra una clínica particular ocurrido el fin de semana pasado, la alcaldesa Minerva Osuna Zavala informó que los hechos de violencia que han continuado registrándose en el puerto serán planteados ante las autoridades estatales de seguridad con el objetivo de que se atiendan como parte del operativo vacacional de verano que iniciará este viernes. Señaló que además de los recientes incidentes delictivos, durante la reunión de coordinación también se analizará un problema detectado por el Centro de Comando, Control, Cómputo, Comunicaciones, el C4, relacionado con la vandalización de cámaras de videovigilancia instaladas en distintos puntos de la ciudad. Aunque no precisó cuántos equipos han resultado dañados, indicó que el ayuntamiento realizará un conteo para determinar el número de cámaras fuera de servicio y gestionar su reposición, a fin de restablecer la cobertura de vigilancia en las zonas afectadas.
33: Vamos a platicar con todas las personas que están en el estado de la seguridad, que platicaremos con ellos para cuál es el reforzamiento del operativo. Ahorita el C4 nos estaba diciendo que tenían pues unos detalles de cámaras, pero pues ya estamos haciendo nuestra lista para el gobierno federal para que nos apoye con eso. Cámaras que están vandalizadas. Lo que nos han estado comentando es que pues ya traen todos esos casos en investigación. Todavía no determinan cuál es el patrón que está siguiendo por los sucesos que están pasando, pero pues vamos a esperar qué dice la fiscalía.
32: Osuna Zavala reconoció que pese al reforzamiento de la seguridad continúan presentándose hechos violentos en el municipio, como el feminicidio ocurrido en la colonia Gabriel Leiva, ubicada en las inmediaciones del primer cuadro de la ciudad. Remarcó que otro fenómeno que ha llamado la atención de las autoridades es el incendio intencional de vehículos, como el registrado la noche del miércoles en el sector Alameda, situación que también será revisada dentro de las estrategias de prevención y vigilancia.
33: Pues hablamos un poco de lo que es los carros que se han estado incendiando, ¿verdad? Que todavía no nos dicen pues el motivo, nada más entendemos que todos los días quebran el vidrio, echan gasolina y lo prenden, pero no sabemos el motivo de por qué están haciendo eso. Yo sé como que no se entendió por qué de que el carro solo se hubiera incendiado, como en otras ocasiones ha pasado, cortocircuitos o a la cuestión eléctrica del carro, pero en este caso fue pues la gasolina y lo prendieron. Y la alcaldía ya está trabajando en eso y ellos son los que nos van a comentar después.
32: La alcaldesa confió en que el operativo de verano, en el que participarán corporaciones de los tres órdenes de gobierno, permitirá fortalecer la presencia policial en las zonas de mayor afluencia turística y atender con mayor eficacia los puntos donde se han concentrado los hechos delictivos. Para Viva la Noticia, Álvaro Sandoval. ¡Viva la
10: noticia! Y también decirles que por la incidencia delictiva que no ha podido ser posible la extensión del horario en comercios de Culiacán, esto debido a pues todos los robos que han estado aconteciendo, la inseguridad que muchas veces aparece durante la tarde, los días de la semana, pues varios negocios del municipio de Culiacán han tenido que cerrar también cortinas, así como modificar los horarios. Nuestro compañero Bernardo Hurtado le reporta.
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5: Contemplando la incidencia delictiva, no es factible extender los horarios de servicio en centros comerciales, informó la presidenta de Coparmex Culiacán, Marta Elena Reyes Azueta. Mencionando que en sí mismo no es factible, explicó que se analiza al querer que el ciudadano pueda salir, sin embargo, que ante la violencia no se considera que la población querría salir de la manera previa a la contingencia en seguridad.
6: No es factible porque pondríamos en riesgo a los camioneros, a los colaboradores, y yo creo que los clientes no se pondrían en riesgo, son el mínimo el que podría acceder a eso, porque tendrían carro, y quién sabe si lleguen con su carro a su casa en la noche.
5: Descartando el turismo de negocios en temporada vacacional, comentó que no se puede esperar que las personas asistan al municipio, aun con declaraciones a nivel federal de reducción de la inseguridad. También de las declaraciones del secretario de Economía, Diego Aguerrevere Espitia, respecto a las condiciones del Estado, cuestionó dónde se ha visto la mejora.
6: Yo creo que el secretario de Economía, Diego Armando Aguerrevere, dijo que ya se había juntado con las cámaras, pues por lo menos conmigo no, que soy la que siempre les habla con números y les habla de la realidad. Pero sobre todo que siempre estoy abierta, no a aplaudir, pero sí a trabajar con ellos.
5: Durante conferencia de prensa en la que se abordó la situación jurídica y socioeconómica de Culiacán y Sinaloa, comentó con base a la economista Cristina Ibarra que entre el primer trimestre del 2024 hasta el primero del 2026 se han perdido 59.714 empleos, habiendo abandonado el estado 84.000 personas, de acuerdo al INEGI. En otros temas, respecto a la reforma para exentar pagos a víctimas de robo de vehículo aprobada en el Congreso del Estado, Julio Alfonso Castro López, presidente de la Federación de Abogados de Sinaloa, explicó que este beneficio aplica solo para corralones públicos.
7: En la Ley de Hacienda del Estado fue reformada en el apartado de licencias y trámites vehiculares. Es decir, solamente los vehículos que estén encerrados en depósitos de tránsito municipal es donde va a aplicar que no se pague pensión ni arrastre de grúa. Pero si está en un corralón privado, por supuesto que va a tener que pagar los servicios privados que ofrecen esos corralones, ¿no? Otros temas ahí que supuestamente no va a pagar la persona es cuando tiene que reponer las placas y cuando tiene que reponer la licencia.
5: Respecto a la planta de amoníaco en Topolobampo, la presidenta de Coparmex, Culiacán, respondió que más allá de si es benéfica para los empresarios, que se debe cuestionar si lo es para la sociedad, necesitando ser el beneficio integral. Lo que se pide, señaló, es que se cumpla con las normas para que no pongan en riesgo a las personas donde está la inversión, opinando que se ha tenido mal manejo por parte del gobierno en no socializar correctamente ni asegurarse que las normas puedan cumplirse, temiendo que el manejo incorrecto ahuyente otras inversiones. A la sociedad la invitó a que se respete y escuche si las normas se cumplen, dejando avanzar a pesar del miedo en tal caso. Para Viva la Noticia, informa Bernardo.

0: Hurtado.
1: En más, decirles que se inauguró ya oficialmente el campamento de verano infantil Gol y Cultura, organizado por el Instituto Municipal de Arte y Cultura y la Biblioteca Pública Morelos, esto con una atractiva oferta de actividades en Los Mochis. Nuestra compañera Briseida Villarreal tiene la información.
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3: Gol y Cultura arranca con éxito el campamento de verano del IMAC en Ahome. Con una atractiva oferta de actividades que incluye ajedrez, lectura, ciencia, manualidades, música, baile, teatro y poesía, este jueves 16 de julio se inauguró oficialmente el campamento de verano infantil Gol y Cultura, organizado por el Instituto Municipal de Arte y Cultura IMAC en Ahome y la Biblioteca Pública Morelos. Aunque la ceremonia inaugural se llevó a cabo en las instalaciones de la Biblioteca Morelos en la ciudad de Los Mochis, Sinaloa, este programa se desarrolla de manera simultánea en 22 bibliotecas públicas distribuidas a lo largo de las 7 sindicaturas del municipio de Ahome. La directora del IMAC, María Teresa Flores Heredia, destacó la excelente respuesta que ha tenido la convocatoria.
4: A decir de los responsables de estos talleres, pues todo ha fluido excelentemente. Tenemos alrededor de 600 niños en todo el municipio, en las bibliotecas de las diferentes sindicaturas. Aquí tenemos 85 y sumándose por el momento tenemos 85.
3: Asimismo, la funcionaria señaló que el principal objetivo de este campamento es fomentar la creatividad de los participantes en un entorno seguro y divertido, siguiendo las instrucciones precisas del alcalde Antonio Menéndez de Llano Bermúdez.
4: Y pues las indicaciones de nuestro presidente son esas, que demos la mayor de las disposiciones para que los niños se sientan pues importantes, sobre todo, que sientan que vienen y están siendo atendidos, que están siendo protegidos, que están...
3: Para los padres de familia interesados, Flores Heredia anunció que las inscripciones continúan abiertas. Los detalles para participar son los siguientes.
4: Todavía están a tiempo de venir a la Biblioteca Pública Morelos, todavía están a tiempo de ir a las 7 sindicaturas o en su propio ejido si es que tienen ahí su biblioteca.
5: ¿Cuál es el costo de la biblioteca?
4: Bueno, mija, en la red de bibliotecas no hay costo, en la de las sindicaturas no hay costo. Aquí el costo fue de ¿cuánto? Ajá. ¿De cuánto fue el costo aquí en la biblioteca?
6: 700 pesos
4: incluyendo camiseta y material.
3: El campamento finaliza el 31 de julio de 2026. El IMAC aún espera recibir a más niños y niñas con actividades recreativas que les permiten aprender de forma divertida y hacer amigos. Informó para Viva la Noticia, Briseida Villarreal. ¡Viva la
1: noticia! Siendo las 7 de la mañana con 32 minutos, vamos a una pausa y regresamos con más.
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1: Las 7 de la mañana con 37 minutos. Continuamos con más información para cada uno de ustedes. Decirles que a pesar de las altas temperaturas que se registran en el estado de Sinaloa, pues se pudiera descartar sobre todo condiciones de canícula en Sinaloa. Esto lo dio a conocer el director del Instituto Estatal de Protección Civil, Aurelio Roy Navarrete Cuevas. Así que vamos a escucharlo.
34: A pesar de las altas temperaturas registradas en la entidad, Sinaloa no presenta las condiciones necesarias para que se desarrolle el fenómeno de la canícula, aseguró el director del Instituto Estatal de Protección Civil, Aurelio Roy Navarrete Cuevas. El funcionario explicó que, aunque el calor continúa siendo intenso, en el estado persisten las lluvias y la humedad, factores que impiden que se configure este fenómeno meteorológico, el cual se caracteriza por un periodo prolongado de tiempo seco.
35: Sí tenemos precipitaciones y creemos que esa canícula pudiera darse más hacia el norte, porque la canícula pudiéramos determinar nosotros en un punto más alto de las temperaturas aquí en el estado. Y no solamente es esa variable, son otras variables que se tienen que determinar para determinar la canícula que se presenta aquí en el estado de Sinaloa. Nosotros creemos que no, lo hemos platicado mucho con nuestro meteorólogo, nos da esa enseñanza él y el entendimiento de que la canícula, hay variables que no determinan la canícula aquí en el estado de Sinaloa, sino al sur o al sur-sur, que trae características que no hay lluvia, ahí está el tiempo seco, entre otras cosas. Aquí en Sinaloa no se ha dado esas variables.
34: Navarrete Cuevas indicó que de acuerdo con el análisis realizado por el Área de Meteorología de Protección Civil, la canícula suele presentarse en regiones donde predominan varios días sin lluvias y con condiciones de sequedad, características que actualmente no se registran en la entidad. El director de Protección Civil reiteró que la dependencia continuará monitoreando las condiciones climatológicas para mantener informada a la población y emitir las recomendaciones correspondientes ante las altas temperaturas y las lluvias que continúan presentándose en el estado. Para Viva la Noticia, informa Claudia Araujo. ¡Viva la
1: noticia! Continuando en información del clima y las temperaturas, las precipitaciones que hemos estado teniendo últimamente, decirles que se planea ya lanzar en breve para app de alerta de tormentas de rápida información. Así que vamos con esta información de nuestro compañero Bernardo Hurtado.
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0: Se prepara el lanzamiento gratuito de aplicación para alertar tormentas de rápida formación, informó el doctor en geofísica aplicada Juan Espinosa Luna para Viva la Noticia. Comentando que cuando se tiene la presencia de estas tormentas se llegan a presentar velocidades en el viento de hasta 80 a 90 kilómetros por hora, compartió que se debe estar atentos, buscando que las personas puedan tomar precauciones.
3: Tipo ya vaya tomando nomás precauciones porque pues de una forma u otra hay que tratar de prevenir un poco a la población porque estas tormentas se forman muy rápido y pues no avisan.
0: Con esta aplicación, señaló, se podrá tener un mensaje y audio avisando la llegada de tal fenómeno, declarando que fue una idea que se ha estado trabajando para la funcionalidad de la comunidad. Con ello, que con la ya realización de pruebas, se espera que en pocos días se tenga el lanzamiento.
3: Yo espero, con el favor de Dios, quizá en unos 2 días más ya estemos lanzándola, ¿sí? Y va a ser para descargar ahí gratuitamente. Lo vamos a poner gratis en la página para que la descarguen.
0: Del proceso, explicó que se busca sea sencillo en los casos de las personas que desconocen cómo instalar, queriendo poder garantizar un proceso breve.
3: El que esté suscrito ya directamente la va a bajar, ahí damos el link y ya le pique y ya solo se... Estamos ahorita en la forma que se autoinstale y que sea el menos clic que tenga que hacerle la gente para que no... Porque hay mucha gente que pues no maneja bien la tecnología y estamos facilitando esa etapa que prácticamente le des un clic y ya todo haga todo el proceso.
0: Para Viva la Noticia, informa Bernardo Hurtado.
1: Ya seguramente en unos cuantos días, en unas cuantas semanas, pues les estaremos dando más información acerca de esta app que se espera que funcione y que en realidad se pueda estar alertando de estas posibles tormentas de rápida formación, sobre todo para que las personas puedan estar pues prevenidas en cualquier momento del día. Ahora vamos a un sondeo que realizamos con algunos ciudadanos de la ciudad de Culiacán para saber su opinión acerca de los tatuajes, considerando que este 17 de julio es el Día Internacional de los Tatuajes. Así que vamos a escucharlo.
4: En el Día Internacional del Tatuaje quisimos preguntarles a las personas qué opinión tienen sobre ellos y si se harían alguno.
5: Pues, independientemente de uno, es muy su cuerpo la persona que se piensa tatuar. Los tatuajes a veces tienen un significado, algún motivo, y no queda más que respetar. No tengo ninguna molestia de ver con alguien o platicar con alguien con tatuajes o sin tatuajes. Yo tengo pequeños tatuajes, pero no darle como un estigma de que son delincuentes o que dañaron su vida por no hacerse pinta en ellos.
6: Pues me parecen bonitos para los jóvenes en mis tiempos que se los usaba. Yo no tengo tatuajes porque yo nací en otra época. Pero ahora, pues sí, los jóvenes les gusta y se ven bonitos y realmente... Me agrada, pero para los jóvenes no.
1: ¿En este tiempo de su vida usted se haría uno?
6: No, definitivamente no. ¿Qué es con juventud? Sí, con juventud. Pero ahorita, pues no, ya uno así de grande realmente es ridículo.
7: Okay. Y el que hace eso, pues es negocio, porque es una profesión, porque se nos ha encontrado varios. Y él es un cliente, pero no sabía que eso está mal. Porque en una empresa, si no ha trabajado, lo mismo que ellos en sus contratos. Y eso no se quita en paz. Digo yo, no sé. Aunque sí he sabido que si lo borran, pero anda costó 3 pesos, pero se dan el gusto si lo hacen. También no está bien.
8: Entonces, ¿usted en su época no se hubiera hecho un tatuaje?
7: No, pues, yo con daño creo que tengo, tengo 76.
8: ¿Qué?
7: Yo en el 70 me casé aquí en Catedral. Ahí te voy a entrar en Catedral. ¿Usted cree que voy a...? Es que la vida de antes no es como de ahora. Ahora hay mucho liberado, mucha gente liberada.
9: Sí. Los tatuajes, pues, es una expresión artística muy, muy buena, la verdad. La respeto y me gusta verla, apreciarla, más no me haría un tatuaje, pero sí están muy buenos.
34: Aunque las opiniones fueron diversas, la mayoría de las personas coincidieron que tatuarse es una decisión personal, la cual debe de respetarse. Para Viva la Noticia, Claudia Araujo.
1: Ahí tiene este sondeo y las opiniones de algunas personas en el municipio de Culiacán. Ya usted déjenos también en los comentarios qué piensa acerca de los tatuajes, que hoy en día han estado muy relevantes, pero que siguen causando pues diversas controversias y que también aún existen diversos tabúes. Pasando a otro tipo de información y cambiando de tema, decirles que la polinización con abejas fortalece la producción agrícola durante todo el año en Sinaloa. Esto ya que productores y apicultores trabajan de manera coordinada pues para poder garantizar el suministro de colmenas en los cultivos que lo requieren. Todo esto lo dio a conocer Miguel Ángel Valenzuela Verdugo, quien es el presidente de los apicultores en Culiacán. Vamos a escucharlo.
34: La polinización con abejas se mantiene como una actividad permanente y de gran importancia para la producción agrícola en Sinaloa, ya que productores y apicultores trabajan de manera coordinada para garantizar el suministro de colmenas en los cultivos que lo requieren, informó el presidente de la Asociación de Apicultores de Culiacán, Miguel Ángel Valenzuela Verdugo. El dirigente explicó que algunos apicultores cuentan con contratos establecidos con empresas agrícolas y cuando no logran reunir el número de colmenas solicitadas, recurren al apoyo de otros productores para cubrir la demanda.
10: Cuando el apicultor que tiene el contrato con alguna empresa agrícola y no logra abastecer la cantidad de colmenas, pues nos pide a cualquier, nos pide el apoyo para que nosotros canalicemos más apicultores para lograr el monto de cajas que se necesitan pues para cubrir esa necesidad.
34: Valenzuela Verdugo destacó que esta colaboración beneficia tanto a los agricultores como a los apicultores, ya que la polinización se ha convertido en una de las principales actividades del sector, especialmente en la zona centro y sur del estado.
10: Bueno, que prácticamente, y parte de la zona norte, lo fuerte es la polinización, pues, porque ya ves que la cuestión del clamo de los cambios climáticos, ese tipo de situaciones, pues sí también tenemos beneficios en la cuestión de la producción de miel, pero prácticamente lo fuerte, lo más que proyecta es la polinización, pues, a los cultivos.
34: El presidente de los apicultores señaló que este trabajo conjunto permite mejorar el desarrollo de los cultivos y fortalecer la relación de beneficio mutuo entre ambos sectores productivos. Para Viva la Noticia, informa Claudia Araujo. ¡Viva la noticia!
1: Ya en otro tema, decirles que la Confederación Patronal de la República Mexicana en Los Mochis manifestó su respaldo a las mesas de diálogo sobre la planta de GPO en Topolobampo. Nuestra compañera Briseida Villarreal le reporta.
2: Desde Los Mochis, Briseida Villarreal reporta información en Viva la Noticia.
11: Coparmex respalda mesa de diálogo sobre la planta de GPO en Topolobampo. La instalación de las mesas de diálogo convocadas por el gobierno federal para analizar el proyecto de la planta de GPO en Topolobampo es un paso necesario para conciliar las distintas posturas y atender las inquietudes de la comunidad. Así lo manifestó Kenia Moreno Díaz, presidenta de Coparmex Los Mochis. La dirigente del centro empresarial enfatizó que estas reuniones son clave para abrir los canales de comunicación hacia todos los sectores, permitiendo un balance entre la libre expresión ciudadana y la visión del sector productivo.
12: En Coparmex Valle del Fuerte vemos con buenos ojos la instalación de las mesas de diálogo porque representan una oportunidad para que todas las voces sean escuchadas con respeto, transparencia y sustento técnico. Esperamos que este proceso genere certeza, permita aclarar dudas y fortalezca la confianza entre la sociedad, las comunidades, la empresa y las autoridades. El diálogo informado siempre será mejor que la confrontación.
11: Al evaluar el desarrollo del complejo industrial, la representante patronal reafirmó el voto de confianza del organismo hacia la inversión, siempre y cuando este continúe bajo el esquema de apego legal al cumplimiento ambiental y acuerdos que deriven del diálogo.
12: Puede representar importantes oportunidades para OME. Hablamos de una mayor demanda para proveedores locales, empresas de construcción, transporte, hospedaje, alimentos, mantenimiento, servicios especializados y comercio en general. Además, proyectos de esta magnitud contribuyen a fortalecer la competitividad de la región y pueden atraer nuevas inversiones que diversifiquen la economía del municipio.
11: La apertura de este diálogo responde a los acuerdos establecidos por la Federación con el movimiento Aquí No, con el objetivo de evaluar de manera directa los argumentos y la postura de rechazo que el grupo civil mantiene hacia el desarrollo del proyecto industrial, informó para Viva la Noticia, Briseida Villarreal. ¡Viva la
1: noticia! Muchísimas gracias, Briseida, y sobre todo es momento, ya siendo las 7 de la mañana con 50 minutos, es momento de pasar al enlace estatal.
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1: Iniciando con nuestra compañera Aide, que nos tiene la información de Guasave. Aide, muy buenos días.
2: 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Hacemos escala informativa con el granero de México. Conectamos la plaza Guasave.
13: Muy buenos días, Claudia. Buenos días a todos. Sinaloa, reportar desde Guasave el actuar de agentes de seguridad ciudadana y movilidad sustentable, así como el uso recurrente de grúas para retirar vehículos, volvió a generar debate en el cabildo, donde regidores de distintas fuerzas políticas coinciden en que persisten las quejas ciudadanas por presuntos abusos, cobros poco claros y falta de empatía hacia los automovilistas. El regidor del Partido Verde Ecologista de México, Noé Molina, cuestionó que el arrastre de vehículos se haya convertido en la primera medida ante infracciones como estacionarse en raya amarilla, doble fila o pasarse en un semáforo. De igual manera, Mónica López, del Partido Revolucionario Institucional, consideró que el problema debe ir más allá de llamados de atención a la corporación y planteó la necesidad de revisar el reglamento municipal y, en caso de ser necesario, impulsar modificaciones legislativas. De igual manera, el regidor de Movimiento Ciudadano, Gregorio Hernández Romero, afirmó que existen irregularidades en algunos procedimientos relacionados con el retiro de vehículos y pidió acciones más contundentes por parte de la autoridad municipal. Y en otro tema, la Junta Municipal de Agua Potable y Alcantarillado de Guasave, Jumapac, advirtió que las toallas húmedas se han convertido en el principal problema para el funcionamiento de la red de drenaje. El gerente general, Modesto López Leal, informó que en las últimas semanas se han retirado hasta 5 grandes taponamientos formados por este tipo de desechos. El funcionario explicó que aunque el organismo encuentra distintos residuos dentro del sistema de alcantarillado, las toallas húmedas representan el 95% de los problemas relacionados con derrames y obstrucciones en la red sanitaria, afectando tanto a la cabecera municipal como a las comunidades que cuentan con drenaje. En la información desde la región del Petatlán, que pasen un excelente fin de semana. Nos escuchamos el próximo lunes.
1: Muchísimas gracias, Aide, por esta información. Ahora vamos a pasar con nuestro compañero Álvaro Sandoval, que nos tiene la información de Mazatlán. Álvaro, muy buenos días.
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14: ¿Qué tal, Claudia? Buenos días. Buenos días al auditorio de Viva la Noticia. El secretario del Ayuntamiento de Mazatlán, Moisés Ríos Pérez, culpó a la administración del morenista Edgar González Atrain de haber perdido la demanda interpuesta por el Club Venados y por la que el municipio tiene que pagar 13.6 millones de pesos. Esto después de un pleito que viene desde el gobierno de otro morenista, Luis Guillermo Benítez Torres, por cancelar el servicio de agua potable y cerrar las taquillas del Estadio Teodoro Mariscal a fin

0: Finales del 2018, Ríos Pérez resaltó que el área jurídica de la administración pasada presentó una defensa deficiente en este caso, lo que originó que la querella iniciada en el 2022 terminara con una sentencia en contra del ayuntamiento por parte de la Sala Superior del Tribunal de Justicia Administrativa de Sinaloa. Ríos Pérez indicó que cuando asumió el cargo en noviembre del 2024, intentaron que el caso fuera llevado por la Junta Municipal de Agua Potable y Alcantarillado de Mazatlán, ya que era la dependencia donde se había originado el problema, pero jurídicamente pues no fue posible, y dijo que pues ya el expediente estaba prácticamente perdido. Citando al secretario, dijo, la demanda nace en el 2022, en septiembre del 2024, en el municipio. En ese periodo no hubo una defensa como tal, como debería de haberse dado, o tener los cuidados. Para septiembre del 24, antes de llegar a esta administración, ya se tenía prácticamente un veredicto. Y bueno, están negociando con la empresa para realizar un convenio de pago de estos 13.6 millones de pesos. Y en otro tema, las playas, carreteras y principales centros recreativos de Mazatlán contarán con un reforzamiento de la vigilancia a partir de este viernes con el arranque del operativo Verano Seguro 2026. El secretario de Seguridad Pública de Sinaloa, Sinué Telles López, encabezará el banderazo que será este viernes en punto de las 10:30 de la mañana en la Glorieta Sánchez Taboada. Explicó que el despliegue tendrá como principal objetivo brindar condiciones de seguridad a los turistas que vienen a vacacionar al puerto en estas vacaciones de verano. Hasta aquí el reporte, Claudia. Buenos días.
1: Muchísimas gracias, Álvaro, por la información. Y ahora vamos con nuestra compañera Briseida Villarreal, quien nos tiene la información de Los Mochis. Briseida, muy buenos días.
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3: Hola, muy buenos días, Claudia, audiencia de Viva la Noticia. La Red Municipal de Bibliotecas de AOME gestiona de manera urgente recursos económicos ante el gobierno para subsanar graves deficiencias de infraestructura en diversos recintos de lectura, principalmente en las comunidades de Huira y del Valle del Carrizo, donde el bajo nivel del suelo y el deterioro de los inmuebles provoca severas inundaciones durante la temporada de lluvias. Ante el riesgo inminente de perder el material bibliográfico, como ya ha ocurrido en ocasiones anteriores, el personal ha tenido que implementar medidas de contingencia inmediatas, tales como retirar los libros de los anaqueles inferiores, elevar el mobiliario y los equipos electrónicos y colocar costales de arena en los accesos principales para contener el agua, en espera de que se ejecuten las obras de remodelación definitivas en los próximos meses. Por otra parte, Coparmex Los Mochis manifestó su total respaldo a la instalación de las mesas de diálogo convocadas por el gobierno federal en relación con la planta de GPO en Topolobampo, considerándolas un espacio necesario para escuchar con respeto y sustento técnico a todos los sectores, incluyendo al movimiento civil opositor, aquí no. La organización empresarial reafirmó su confianza en esta inversión industrial, enfatizando que generará una gran demanda para proveedores locales y fortalecerá la competitividad de la región siempre y cuando el proyecto continúe desarrollándose bajo un estricto esquema de apego legal, cumplimiento de las normas ambientales y acuerdos mutuos. Audiencia de Viva la Noticia, cabe destacar que estas mesas de diálogo, estas reuniones que se están llevando a cabo sobre el tema de la instalación de la planta de GPO en el puerto de Topolobampo, pues forma parte de los acuerdos del gobierno federal con el movimiento. Aquí no, el movimiento.

0: Y ahora vamos con nuestro compañero Lenin Delgado, que nos tiene la información de Lota. Lenin, muy buenos días.
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2: Buenos días a toda la audiencia de Viva la Noticia. Buenos días en el estudio, Claudia. Pasamos a la siguiente información. El gobierno municipal de Elota puso en marcha el programa de construcción de pisos firmes que beneficiará de manera directa a 32 familias en condiciones de vulnerabilidad, gracias a una inversión de 715,755 pesos del Fondo de Aportaciones para la Infraestructura Social del ejercicio 2026. Las obras se realizarán en la ciudad de La Cruz y en comunidades de Bellavista, Celestino Gasca, El Saladito, El Salado, Ceuta y El Mautillo, donde serán construidos 781.43 metros cuadrados de pisos firme para ofrecer viviendas más seguras, dignas y con mejores condiciones para sus habitantes. El proyecto contempla concreto de alta resistencia, malla electrosoldada y pruebas de comprensión para garantizar la calidad de los trabajos, fortaleciendo la infraestructura básica en cada una de las comunidades beneficiadas. Durante el arranque, el presidente municipal, Richard Millán Vázquez, destacó que un piso firme representa salud, seguridad y mejores oportunidades para las familias, reafirmando el compromiso de su administración con las obras de mayor impacto social. Se prevé que los trabajos concluyan a más tardar el 30 de octubre, consolidando una acción que busque elevar la calidad de vida de las familias elotenses mediante mejores condiciones en sus hogares. En otra información, habitantes de Lota accedieron a servicios especializados para el cuidado de la salud visual durante una campaña oftalmológica realizada en el Centro de Desarrollo Comunitario, donde se brindaron consultas y atención a personas con distintos padecimientos oculares. La jornada se desarrolló de 9 de la mañana a 2 de la tarde e incluyó consultas especializadas, además de tratamientos con láser para quienes lo requirieron, siempre bajo valoración y diagnóstico de personal médico especializado. La campaña estuvo enfocada en la detección y atención de retinopatía diabética, cataratas y carnosidad o terillón, padecimientos que pueden afectar seriamente la visión si no requiere atención oportuna. En esta estrategia participaron el Instituto Oftavisión, el Instituto Nacional de las Personas Adultas Mayores y el Sistema DIF Elota, uniendo esfuerzos para acercar servicios médicos especializados a la población. Con esta jornada se promovió la detección temprana de enfermedades oculares y el acceso a tratamientos oportunos, contribuyendo a prevenir complicaciones y fortaleciendo el cuidado de la salud visual de las y los habitantes del municipio. Hasta aquí mi reporte. Yo soy Lenín Delgado. Hasta el día lunes con más información generada en el municipio de Lota.
0: Muchísimas gracias, Lenin. Igualmente para ti, excelente día. La información la va a poder encontrar en nuestro portal vivalanoticia.mx y en nuestras redes sociales. Por el momento, y siendo las 8 de la mañana con 3 minutos, vamos a una pausa y regresamos con más.
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11: Las 8:07 a.m, comentarles que el Ayuntamiento de Culiacán atiende los reportes de las lluvias que se han estado presentando en el municipio de Culiacán para pues verificar que no haya afectaciones. Así que vamos con esta información.
12: Las lluvias registradas recientemente en Culiacán no dejaron incidentes de consideración, informó la alcaldesa Ana Miriam Ramos Villarreal, quien señaló que personal de parques y jardines realizó recorridos para retirar basura que obstruía alcantarillas y permitir el adecuado desfogue del agua. La presidenta municipal explicó que, además de las acciones preventivas, continúa la campaña para identificar y atender reportes de alcantarillas y registros abiertos en distintos puntos de la ciudad, en coordinación con la Comisión Federal de Electricidad cuando se trata de infraestructura de esa dependencia.
13: No hubo ningún contratiempo. Se estuvieron atendiendo los compañeros de parques y jardines las alcantarillas que durante el monitoreo de la ciudad se iban registrando que debido al arrastre habían taponamientos por temas de basura, pues veíamos también al personal ahí de parques y jardines apoyándonos a retirarlas para que el agua pues tuviera su arrastre correcto.
12: Ramos Villarreal indicó que desde el inicio de la campaña se han recibido menos de 15 reportes ciudadanos sobre alcantarillas abiertas, todos ellos atendidos, además de las detecciones que realizó el propio personal del ayuntamiento durante sus recorridos.
13: Pero por parte de la ciudadanía no superan los 15 reportes, los cuales fueron atendidos. Sí.
12: La alcaldesa agregó que las cuadrillas de bacheo permanecen activas para reparar los daños ocasionados por las lluvias e invitó a la población a reportar baches y otras afectaciones a través de los canales oficiales del ayuntamiento. Para Viva la Noticia, informa Claudia Araujo. ¡Viva la noticia!
11: Continuando con el tema de las lluvias, decirles que bajo riesgo de inundación está la biblioteca de Ahome por fallas en su infraestructura. Nuestra compañera Briseida Villarreal le reporta.
10: Desde Los Mochis, Briseida Villarreal reporta información en Viva la Noticia.
14: Bajo el riesgo de inundación, bibliotecas de Ahome por fallas en infraestructura. El estado de deterioro en el que se encuentran diversos espacios de lectura del municipio ha encendido las alarmas de las autoridades locales. Silvia Lisset Landeros Felicián, directora de la Red Municipal de Bibliotecas en Ahome, informó que actualmente se gestionan recursos económicos ante el gobierno para subsanar las deficiencias de infraestructura que afectan a estos centros. La funcionaria detalló que las condiciones estructurales actuales no son óptimas en varios inmuebles. Si bien ya se ha logrado destinar presupuesto para atender algunos puntos críticos, las gestiones continúan de manera urgente debido a la actual temporada de lluvias, un factor que agrava la problemática al provocar inundaciones en las instalaciones más vulnerables.
15: Mira, tenemos una situación en un ejido de estructura. En Ohuira ya se va a solucionar, tenemos una situación delicada ahí, pero ya estamos con el recurso, ahí sí ya se ganó un recurso y próximamente ya se empieza a trabajar. En el Carrizo también tenemos problemas de estructura y está muy bajo, se inunda fácilmente.
14: Landeros Felicián comentó que en temporadas de lluvias anteriores ya se han registrado pérdidas lamentables de material bibliográfico, incluyendo afectaciones en la emblemática Biblioteca Pública Morelos. Ante el riesgo inminente de filtraciones y desbordamientos, el personal ha tenido que implementar medidas preventivas para salvaguardar los libros y el mobiliario.
15: Perdido material. De hecho, ya como ya tenemos experiencia, ya tenemos la precaución de que si sabemos que va a haber lluvias y estamos checando el pronóstico siempre y tratamos de que el material, por ejemplo, si te fijas, el material no está hasta abajo en los stands. Esos stands están libres precisamente preveniendo todo eso.
14: Entre las estrategias de contingencia implementadas por los bibliotecarios destaca el despeje de los anaqueles a ras del suelo, la colocación estratégica de costales de arena en los accesos principales para frenar el paso del agua y el resguardo de sillones y equipos electrónicos en superficies elevadas. Finalmente, Silvia Lisset señaló que los trámites presupuestales ante las instancias gubernamentales siguen su curso normativo. Confió en que las negociaciones en marcha den resultado en los próximos meses, permitiendo ejecutar las obras de remodelación y desagüe definitivas para garantizar espacios dignos y seguros tanto para los usuarios como para el patrimonio cultural del municipio de Ahome. Informó para Viva la Noticia, Briseida Villarreal. ¡Viva la
11: noticia! Y decirles que por cuestiones de esta temporada de lluvias en el municipio del Fuerte suman por lo menos 20 casos de dengue. Nuestro compañero Humberto González tiene la información.
10: Desde Los Mochis, reporte información. Humberto González.
16: El municipio del Fuerte acumula 20 casos confirmados de dengue en lo que va del año, informó la directora de Salud Municipal, Grecia Acosta, quien hizo un llamado a la población a reforzar las medidas de prevención ahora que inició la temporada de lluvias.
17: Pedirles de favor que mantengan su patio limpio, porque debajo de esa maleza hay una colcholata, hay una bolsa, hay algo donde puede permanecer el agua y ahí se reproduce el mosco transmisor del dengue. Decirles que el municipio está haciendo con su trabajo, su labor, que son las eliminaciones de criaderos, las cuales se están realizando en diferentes comunidades, en coordinación con el equipo de vectores de jurisdicción sanitaria número 1, Los Mochis. Los muchachos hacen lo que es el controlar vario. Y pues aquí necesitamos integrarnos todos, lo que es sector salud, comunidad, municipio, para que nos vaya bien a todos.
16: Las autoridades de salud reiteraron que con el inicio de las lluvias aumenta el riesgo de proliferación del mosquito Aedes aegypti, por lo que insistieron en eliminar recipientes con agua acumulada y permitir el acceso de las brigadas sanitarias durante las labores preventivas. Humberto González, en Viva la Noticia.
11: Hacer caso a las recomendaciones que las autoridades han estado pues realizando durante toda esta temporada, tanto de lluvias, de calor también, por causas de estos casos del mosco del dengue. Limpiar los patios, no dejar cubetas o recipientes con agua donde se pueda concentrar este mosco. En más, decirles que en sesión ordinaria, diputados y diputadas del Congreso de Sinaloa aprobaron reformas al Código Penal con el objetivo de fortalecer el combate a los delitos cibernéticos y actualizar el marco jurídico frente a los desafíos de la era digital. Nuestra compañera Irene González le reporta.
2: Culiacán reporta información con Irene González.
18: En sesión ordinaria, diputadas y diputados aprobaron reformas al Código Penal con el objetivo de fortalecer el combate a los delitos cibernéticos y actualizar el marco jurídico frente a los desafíos de la era digital. Durante la discusión, la diputada Jesús Angélica Díaz Quiñones y el diputado Gregorio Bojorquez Estrada, presidente de la Comisión de Seguridad Pública, manifestaron su respaldo a las modificaciones. Díaz Quiñones, del PAS, destacó que la primera reforma en materia de delitos informáticos en Sinaloa fue aprobada hace más de 31 años, por lo que consideró indispensable actualizar la legislación ante la evolución tecnológica y las nuevas modalidades delictivas.
19: Si bien el Internet y las redes sociales facilitan que nos comuniquemos, que formemos y fortalezcamos lazos, que conozcamos lugares y personas en forma casi inmediata. También facilita la comisión de delitos a distancia, que afectan diversos bienes jurídicos que van desde lo patrimonial hasta la propia imagen o la identidad de una persona.
18: Bojorquez Estrada de Morena afirmó que la reforma representa un avance importante para adecuar el Código Penal a una realidad en la que la delincuencia también opera mediante Internet, redes sociales y sistemas informáticos.
20: La tecnología debe servir para ampliar las oportunidades de las personas, nunca para facilitar la violencia, el fraude, la extorsión o la impunidad. Por ello, el Grupo Parlamentario de Morena votará a favor del presente dictamen, porque fortalece nuestro Código Penal frente a las nuevas modalidades de la delincuencia, protege la privacidad, el patrimonio, la información personal y la dignidad de las y los sinaloenses.
18: El legislador resaltó que el dictamen fortalece las sanciones por amenazas realizadas a través de medios electrónicos, amplía el alcance de los delitos informáticos e incorpora en la legislación estatal una versión de la denominada Ley INGRI que busca sancionar a servidores públicos que filtren o difundan imágenes o videos con investigaciones penales con el propósito de evitar la revictimización y proteger la dignidad de las víctimas. Para Iba la Noticia informa Irene González. ¡Viva la
11: noticia! 8:17 a.m, vamos a una pausa y regresamos.
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11: Las 8 de la mañana con 19 minutos, comentarles que aplicarán multas económicas a quienes arrojen basura en sitios no permitidos de AOME. Esto lo advirtió el director de Ecología y Medio Ambiente y Desarrollo Urbano, Marco Antonio Robles. Nuestra compañera Briseida Villarreal le reporta.
10: Desde Los Mochis, Briseida Villarreal reporta información en Viva la Noticia.
14: Aplicarán multas económicas a quienes arrojen basura en sitios no permitidos de AOME. La basura en sitios no autorizados continúa afectando a la infraestructura y el entorno ambiental del municipio de AOME, tanto en sus comunidades rurales como en la cabecera urbana. Ante esta problemática, la Dirección de Ecología y Medio Ambiente y Desarrollo Urbano ha intensificado los operativos y la aplicación de las sanciones correspondientes para erradicar estas prácticas. El titular de la dependencia, Marco Antonio Robles Agúndez, informó que se mantienen operativos de vigilancia permanentes y se atienden las denuncias de la población para ubicar los puntos críticos. Recientemente, las inspecciones detectaron focos de contaminación en las inmediaciones del ejido Luciana y en los accesos al ejido 9 de diciembre. Robles Agúndez comunicó que la acumulación inadecuada de residuos no es exclusiva de las zonas periféricas, sino que se presenta con regularidad en el primer cuadro de la ciudad, principalmente en los baldíos. Esta situación representa un riesgo latente para la operatividad de los servicios públicos, principalmente durante la temporada de lluvias.
1: Se los usa, inclusive si dejan algunas ramas tiradas, ahí empiezan a ser basurero, y aquí hasta en el propio centro lo hacen. Desafortunadamente la gente no toma conciencia de eso, pues porque después se tapan tuberías, drenaje, y es un problema cuando llueve, ¿no?
14: Respecto al protocolo de actuación, el funcionario detalló que tras la detección de un predio utilizado como tiradero, se notifica formalmente al propietario mediante un acta. De persistir la omisión y no corregirse la situación ambiental, se procede a la aplicación de multas económicas.
1: Bueno, se hace un seguimiento de primero con el acta, después que vengan aquí a con el acta respectiva, y si pues, se le demanda un procedimiento para que corrijan esa situación, y si no, si se les multa con económicamente, pues vamos a decir.
14: El director señaló que el monto de las sanciones administrativas varía en función de las dimensiones de la superficie afectada y el tipo de los residuos encontrados, los cuales abarcan desde desechos domésticos hasta neumáticos y escombros de construcción. Finalmente, la autoridad municipal pidió colaboración ciudadana para mantener limpias las zonas públicas. Aclaró que las multas no tienen fines recaudatorios y, ante todo, hacen un llamado a la conciencia ambiental. Informó para Viva la Noticia, Briseida Villarreal. ¡Viva la
11: noticia! En más información, decirles que la Asociación Civil Una Ayuda, Una Sonrisa pide a las autoridades investigar presunto ecocidio por daño a palmeras en Los Mochis. Nuestro compañero Humberto González tiene toda la información.
10: Desde Los Mochis, reporte información. Humberto González.
16: La Asociación Civil Una Ayuda, Una Sonrisa denunció un presunto ecocidio por el daño que presentan varias palmas en distintos puntos de Los Mochis y exigió a las autoridades municipales investigar si fueron envenenadas de manera intencional para posteriormente ser derribadas y dar paso a nuevas construcciones. El presidente de la organización, José Eduardo Castillo, hizo un llamado al director de Ecología del Ayuntamiento de Ahome, Marco Antonio Robles, y al presidente de la Comisión de Urbanismo y Ecología del Cabildo, Gabriel Vargas Landeros, para que inicien una investigación y, de comprobar si un delito ambiental, se sancione a los responsables.
3: La ciudad de Los Mochis es emblemática por las palmas que tocan el cielo, pero lamentablemente en estos últimos meses hemos visto cómo han sido quemadas, han sido podadas, cortadas, han sido secadas y envenenadas. Este caso que estamos denunciando se suscita en la ciudad de Los Mochis, en el centro, en el cruce de la calle del Boulevard Rosales y Heriberto Valdés, donde una práctica muy común utilizada para secar palmas, el tordón, que es donde envenenan a esas palmas para después cortarlas. Y lo que siempre se realiza es que después de que se seca alguna palma, algún árbol, algún álamo, es que ponen alguna empresa, alguna gasolinera, una plaza comercial, que no estamos peleados con el desarrollo, al contrario, pero que no dañen a la ecología, que no hagan ecocidios, que no corten esas plantas, esas palmas, estos álamos. Y en varias ocasiones la ciudadanía ha manifestado que está en contra de estos ecocidios, pero las autoridades, en ese caso del Departamento de Ecología, no quiere ver, no quiere responder, no atiende las solicitudes. Es un llamado que hacemos al Departamento de Ecología de aquí del municipio de Ahome a que se pongan a trabajar.
16: Las denuncias por presunto envenenamiento o tala de árboles en zonas de crecimiento urbano no son nuevas en Los Mochis. En años recientes, vecinos han acusado el uso de sustancias químicas para secar árboles antes de retirarlos, principalmente en áreas donde posteriormente se desarrollan obras comerciales o inmobiliarias. Humberto González, en Viva la Noticia.
11: Decirles que al estar obligado el Ayuntamiento de Mazatlán a pagar 13.6 millones de pesos al Club Venados de Mazatlán por un proceso legal, el secretario Moisés Ríos Pérez dijo que la demanda se perdió porque no hubo una adecuada defensa jurídica en la pasada administración. Está encabezada por el exalcalde Edgar González Atarain. Y nuestro compañero Álvaro Sandoval tiene la información.
10: Desde Mazatlán, toda la información con Álvaro Sandoval.
4: El secretario del Ayuntamiento de Mazatlán, Moisés Ríos Pérez, culpó a la administración del morenista Edgar González Atarain de haber perdido la demanda interpuesta por el Club Venados y por la que el municipio tiene que pagar 13.6 millones de pesos, un pleito que viene desde el gobierno de otro personaje morenista, Luis Guillermo Benítez Torres, por cancelar el servicio de agua potable y las taquillas del Estadio Teodoro Mariscal a finales del 2018. Resaltó que el área jurídica de la administración pasada presentó una defensa deficiente en este caso, lo que originó que la querella iniciada en el 2022 terminara con una sentencia en contra del ayuntamiento por parte de la Sala Superior del Tribunal de Justicia Administrativa de Sinaloa. Ríos Pérez indicó que cuando asumió el cargo en noviembre del 2024, intentaron que el caso fuera llevado por la Junta Municipal de Agua Potable y Alcantarillado de Mazatlán, ya que era la dependencia donde se había originado el problema, pero jurídicamente ya no se pudo.
5: Tiene ya 6 años el pleito, la demanda nace el 22, en el 24, en septiembre del 24, ya se había, más bien en el municipio en ese periodo, hasta septiembre del 24, pues no hubo una defensa como tal debería de haberse dado por tener los cuidados. Sí. Para septiembre del 24, antes de la llegada de esta administración, ya se tenía pues un prácticamente veredicto que... Pero era una demanda prácticamente perdida de la administración pasada y que nosotros quisimos hacer ejercicio de los asuntos jurídicos que se pueda dar para encauzarla donde de origen debió haber sido y que no lo hicieron.
4: El secretario del Ayuntamiento mencionó que ya se notificó al Tribunal de Justicia Administrativa la solicitud de prórroga para pagarle al Club Venados de Mazatlán. Dijo que la idea es lograr un convenio de pago con la empresa. Ríos Pérez remarcó que para este año se presupuestaron 90 millones de pesos para pago de demandas y hasta la fecha se ha ejercido un 65%, con lo que quedan disponibles 31 millones de pesos aproximadamente.
5: Otra vez, hay una cantidad que cada año se pone para pago de demanda, uh-huh, precisamente previendo, sí, sí, que se tiene todo un listado, uh-huh, y es una demanda más que se le da tratamiento como las demás demandas que estamos en una acción administrativa también, solicitando al juez tiempo, estamos otorgando ahí un recurso para buscar a conveniar, como lo hacemos en todos los casos, interponiendo con el juzgado, pues nuestra voluntad de pago, y también vamos a estar buscando conveniar.
4: Aunque aceptó que hubo una defensa jurídica deficiente en su momento, el secretario dijo que de momento no ven que haya un perjuicio a las finanzas del ayuntamiento como para dar vista al órgano interno de control y que este inicie una investigación para deslindar

0: dar responsabilidades por presuntas omisiones de funcionarios públicos. Aseguró que el órgano interno de control tiene autonomía y puede abrir un proceso, pero la administración municipal de momento no lo instruirá para que indague. Para Viva la Noticia, Álvaro Sandoval.
1: ¡Viva la noticia! Siendo las 8 de la mañana con 29 minutos, vamos a una pausa y regresamos con más información.
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1: Es momento de pasar a la información deportiva de la mano de nuestro compañero Charlie Calderón. Charlie, muy buenos días.
15: Hola, ¿qué tal? Soy Charlie Calderón y sean bienvenidos a otro segmento deportivo. Se viene un fin de semana cargado de emociones con el regreso del fútbol mexicano, las esperadas finales del gran torneo que definirán el nuevo monarca internacional y también noticias importantes desde la NFL que involucran a los Dallas Cowboys. Así que acompáñenos porque hay mucho que analizar en este recorrido por la actualidad deportiva. Regresó la actividad del fútbol mexicano y con ello volvieron las emociones a las canchas. Uno de los partidos que más llamó la atención fue la victoria de Necaxa en su primer compromiso de la temporada al imponerse al Atlante con un triunfo que le permite comenzar con confianza un nuevo campeonato y enviar un mensaje positivo a su afición desde la jornada inaugural. En otro de los encuentros más atractivos, Tijuana derrotó 3-1 a Tigres en un partido que cambió completamente el rumbo durante la segunda mitad. Los fronterizos habían tomado la delantera desde el primer tiempo, pero apenas iniciando el complemento apareció Ciel Herrera, que igualó el marcador, aprovechando un error defensivo que devolvía momentáneamente la esperanza al conjunto regiomontano. Sin embargo, el encuentro dio un giro definitivo cuando Juan Pablo Bigón cometió una infracción dentro del área que terminó en penal. Una acción que además le costó la amonestación y permitió a Tijuana recuperar la ventaja desde los 11 pasos. Con Tigres obligado a adelantar líneas, llegaron los espacios y el golpe final de Mourad Hessouni, que también anotó el penal, quien sentenció el 3-1 para sellar un triunfo convincente de Cholos. Un inicio de temporada que deja claro que cada punto será valioso desde la primera jornada y ningún equipo puede permitirse cometer errores. Continuando con el fútbol, se acerca el momento más esperado de la fiebre futbolera, ya que este fin de semana se disputan las finales del gran torneo con dos partidos que prometen emociones de principio a fin. La actividad comenzará este sábado a las 2 de la tarde con el enfrentamiento entre Inglaterra y Francia por el tercer lugar. Un auténtico clásico europeo que reúne a dos selecciones históricas acostumbradas a competir al máximo nivel. Ambos equipos cuentan con planteles de enorme calidad y buscarán cerrar la participación de la mejor manera posible en un duelo donde el orgullo y la tradición estarán en juego. Para el domingo llegará el partido que todos esperan, Argentina frente a España, un choque entre dos potencias del balompié internacional que lucharán para alcanzar la gloria y escribir un nuevo capítulo en la historia del deporte. Argentina buscará conseguir un histórico bicampeonato, una hazaña que no se logra desde la legendaria selección de Brasil encabezada por Pelé. Conquistó títulos consecutivos en Suecia 58 y Chile 62. De lograrlo, la albiceleste se consolidaría como una de las generaciones más exitosas de todos los tiempos. Del otro lado estará España, un equipo que ha demostrado un fútbol dinámico, colectivo y efectivo durante todo el torneo, con la firme intención de volver a colocarse en la cima del balompié internacional. Todo está listo para una final que promete intensidad, talento y mucha pasión por la camiseta. Ya para cerrar, vámonos con noticias de la NFL, las cuales llegan desde los Dallas Cowboys. Luego de que el apoyador externo Charles Snowden fuera suspendido para los tres primeros partidos de la temporada 2026, de acuerdo con el reporte oficial de movimientos de la liga, la sanción entrará en vigor una vez que se definan los 53 jugadores del roster definitivo. Aunque el defensivo sí podría participar con normalidad en todas las actividades de pretemporada, incluidos los encuentros de preparación, la NFL no detalló oficialmente el motivo del castigo. La suspensión llega después del proceso legal derivado de un arresto ocurrido en 2024 por conducir bajo los efectos de alcohol cuando aún pertenecía a los Raiders de Las Vegas. En enero de este año, Snowden aceptó un acuerdo judicial que incluyó una multa de $1,000, cursos obligatorios sobre conducción bajo el efecto del alcohol y programas educativos. Si cumple con todas las condiciones establecidas, el cargo podrá reducirse a conducción temeraria. A sus 28 años, Charles Snowden suma 4.5 capturas, 28 tacleadas en 33 encuentros como profesional. Ahora deberá esperar para debutar oficialmente con Dallas, mientras la organización ajusta sus planes defensivos para el inicio de la campaña. Y así cerramos este recorrido deportivo. Regresa la emoción del fútbol mexicano con resultados que ya comienzan a marcar el rumbo de la temporada. El gran torneo entra en su fin de semana decisivo con dos encuentros que prometen quedar para la historia. Y en la NFL los Cowboys tendrán que enfrentar el arranque de la campaña con una baja importante en su defensiva. Gracias por acompañarnos. Yo soy Charlie Calderón para Viva la Noticia.
1: Muchísimas gracias, Charlie, por esta información del mundo de los deportes que nunca deja de sorprendernos. Ahora vamos hacia Chismecito Time para que usted se entere de algunas cosas relevantes en la vida de los famosos.

0: Chilpancito. Eric del Castillo es hospitalizado de emergencia y su familia le oculta la muerte de Elsa Aguirre. Eric del Castillo fue operado de emergencia tras detectarle un severo bloqueo en la arteria de la pierna derecha, que estaba obstruida en un 85%. Aunque originalmente sería intervenido por un problema en la espalda, los médicos realizaron un cateterismo y le colocaron un stent para restablecer la circulación y evitar complicaciones mayores. Verónica del Castillo reveló que el actor, quien cumplirá 92 años el próximo 22 de julio, ya se recupera en casa y en una semana será sometido a la cirugía de espalda que quedó pendiente. En medio de su recuperación, la familia decidió ocultarle el fallecimiento de la actriz Elsa Aguirre, ocurrido el pasado 14 de julio a los 95 años. Según Verónica, prefirieron no darle la noticia porque temen que el impacto emocional afecte su estado de salud, ya que ambos mantenían una entrañable amistad que incluso llegó a despertar los celos de la esposa del actor. Jordi Rosado desata críticas por celebrar con Juan Soler el triunfo de Argentina sobre Inglaterra. Jordi Rosado quedó en el ojo del huracán luego de que se viralizara un video donde aparece celebrando efusivamente junto a Juan Soler la victoria de Argentina sobre Inglaterra y su pase a la final del Mundial. Aunque el festejo de Juan Soler era esperado por ser argentino, la actitud del conductor mexicano desató una ola de críticas en redes sociales. Algunos usuarios lo acusaron de querer quedar bien con el actor y calificaron su reacción como ridícula, mientras otros defendieron que cualquier persona puede apoyar a la selección que prefiera y celebrar con sus amigos. Hasta el momento, ni Jordi Rosado ni Juan Soler han respondido a la polémica, pero el video continúa acumulando reproducciones y comentarios, convirtiéndose en uno de los momentos más comentados tras el encuentro. Silvia Pasquel y Alejandra Guzmán están peleadas. La actriz rompe el silencio. Silvia Pasquel puso fin a los rumores sobre una supuesta enemistad con Alejandra Guzmán y negó que exista un conflicto familiar por el teatro Silvia Pinal. Durante su participación en El Chismorreo, la actriz aseguró que el recinto pertenece a toda la familia y que todos trabajan para mantenerlo en buenas condiciones. Además, desmintió cualquier distanciamiento con la intérprete de Eternamente Bella y explicó que sus constantes compromisos laborales dificultan que coincidan con frecuencia. Yo amo a mi hermana, amo a mi familia. Pasquel también lanzó una indirecta a quienes alimentan las especulaciones. Es más facturable decir que Alejandra y yo estamos peleadas a decir que nos queremos. Incluso aseguró que el 90% de las polémicas que rodean a su familia son inventadas y dejó claro que no piensa demostrar su relación con publicaciones en redes sociales. Alfredo Adame estalla contra Pedro Sola y exige su salida de Ventaneando. La polémica de Pedro Sola por sus comentarios sobre los perros en espacios públicos sigue dando de qué hablar. Ahora fue Alfredo Adame quien arremetió contra el conductor durante una entrevista con Javier Seriani, donde lanzó fuertes descalificaciones y recordó viejas controversias relacionadas con su trato hacia los animales. El actor también hizo acusaciones graves sobre la conducta de Sola, aunque no presentó pruebas ni existen denuncias públicas que respalden esos señalamientos. Además, Adame pidió a TV Azteca y a Patty Chapoy tomar medidas al asegurar que la controversia ya estaría afectando la imagen de Ventaneando. Hasta el momento, Pedro Sola no ha respondido a las declaraciones del también conductor. Luis Fernando Peña preocupa al aparecer hospitalizado. Revela por qué tuvo que someterse a una circuncisión. Luis Fernando Peña alarmó a sus seguidores al compartir un video desde el hospital, pero rápidamente aclaró que su estado de salud no es grave. El protagonista de Amarte Duele reveló que fue sometido a una circuncisión por recomendación médica debido a una condición que le provocaba lesiones y molestias. Acompañado de su pareja, Ali Norris, el actor explicó que el procedimiento fue exitoso y que ya se encontraba recuperándose. Incluso aprovechó romper tabúes sobre este tipo de cirugías en hombres y pidió no avergonzarse de hablar sobre temas de salud. Peña aseguró que espera recibir el alta médica en las próximas horas y tranquilizó a sus seguidores con un mensaje: nada grave, no se espanten. Esto fue todo en tu dosis diaria de líos, fama y también de buena vibra. Vamos a volver mañana con más del mundo que nunca deja de brillar. Yo soy Claudia Araujo y nos vemos hasta la próxima. Ya sabe que más chismecitos sobre este lo va a poder encontrar en nuestras redes sociales. Y ahora vamos con nuestro compañero Bernardo Hurtado, quien nos tiene preparado y que vive el cine para que usted sepa las recomendaciones de este fin de semana.
1: Hola, ¿qué tal? Así que nos estás viendo y escuchando, sean bienvenidos a Y que viva el cine, donde tengo constantemente para ti la recomendación de serie o película para que disfrutes de un buen rato. Estamos terminando otra semana de julio y todos los viernes se sienten épicos. ¿Y qué mejor que una película que vaya acorde? Por ello, mi recomendación para ustedes el día de hoy es la siguiente: La Odisea. Esta es la historia de Odiseo, el rey griego de Ítaca y veterano de la guerra de Troya, quien se encuentra varado en una isla con la ninfa Calipso y la diosa Atenea, tratando de recordar qué ocurrió después de abandonar Troya y el por qué no ha podido volver a casa. Desde Ítaca, la esposa de Odiseo, Penélope, y su hijo Telémaco esperan su regreso. Sin embargo, una ola de pretendientes esperan desposar a la creída viuda, por lo que ante burlas y escepticismo, el hijo de Odiseo planea la búsqueda de su padre. Ambos caminos esperan el momento de volverse a encontrar. Sin embargo, de ambas partes hay intereses de terceros egoístas, ya sea de personas como dioses, los cuales harán lo necesario para que el deseo de reunirse no sea posible y averiguar si el anhelo y el amor será suficiente contra ellos. Esta película cuenta con una calificación hasta el momento de la crítica del 96% y de la audiencia del 97% en Rotten Tomatoes. Así que si te interesa una película épica basada en el poema del poeta Homero, esta es para ti y puedes verla ya en cines. Entre las notimedias del día de hoy, se ha confirmado que The Batman 2 de Matt Reeves ha vuelto a retrasarse, esperando que su estreno ahora sea el 18 de febrero del 2028, siendo la tercera vez que esto ocurre. Y si bien tenemos el primer vistazo de Robert Pattinson en el papel, el que oficialmente se tuviera planeado su estreno para octubre del 2025 deja a los fanáticos con mucho que desear. ¿Qué opinas? También tenemos el primer tráiler de la película I Play Rocky, donde se contará la historia del esfuerzo del guionista y protagonista Sylvester Stallone para obtener el papel. Considerando las recreaciones de la película original, así como la caracterización del actor Anthony Hipólito, ¿qué te pareció? ¿Irás a verla en noviembre? Y para terminar, tenemos el primer póster oficial de la próxima película biográfica, Hershey, la cual contará la historia del fundador de esta marca chocolatera y su esposa, tanto de la creación de su imperio, así como el legado en la filantropía que ambos pudieron construir. Esperándose su estreno en noviembre de este año, ¿ya viste el tráiler? Siendo fin de semana, la cartelera disponible para ti es la siguiente: Evil Dead en llamas, La Odisea, Minions y Monstruos, Moana y Toy Story 5. Esta fue la recomendación del día de hoy para ti y compárteme qué opinas al respecto. Yo soy Bernardo Hurtado y que viva el cine.
0: Muchísimas gracias, Bernardo, por estas recomendaciones. Ya usted nos estará contando en los comentarios qué tal le ha parecido cada una de estas películas, de estas series y si, por supuesto, también las recomienda. Pasando ya a más información, decirles que son necesarias medidas como capacitaciones y ajuste presupuestal para prevenir los feminicidios. Esto lo afirmó y lo compartió también Mónica Ortega del colectivo Amapas del Norte. Y nuestro compañero Bernardo Hurtado tiene la información.
2: Culiacán reporta información con Bernardo Hurtado. Las medidas preventivas son el primer paso para reducir el número de feminicidios, pudiendo solicitar declaración de alerta de género para Culiacán, compartió Mónica Ortega del colectivo Amapas del Norte para Viva la Noticia. Primeramente, compartió, se debería iniciar con capacitación hacia el personal, comentando que en muchas ocasiones los feminicidios son resultado de acciones escaladas, contemplando la violencia doméstica.
3: Entonces, cuando las víctimas quieren acercarse a una denuncia, pues son desmeditadas, son revictimizadas, son juzgadas, el proceso está muy largo, muy cansado, muy emocionalmente drenador. Entonces, pues un buen paso, una buena acción de parte de las instituciones que dan atención a estas cosas, pues es asegurarse que su personal pueda darles contención al mismo tiempo que les da ese apoyo ya jurídico, ya económico, vaya, dependiendo la empresa o el lugar al que se estén acercando las víctimas.
2: Siendo importante la capacitación en sus declaraciones, comentó que también es necesario el presupuesto que se les brinda, señalando que los recortes presupuestales que dejan sin personal o programas de atención a comunidades alejadas afectan al conocimiento de las víctimas.
3: Todo eso, pues, de alguna forma sí ayuda a que las víctimas puedan conocer cómo proceder en caso de sufrir alguna situación, y que ese presupuesto pues limita mucho que esta información pueda llegar a las personas que lo necesitan, y pues darle también la prioridad que merecen, más cuando estamos viviendo en Sinaloa, donde los números son rojos y parece que van en aumento y solo nos ponen más en riesgo.
2: Con ello, opinó que sí podrían solicitar una declaración de alerta de género para el municipio, no ayudando que se esté viviendo en la contingencia en seguridad. Sobrevivir en esta situación siendo mujeres, destacó, es sobrevivir al doble, cuestionando qué es lo que está fallando para que las mujeres estén resintiendo la falta de protocolos y falta de atención de las autoridades. Para Viva la Noticia, informa Bernardo Hurtado. ¡Viva la
0: noticia! Decirles también que con votos a favor de Morena y el Partido Verde Ecologista de México y el PT, el Congreso de Sinaloa aplazó la elección de jueces y magistrados hasta el 2028. Nuestra compañera Irene González le reporta.
4: Culiacán reporta información con Irene González.
5: Con el voto en contra de los diputados del PRI, PAN y Movimiento Ciudadano, el Congreso de Sinaloa aprobó reformas a los artículos transitorios del Decreto 86 para aplazar la elección de jueces y magistrados del Poder Judicial, originalmente previstas para el 2027, trasladándola ahora al 2028. La reforma fue respaldada con 30 votos a favor de Morena, del Partido Verde Ecologista de México y Partido del Trabajo. Durante la discusión, la diputada Juana Minerva Vázquez González se pronunció a favor del dictamen, en tanto que el diputado Jorge Antonio González Flores tomó la palabra para expresar su rechazo. En su intervención, González Flores calificó la medida como un patear el bote y advirtió que la reforma judicial representa un riesgo para la independencia y autonomía del Poder Judicial. Señaló que el aplazamiento genera incertidumbre y abre la puerta a un control político desde el Ejecutivo, además de incrementar la frecuencia de procesos electorales en el país.
6: El PAN votará en contra porque, como lo dije desde un principio, esta elección es nociva para las y los sinaloenses. Y sobre todo, yo quiero dejar muy claro ante esta soberanía que la están mandando al 2028, porque el del 2027 ustedes tienen un temor fundado que se les va a acabar el apoyo en las urnas.
5: La diputada del Movimiento Ciudadano Elizabeth Rafael Montoya Ojeda argumentó que mover una fecha no corrige un modelo equivocado y señaló que la elección judicial del 2025 evidenció problemas graves: baja participación ciudadana, boletas saturadas, altos costos y la intervención de estructuras políticas mediante acordeones.
7: El Movimiento Ciudadano votará en contra del dictamen que pretende trasladar del año 2027 al año 2028 la elección de las personas juzgadoras del Poder Judicial del Estado de Sinaloa. Nuestra oposición nace porque México y Sinaloa necesitan una reforma profunda que combata la impunidad, reduzca los tiempos de resolución, fortalezca la carrera judicial y acerque la justicia a las víctimas.
5: Por su parte, la diputada Juana Minerva Vázquez González de Morena aseguró que el aplazamiento responde al compromiso de la Cuarta Transformación y busca consolidar un proceso de cambio impulsado desde el gobierno federal.
8: Aquí han esgrimido folclóricamente el concepto de patear el bote. Retomo el concepto y digo, para Morena significa temporalidad para mejorar. Patear el bote para otros significa la idea que tienen de querer patear el derecho del pueblo a decidir, porque vuelven a insistir en eso. ¿Cómo le temen al pueblo? ¿Cómo añoran lo de antes y cómo extrañan sus privilegios? Les quiero recordar otra vez que Ernesto Zedillo nombró 11 ministros de la Suprema Corte de Justicia y ahí hablaban de democracia.
5: Destacó que el aplazamiento permitirá perfeccionar el marco

0: jurídico, eliminar confusión ciudadana y dar mayor certeza y transparencia al proceso. Para llevar la noticia informa, Irene González. ¡Viva la
1: noticia! Y también que la verdadera justicia es que las familias sinaloenses vivan sin temor. Esto lo afirmó la diputada de Movimiento Ciudadano, Elizabeth Montoya, tras la captura de presuntos agresores. Nuestra compañera Irene González tiene toda la información.
0: Luego de que trascendiera la detención de dos presuntos responsables del atentado que sufrió el pasado 28 de enero junto con el diputado Sergio Torres Félix, la diputada local por Movimiento Ciudadano, Elizabeth Montoya Ojeda, señaló que aunque esto representa un avance por parte de las autoridades, la verdadera justicia va más allá de su caso particular. El atentado que provocó que la legisladora perdiera un ojo y que mantiene al diputado Sergio Torres en un proceso continuo de recuperación ha marcado una pauta en su exigencia por la seguridad en el Estado. Montoya Ojeda aclaró ante los medios que aún no ha recibido una notificación formal por parte de la Fiscalía General del Estado respecto a las capturas. Sin embargo, reconoció el esfuerzo de las instituciones.
2: Esto es un avance del trabajo que están llevando a cabo las autoridades competentes. Sin embargo, la verdadera justicia es que las familias sinaloenses no deberían de salir de sus casas con temor, pensando en que tal vez no lleguen de nuevo con sus seres queridos. La verdadera justicia es que no haya niños y niñas muertos que...
0: La diputada lamentó los altos índices de violencia que azota la entidad, compartiendo cifras alarmantes que reflejan la crisis de inseguridad al momento donde se contabilizan 173 niñas y niños que han perdido la vida debido a la violencia en el estado. Hizo hincapié en que muchos emprendedores se han visto obligados a cerrar sus negocios por la falta de garantías de seguridad.
2: A mí no me han notificado, es una nota, como lo dije desde el principio, es una nota que estuvo circulando en los medios de comunicación, pero yo no tengo ninguna información por parte. Esto no únicamente se trata del diputado Sergio Torres y de una servidora, se trata de todas las familias que han sufrido y que siguen sufriendo violencia, que
0: La legisladora de Movimiento Ciudadano es un enérgico llamado tanto al gobierno del estado de Sinaloa como al gobierno federal para que concentren sus esfuerzos en pacificar la región. Exigió que la clase política deje de lado las campañas electorales para atender las prioridades ciudadanas. Para Viva la Noticia informa, Irene González. ¡Viva la
1: noticia! En más información, es momento de, pues ya siendo las 8 de la mañana con 57 minutos, llegamos al final de este espacio, no sin antes agradecerles el favor de su atención, asimismo también recordarles que tienen una cita en punto de la 1 de la tarde en Viva la Noticia Vespertino para que usted se siga enterando de más información y en punto de las 6 de la tarde en Revuelta y Media, donde seguramente van a estar tocando temas de su interés. Fue un gusto haber estado con ustedes y a nombre de Enrique Gil Vargas nos despedimos. Hasta luego.
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11: En más del mes de julio, un paso que cambió la humanidad. El 20 de julio de 1969, Neil Armstrong se convirtió en el primer ser humano en pisar la superficie de la Luna durante la misión Apolo 11, con la frase, un pequeño paso para el hombre, un gran salto para la humanidad. Marcó un momento histórico que millones de personas siguieron en vivo. Ese julio quedó grabado como el mes en que la humanidad alcanzó las estrellas.
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12: Son las 9:44.

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Energy, la mejor estación para escuchar lo mejor de la música en inglés de todos los tiempos. Y hoy gracias a Dios, es viernes, es fin de semana, estoy feliz de estar con ustedes, de arrancar este weekend con toda la gente que le gusta la buena música, porque además es un fin de semana especial, oigan, se nos acabó la fiesta. Ahora sí, no hay que decir que porque se acabó la fiesta. Este fin de semana ya se acaba el Mundial 2026. Y bueno, hoy aquí en Detrás del Rosa vamos a platicar estas historias que nos dejaron marcados para siempre. ¿Y cómo vamos a salir de este mundo futbolero? O sea, ya mi tema de FIFA Girl era, se tiene que pausar un ratito porque no sé si voy a seguir con esto en los próximos días, pero bueno, de que se vienen cosas y hoy les voy a platicar todo ese chismecito, qué va a pasar este fin de semana, quién se llevará la copa, la gran copa, la tan esperada copa y qué premios se van a llevar los que ganen. De esto y más les voy a platicar porque hay chismecito mundialista. Además, haremos el viaje en el tiempo, entonces claro, traemos la historia detrás del playlist, pide tu canción y prepárate porque vamos a ir calentando motores para lo que será el Rock Legends, el tributo Energy 3.0 muy pronto en Culiacán. Síguenos en las redes para que estés al día, que seas tú el primero en saber todo lo que viene para este gran evento y por supuesto que tengas ahí la musiquita esta que te pone de buenas. Es más, hoy te voy a hablar de algo bien interesante que el otro día estaba leyendo, comprobadísimo, el tema de la música como terapia. Hay una parte incluso en donde nos explica cómo a pacientes con Alzheimer, pacientes con otros síntomas, pueden ayudarles muchísimo como una terapia y pues es prácticamente gratis. Ahorita te voy a platicar también de eso y de qué se está hablando en el internet. ¿Ya vieron esta tendencia de la hamburguesa triple? ¿Sabes de qué se trata? Te tengo contexto de todo ese chismecito y mucho más porque aquí estamos al día, así que si quieres enterarte de lo que está pasando en el mundo, por supuesto, escúchame de lunes a viernes. Y ahora sí, bien happy, vamos a arrancar nuestro weekend. Toda la buena vibra, mi gente, para ti, para los que ya estén de vacaciones, un saludo especial y quédate porque si tú pides una canción, hoy va a sonar. Bienvenidos a Detrás del Rosa, soy Jimena Aguilar y así seguimos con más música a través de Energy FM.

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1: ¿De qué están hablando en el internet? Hoy te lo cuento absolutamente todo, señoras y señores, porque sí, se ha hecho viral precisamente este tema de la hamburguesa triple. Y si tú te preguntas por qué todo mundo trae este brete de hacer memes, de subir videos, las marcas también se están subiendo a esta conversación de la famosa hamburguesa triple, yo te lo cuento. Quédate aquí, tengo todo el chismecito completo en las Trend News. Sígueme en Instagram, Facebook y TikTok porque te voy a dar más contexto allá como @JimenaAguilarOficial. A ver, resulta pues que empezaron a hacerse virales estos videos porque un hombre en algún lugar del mundo decidió subir un video platicando su historia de una cita que fue totalmente fail. Pero él queriendo quemar a la mujer, quedó funadísimo con las redes sociales porque con las mujeres no. No, a ver, espérate, vamos a poner las dos perspectivas, las dos caras de la moneda. El chavo este sube el video como diciendo, oigan, es que invité a cenar a una muchacha, a una mujer, y resultó que pidió una hamburguesa triple. O sea, ¿cómo? Era la primera cita y pide una hamburguesa triple. ¿Qué onda? Para mí esto es una super red flag. Entonces, a raíz de que él hace este comentario en las redes sociales, pues todo mundo opinó, ¿verdad? Porque abrió la conversación y a nosotros nos encanta estar en lo que no nos importa, en el chismecito, pues. Y finalmente empezaron a surgir muchos memes como diciendo, oye, a ver, si el tipo de la hamburguesa triple viera lo que yo gasto en maquillaje, en spa, en skincare, en lo que tú quieras, pues obviamente sale corriendo, ¿no? Es decir, las mujeres lo vieron a él como un tacaño, como un codo, desgraciado, porque, o sea, como recalcando el tema de que había pedido mucho y había comido mucho, y entonces esta parte, pues no fue aceptada por las mujeres. Y en el caso de los hombres también, pues lo vemos desde las diferentes perspectivas este tema, ¿no? De cómo ven esta situación, porque también se da, hay que aclararlo, en donde tachan a una mujer de interesada, porque este hombre al subir el video y decir lo de la hamburguesa triple, hace referencia a que esta chica se dedica simplemente a salir a través de aplicaciones de citas, porque es así como se conocieron, pero para que le paguen la comida, es decir, para que ella pueda comer gratis. Haciendo un paréntesis con esto, yo ya había escuchado que hay mujeres que efectivamente hacen esto y que además lo presumen de, oye, yo una semana no he pagado absolutamente nada de comida porque empiezo a conocer muchachos a través de aplicaciones de citas, y entonces uno me invita a desayunar, uno me invita a comer y otro me invita a cenar, y yo no pago ni un peso. ¿Se te hace justo? Pues no, por eso andan ciscados los hombres, ¿verdad? Ahora, esto no quiere decir que todas las mujeres se dedican a hacer eso, y si tú vas a invitar a alguien a cenar porque vas a conocerla, vas a quedar bien, oye, pues queda bien, ¿verdad? De entrada, escoge un restaurante donde tú sabes que tu presupuesto te va a dar para pagar una hamburguesa triple, una ensalada o lo que vendan en ese restaurante. Siempre vete visualizado a ver de cuál es el platillo más caro y así de ahí para abajo, ¿no? De entrada. Entonces, eso es ser también caballeroso, ¿no? Es parte de esto. Yo sé que hoy en día los tiempos han cambiado y que ya muchos se van a michas y michas, pero pienso que esta parte en el tema de cuando uno anda chipeando, como diría la chaviza, ¿verdad? Que andan quedando bien y esto, pues obviamente el hombre es el que tiene que quedar bien, literal, o sea, pagarte la cena. Y eso no es ser interesada, discúlpenme, pero eso no. Ahí sí, con la pena, pero yo soy de la vieja escuela de que el hombre sí debe de invitarte, es más, pasar por ti, llevarte de regreso a tu casa. Eso se llama caballerosidad. Nomás que muchos jóvenes de hoy en día ya no conocen eso. Ya piensan que es como que, ay, no. Y como hay muchas mujeres que se van al extremo en el tema del feminismo, porque no saben en realidad lo que es el feminismo, dicen, no me abras la puerta, no tienes, yo puedo pagarme sola. Pues sí, claro que las mujeres podemos hacerlo, pero qué lindo que un hombre quiera darte lo mejor que él tiene, ¿sabes? Y eso se demuestra justo, pues, y más, además, en las primeras citas, cuando estás quedando bien, o sea, quieres mostrar tu mejor parte. Entonces esto, o sea, de ningún lado está bien hacerlo así. Ahora, se hizo todo un escándalo, yo también subí mi videito así de, imagínate que el tipo de la hamburguesa triple me viera comiendo la pasta que me comí. O sea, no, es una locura, se hizo muy, muy viral. ¿Pero qué creen? Pues resulta que la mujer de la hamburguesa triple ya habló, rompió el silencio y subió un video recientemente para explicar lo que había pasado en realidad. ¿Por qué te digo? Este chavo, al subir el video, la hizo quedar como que ella estaba buscando un sugar daddy, es decir, que la mantenga. ¿Qué digo? Por una hamburguesa triple, ay, querido. O sea, no sabes, el sugar daddy te compran casas, carros, yates y viajes, no te dan una hamburguesa triple de entrada, ¿verdad? Si fuera ese el caso. Pero bueno, ponle que sí, pues no, ya salió la mujer diciendo, a ver, espera, espérense tantito, yo simplemente fui a la cita y dice, este hombre me estaba insistiendo que saliera con él. Cuando por fin decidí, pues fuimos, y la neta yo tenía hambre y quise pedir una hamburguesa triple. ¿Qué importa eso? No estoy buscando un sugar daddy. Créeme lo que con una hamburguesa triple no creo que estaba buscando un sugar daddy, ¿no? Entonces, no sé, como que cambian el tema de todo esto, y la conversación también cambia después de conocer todas estas cosas, porque aquí yo creo que hay un problema en realidad. Los hombres vieron a una mujer aprovechada, las mujeres vieron a un hombre tacaño con bajo presupuesto, cada quien defendió su herida y nadie quiso ver el fondo de la conversación. Y ahí te va la realidad simple de todo esto, ya fuera del cotorreo. Si eres hombre y hoy no tienes dinero, enfócate en crecer, en sanar, en trabajar en ti y construir tus sueños. Y si tú eres mujer y tampoco tienes dinero, no salgas con alguien solo por una cerveza o por una hamburguesa para luego terminar en una situación en la que no querías. O sea, de pena ajena, pues, como dijo la misma chava, ¿no? Ahora que sube el video. La necesidad nunca debe de ser la razón para aceptar una cita. Y la verdad incómoda es que ambos pueden tener parte de razón. O sea, hay hombres intentando impresionar con dinero y hay mujeres saliendo con hombres que ni siquiera les gustan solo para comer gratis. Entonces, si no te gusta alguien, no salgas. Y si no tienes pesetas, diría mi amiga el bizcocho, trabaja por tenerla. La honestidad vale más que cualquier hamburguesa triple, créemelo. Y ahí te va un consejo de amigas, así que no me pediste, pero que yo te lo doy. Querida amiga, si tú aceptaste la cita solo por hambre, bueno, primero cómete en casa, no sé, un sándwich o algo así, y así tú vas a saber si te gusta él o solamente el menú. Y querido amigo, caballero, no invites a cualquiera, no salgas con un presupuesto que después te va a doler también, ¿verdad? Lleva a alguien que realmente quieras conocer y al lugar que tú realmente puedas pagar sin resentimiento. Y fin del comunicado. Ahora sabes por qué esto es tan viral, todo mundo se está subiendo a este tren. ¿Tú ya lo hiciste? Cuéntamelo, etiquétanos ahí en las redes de Energy88.1 y si quieres estar al día con tendencias, temas virales y lo que está pasando en el mundo, regresa aquí de lunes a viernes. Soy Jimena Aguilar, estás escuchando Detrás del Rosa. Vamos a música y ya volvemos con mucho más.

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Ya estamos de regreso, es fin de semana, es viernes, así que hoy vamos por nuestra paleta de helados del pueblo para ponernos de buenas, para empezar bien el fin de semana, para que disfrutemos de 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Gracias por estar aquí con nosotros. Y bueno, hablemos del chismecito mundialista, ¿qué va a pasar este fin de semana? ¿Qué van a recibir los ganadores del mundial? Fíjate que por primera vez la FIFA anunció que los campeones del mundial van a recibir un anillo personalizado y a medida de cada jugador. Sí, ahora por primera vez, porque esto en el fútbol soccer no se manejaba. Esa es la historia que está marcando esta copa tradicional, que ahora como parte de la identidad de los deportes de Estados Unidos van a empezar a dar este anillo también a los campeones, a los ganadores. Se va a confeccionar una edición limitada, van a ser solamente 2026 ejemplares, 30 piezas numeradas y certificadas se van a fabricar exclusivamente para los ganadores después de la final este fin de semana. No sabemos quién va a ganar, Argentina, España, que dice el público, los leemos ahí en las redes sociales, pero bueno, estas otras 1996, las que queden ya después de los que les van a dar a los jugadores, ¿qué creen que van a hacer con esos anillos? Pues se van a poner a la venta para los aficionados de todo el mundo. Y tal vez tú te preguntarás, ¿quién va a comprar eso? ¿Quién va a tener el dinero? Porque aunque no tenemos el costo ahorita exactamente, seguramente va a costar muy caro, pues imagínate, ya si no, pero si pudieron pagar los boletos para ir a los estadios y a toda esta fiesta tan carísima que salió en esta ocasión, pues seguramente podrán pagar un anillo para tenerlo ahí guardado de colección, ¿verdad? Uno de los 1996 que estarán a la venta para el público. En cuanto al diseño, el anillo va a tener el trofeo en una de las caras y la identidad del equipo vencedor en la otra. Así que no sé si lo apliquen como con la copa, que hacen este grabado a la hora de saber el nombre del ganador o salgan a la venta después, pero pues ahí van a estar. Así que cuéntame, si tú tuvieras la lana, no sabemos cuánto, pero ¿cuánto te gusta que va a costar este anillo? La verdad yo creo que un dineral, porque es muy representativo y son pocas piezas en realidad para hablar de que es para todo el mundo, solamente 1996 piezas. ¿Cuánto pagarías por un anillo así? ¿Y serías de los que sí te gustaría tenerlo así como de colección? Cuéntamelo en las redes sociales, Energy88.1 FM, y síguenos también como Detrás del Rosa, estamos en todas las plataformas. Quédate conmigo y al regreso vamos a hablar de lo que lanzó la mismísima Britney Spears hace 10 años. Ya llovió. Te lo cuento al volver, no le cambies. 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

0: Ya estamos de regreso y bueno, para cerrar nuestro fin de semana bien, como todos merecemos, merecemos un buen descanso. Pero yo sé que tú has batallado con eso, así que don't worry, be happy. 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
0: 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Estás escuchando Detrás del Rosa, vamos a más música y ya regreso.

señoras y señores, es viernes, qué rico, disfruten su fin de semana, gocen el weekend, disfruten las vibes y que gane la selección que más les guste a ustedes, porque no sé, yo la neta no sé por cuál irme, Argentina, España, los dos me gustan, ¿eh? Es que desde que México salió como que dije, bueno, ya pues los que ganen, ¿verdad? Y decía Noruega y se nos fue Noruega, lo dije, bueno, Inglaterra y pues se nos fue Inglaterra. Espero que mañana sí gane Inglaterra, porque acuérdense que mañana van a pelear el tercer lugar prácticamente. Ya el domingo pues será la gran final de la Copa Mundial 2026, que por cierto creo que va a estar interesante porque además de que va a ser un juego muy bueno por todo lo que vamos a ver ahí, va a haber un medio tiempo por primera vez y va a haber artistas, un gran show que dicen que va a ser histórico, pues tendría que hacerlo porque, a ver, Madonna, Shakira, BTS, Justin Bieber son los que confirmaron oficialmente para el medio tiempo y además se habla de que va a haber muchos artistas más, no sé si dentro del medio tiempo como tal o previo, pero va a estar Robbie Williams, va a estar Laura Pausini, va a haber un chorro de artistas más, o sea, de que si hubo presupuesto pues cobraron bien caro, ¿verdad? Ya sí, ¿no? Así que pues mucho éxito a todos, se nos acabó la fiesta, se nos acabó el mundial y pues nada, nos quedamos con puras cosas bonitas, historias lindas que compartir, que ya lo estaremos platicando en los próximos días, porque aunque México no ganó, sí ganó, se ganó el corazón de todos. Ahorita justo Jorge Ramos me platicaba su experiencia, porque estuvo en el Fan Fest en México, Lupita que estuvo en el de Guadalajara también, o sea, y la neta, fuera del cotorreo y todo, creo que el poder tener esa conexión como mexicanos con todos los extranjeros que se fueron encantados de México, no nomás por los besos y esto, en general, pues el trato, la comida, todo, todos los países del próximo mundial ya están diciendo, México va a ser local acá, o sea, de lo bien que los tratamos nosotros, la neta, por más que Estados Unidos primermundista, Canadá precioso y lo que tú quieras, la neta, los mejores anfitriones de este mundial fue México, sin lugar a dudas, un 10 de 10, digo, hubieron cositas, ¿verdad? Pero después se arreglaron y todo fluyó, y esperemos que, pues dicen que para el 2038 nos va a tocar otro mundial, aunque hay, ya ni quiero sacar cuentas, estoy ya el 2038, no, espero tener la misma energía que ahorita, para esos años, ¿verdad? Y el presupuesto, muy importante. Por lo pronto, pues nada, disfrutar, que gane el mejor, quédense conectados en Energy, que estaremos acompañándolo siempre con lo mejor de la música y en las redes sociales también. Recuerda suscribirte al canal de YouTube para que cheques lo que platicamos el miércoles pasado, porque siempre pensamos que vamos tarde, se puso bueno el show, ahí está todo completito en el YouTube, que es Energy 88.1 FM. Y así cerramos con broche de oro. Felicidades adelantadas, por cierto, para Mariela, gran amiga y compañera aquí de Grupo Promomedios, que mañana cumple años. No decimos cuántos, pero es de las que ya se ve más joven. O sea, ya ves que ahorita envejecer, la verdad es que es diferente, ¿no? Antes las de 50 se veían como abuelitas, no, los de 40, más las de 30 parecían ya superabuelas. Y la neta es que ahora no. Vemos una mujer de 50, de 40 años, de 60, y dices, wow, se ven increíbles. Es más, yo me acabo de enterar, nada que ver, pero, por cierto, que Pedrito Sola tiene 79 años. No, Mariela no tiene tantos, obviamente. Ella apenas empieza la vida, querida. Tú disfruta, que festejes mucho, que comas rico, rompe la dieta. Aquí ya lo hicimos en Promomedios, como siempre, pues, excelente servicio con la celebración. Y bueno, pues, que siga la fiesta, porque de eso se trata. Hay que celebrar la vida, ¿no? Agradecer cada año que nos llega. A veces hay gente que dicen, no quiero decir mi edad, no quiero, pero yo pienso que fuera de decir o no cuántos años tienes, es como agradecer que está llegando un año más a tu vida, que tienes salud, vida, que tienes a tu gente alrededor y pues las cosas que tengas, disfrutarlas, porque solo así es como uno va siendo feliz, ¿no? Mientras nos pasa la vida, que por cierto, pasa bien rápido. Así que a ser felices, señoras y señores. Se quedan con buena música. Yo soy Jimena Aguilar, en redes seguimos conectados porque ahí les voy a platicar de todo este escándalo, además de la hamburguesa triple, también lo de las Trad Wives. ¿Ya vieron este escándalo también que traen ahí en Estados Unidos? Está cañón esto. Ahí les doy el contexto. Sígueme en el TikTok, Jimena Aguilar Navarro, Jimena Aguilar Oficial en todas las demás plataformas. Disfruten el fin de semana y nos vemos el próximo lunes aquí en Punto de las 10. Bye, bye.

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1: Hola, ¿qué tal? Gracias por estar con nosotros aquí en Para ti en la salud. Y como siempre, me gusta tener médicos que son jóvenes, pero súper preparados. Es muy importante para mí que todo el médico que entre aquí a este programa esté preparado y que tú te puedas meter a cualquier página y te des cuenta que está certificado. Y está conmigo el doctor Miguel Ángel Sandoval, urólogo. Bienvenido.
2: Hola, mucho gusto. Muchas gracias por la invitación, Mari. Es un placer para mí estar aquí en este espacio contigo.
1: Pues muchas gracias. De veras, muchas gracias por que aceptaste la invitación. Pero a mí cuando me platicaron de ti, me dio mucho gusto porque yo pedí una opinión. Les dije, a ver, ocupo un urólogo. Yo, pues el tabogaje y todo eso son de años que sí, vienen claro, a este programa. Caso. Exactamente. Pero dije, ¡ey, qué padre! Joven, me encanto, quiero que esté en mi programa, quiero que me diga él cómo está, cómo se llama, cómo se le ocurrió estudiar urología.
2: Claro.
1: Porque tiene todo un proceso, ¿no? Primero estudió medicina y luego se fue a especialidad. No cualquiera pasa para especialidad, desde ahorita les digo.
2: Es correcto. Pues mira, yo empecé mi camino en el 2006 en la Facultad de Medicina, orgullosamente en la Universidad Autónoma de Sinaloa. Así es. Posteriormente empecé mi posgrado en cirugía en Centro Médico Siglo XXI, en una subsede en la Ciudad de México. Posteriormente me fui dentro del mismo Instituto Mexicano del Seguro Social a la Ciudad de Monterrey, en el Hospital número 33 del IMSS, donde yo me gradué orgullosamente de urología. Posteriormente llegué aquí en el 2020, junto con la pandemia de este COVID-19, estuve laborando medio privado, institucional, y posteriormente se me invita en el 2022 a realizar una alta especialidad en el Hospital Español en la Ciudad de México. Se encuentra ubicado ahí en Polanco. Y ahí estuve haciendo un posgrado, una alta especialidad en urodinamia. ¿Qué es la urodinamia? Porque hasta los mismos urólogos desconocemos, ¿no? Porque es algo literalmente nuevo en México, por así decirlo. Nos dedicamos a hacer, más bien, a diagnosticar y tratar trastornos de vaciamiento de origen neurológico y no neurológico.
1: Wow.
2: Desde lo que es neurourología, por ejemplo, pacientes que tienen Parkinson, demencia, neuropatía diabética, problemas como algún infarto, alguna embolia, problemas en la médula espinal, y pacientes que tengan, por ejemplo, desde el lado femenino, de hecho mi consulta es mucha mujer porque hago urología femenina, que nos encargamos de los prolapsos de vejiga, de la matriz, la incontinencia urinaria por urgencia, por esfuerzo, infección de vías urinarias. De hecho, si tú preguntas, la mayoría de las señoras ya de una edad avanzada, que ya tienen sus años de menopausia, la mayoría tienen el famoso mal de orín, ¿no?
1: Sí.
2: Mal de orín, infección, tratamiento.
1: Le voy a mandar a varias.
2: Sí, de hecho, es muy común y habitual que estén mal diagnosticadas y maltratadas. Uh-huh. Y aquí lo ideal es acudir a revisión, poder ver qué es lo que está sucediendo y darle un tratamiento donde la pieza principal o la piedra angular es la terapia.

0: terapia de piso pélvico y también nosotros ahí realizamos estudios de urodinamia en los cuales nos ayuda a saber si es la vejiga la que está fallando, la próstata, la uretra, si el prolapso de vejiga va a hacer que presente algunos síntomas antes o después de repararlo, y eso nos ayuda a brindar un diagnóstico oportuno y un tratamiento certero, porque seguramente si tú preguntas o debes de tener algún conocido, ya sea tu esposo, algún amigo, algún cercano, que lo operaron de la próstata y no quedó bien, o lo operaron de la próstata y no le pueden quitar la sonda. ¿Por qué? Porque no solamente la próstata genera una alteración en el vaciamiento y en el almacenamiento de la vejiga, ¿no? De la orina. Entonces, si tú te pones a pensar y ver, nosotros nos basamos solamente en el 1% de la función de la vejiga, que es cuando vamos, nos sentamos y hacemos pipí. Pero el 99% del tiempo tu vejiga está almacenando. ¿Sí? Está almacenando la orina y debe tener la capacidad de manejar un buen volumen a baja presión para que no te estés yendo al baño cada ratito, ¿no? Entonces, pues es algo que, pues soy el primer urólogo aquí en Sinaloa, orgullosamente, que viene a tratar este tipo de condiciones, que los urólogos con mucha experiencia también lo pueden ver, pero nos refieren mucho para hacer estos estudios e identificar cuál es la causa de los síntomas del paciente, porque se tapó, porque no puede orinar, porque se levanta mucho en la noche, ¿sí? Y esto nos ayuda a dar un diagnóstico certero y un tratamiento oportuno, ¿no?
1: Pues fíjate que sí hay muchas mujeres que pasa eso, y no nomás ya después de los 60, a los 50 años les empieza a pasar, porque las mujeres que normalmente tuvieron a su hijo en parto natural, ¿es cierto que son las que más lo sufren?
0: Mira, eso es algo cierto. De hecho, mi alta especialidad va mucho de la mano con urología ginecológica. De hecho, trabajo en equipo con la doctora Cristina Gómez, que es de los mejores referentes en urología ginecológica en Sinaloa y en el norte del país. Y hacemos mancuerna para esto mismo. Como bien lo dijiste, el parto, cuando no es bien inducido y que no hay una terapia de piso pélvico previo al parto, sí hay cambios anatómicos y esto puede aumentar el riesgo de padecer desde un prolapso, que es la famosa vejiga caída, sí, algún desgarre de los músculos del piso pélvico, que en las mujeres nos ayudan a hacer pipí, a hacer popó, al trabajo de parto, a la continencia, y en el hombre nos ayuda a hacer pipí, a hacer popó y a eyacular. Así. Sí, y también para la misma cuestión de la continencia, ¿no?
1: Pues yo les voy a decir una cosa, nunca me lo habían explicado tan bien, la verdad. Y me gusta porque está entendible y toda la gente que nos escucha, eso me gusta, que les digan qué es lo que está pasando. Yo te voy a decir algo. ¿Por qué yo llegué a esa conclusión? Porque yo vi cuántas cirugías había que les habían hecho a personas que lamentablemente tienen problemas de incontinencia y que es algo frustrante, te da coraje, no les gusta. Y empecé a ver y empecé a preguntar y casualmente, de las personas que pregunté, más del 90% habían tenido parto natural.
0: Sí, es un antecedente bien importante, también el uso de forceps, el peso fetal cercano o mayor a 4 kilogramos aumenta el riesgo. También si durante el trabajo de parto hubo algún tipo de desgarre, aumenta la probabilidad. Y también si no hay una terapia posterior al parto, de piso pélvico para fortalecerlo, aumenta el riesgo. Y aquí la incontinencia urinaria, pues, ¿cómo se define? Pues el escape de orina con algún esfuerzo o con la urgencia, ¿no? Esos son los dos tipos, y el tercero es uno mixto, donde hay pacientes que con el esfuerzo, tos, mover algún objeto pesado, hacer algún esfuerzo importante, tienen un escape urinario, y en aquellos pacientes que tienen urgencia, que es ese súbito, ganas repentinas de querer ir al baño, de que tienen que dejar de hacer todo lo que están haciendo, porque si no tienen un escape de orina. Entonces, cuando hay una paciente que tenemos las dos sintomatologías, más bien los dos tipos de incontinencia, tratamos de enfocarnos primero sobre el que tiene más síntomas.
1: Okay.
0: Y para esto nos ayuda mucho el estudio de urodinamia, para poder clasificar bien el tipo de incontinencia y poder ofrecer un tratamiento desde algo conservador, uh-huh, como la silla electromagnética, la terapia de piso pélvico, ¿sí? Y ya algo un poquito más invasivo, que la verdad hoy en día con las técnicas que hay, vaginales, laparoscópicas y robóticas, la recuperación es muy rápida, generalmente 12, 24 horas están en su casa. Y esto ha llevado a que muchas mujeres que antes se les decía, si tú platicas con tu mamá, tu abuelita o personas ya mucho más grandes, a ellas les decían que era normal. Pero ¿cuándo es normal tener un prolapso?
1: No,
0: imagínate,
1: no.
0: Me ha tocado pacientes que literalmente tienen, ¿qué te puedo decir? Un melón, una pequeña sandía ahí por fuera. Y es impactante cómo es que llevan 20, 30 años y anteriormente los médicos pues les decían que era parte de ser mamá, parte de su misma historia como mujer. No es normal,
1: no
0: es normal la incontinencia, no es normal el prolapso. Se puede cambiar su estilo de vida, su calidad de vida sobre todo, y de una forma sencilla.
1: Uh-huh. No, a mí me da mucha atención porque empezaron a manejar, hey, no necesitas cirugía. Con que te pongas el pato, no me acuerdo cómo se llama, con eso vas a tener. Pero vamos a ir un corte y ahorita al regresar quiero que me comente un poco sobre eso. Pero yo, por lo que tengo entendido, los médicos los usan antes de la cirugía para ayudar, pero no es la solución. Vamos un corte y regresamos.
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1: Regresamos aquí para ti en la salud y como les dije, está el doctor Miguel Ángel Sandoval con nosotros, urólogo, pero es urólogo femenino también. Eso a mí me encanta, porque hay muchas cosas que a veces tratamos nomás de caballero con un urólogo, cosas así. Con él puedo tratar muchas cosas que traía a la mente y que me encanta que las señoras... Ahorita varias señoras ya están tomando cartas en el asunto porque dicen, es que a mí no me puede pasar. Yo le voy a decir una cosa. A mí me dijeron, cómprense a una señora que, fíjese, a mí todavía no me pasa, pero le doy gracias a Dios.
0: Qué bueno.
1: Yo desde las 4:30 y no he ido. Y ya, pero el trabajo, es el trabajo.
0: Sí,
1: entonces
0: claro.
1: Uno se va acomodando a como es el trabajo. Pero yo le voy a decir algo. A mí me comentó que ella se compró ese aparato.
0: Okay.
1: Y que una persona dijo, es que ya no ocupas operación. Yo le dije, estás equivocada. Vete con un especialista porque sí ocupas la cirugía. ¿Cómo se llama, doctor?
0: El dispositivo este se llama Pesario.
1: Pesario.
0: Y nos puede ayudar en pacientes que no quieran cirugía, por ejemplo, o que de momento no planeen o no quieran operarse, ¿no? Hay distintas situaciones, por ejemplo, no sé, algún estado anticoagulado por algún antecedente del paciente, que tenga secuelas por algún otro tipo de cirugías que haya tenido, pero en general el pesario para ese tipo de pacientes puede funcionar, pero es solamente un retraso para el tratamiento principal, el cual sería pues una cirugía, ¿no? También hay que ver y pues darle un grado a la enfermedad, ¿no? Si es un grado leve, hay desde la terapia conductual, que eso es bien importante. Por ejemplo, tú que estás en este medio, nosotros en el área de la salud, banqueros, gente que se encarga de mucho servicio al cliente, tenemos la costumbre de no ir al baño. Entonces, lo normal es ir de 4 a 7 veces en el día, cada 3 a 4 horas ir al baño. Yo te sugiero, y es una de las medidas conductuales, poner una alarma en tu teléfono cada 3, cada 4 horas. ¿Para qué? Para que te recuerde que tienes que ir a vaciar tu vejiga. Entonces, también dentro de estas medidas conductuales, que esto nos sirve a todos, hombres, mujeres, niños, adultos mayores, es ir a orinar cada 3, 4 horas, ingerir líquidos por sorbos. Por ejemplo, si yo agarro y tomo la botella de agua de una, voy a hacer que me estimule y que me dé más urgencia e ir más repentina, más veces al baño. También, otra de las medidas conductuales es limitar los líquidos, 2 a 3 litros, dependiendo de la actividad física de cada paciente en el día. Evitar 2 horas antes de acostarnos a dormir los líquidos para no estarnos levantando en la noche. Levantarse en la noche, sea hombre o mujer, no es normal, ¿sí? Y dentro de las sustancias o alimentos que nos ayudan a evitar síntomas son bebidas con gas, bebidas con mucho azúcar, alcohol, café, té, cigarro, cítricos, alimentos muy picantes, muy condimentados, nos van a irritar la vejiga. Así como nos pueden aflojar el estómago,
1: claro,
0: también sucede lo mismo con la vejiga. Entonces, si hacemos esas recomendaciones, nuestros síntomas urinarios van a bajar. Y si aparte sumamos la terapia de piso pélvico, créeme, hay pacientes que no necesitan medicamento. Haciendo esas recomendaciones y la terapia de piso pélvico, tienen una evolución favorable.
1: ¿Cuál es la terapia de piso pélvico?
0: Terapia de piso pélvico, anteriormente le llamaban ejercicios de Kegel, ¿sí? Pero afortunadamente ya contamos con terapistas o rehabilitadores con especialidad en piso pélvico que les enseñan a nuestros pacientes a cómo hacer pipí. Si tú haces memoria, pues a nosotros no nos enseñan a orinar, nos enseñan cuándo sí y cuándo no. Pero la función normal de una vejiga es esta. La vejiga es como una bomba y el cuello de la vejiga y la próstata en hombres es como una compuerta.
1: Ajá.
0: Entonces la vejiga tiene que aumentar su fuerza para poder vencer la compuerta. Entonces, ¿qué es lo que pasa? Hay pacientes, sobre todo mujeres, que cuando están orinando, en vez de relajar el piso pélvico, están apretando, apretan, apretan. Entonces, con los ejercicios que les enseña el terapista, ellos enseñan a cuándo relajar, cuándo contraer el piso pélvico. De esta forma pueden orinar satisfactoriamente, no dejar tanto residuo de orina en la vejiga, porque eso aumenta el riesgo de formación de cálculos, aumenta el riesgo de infecciones, ¿sí? O que se lleven hasta tapar, ¿no?
1: Fíjese, ahorita que dijo eso de las infecciones, hay gente que me dice que se da cuenta porque tiene infecciones muy frecuentes. Yo le digo, bueno, no sé yo si tiene que ver una cosa con la otra.
0: Sí, sí, claro. De hecho, la orina residual es un parámetro que a nosotros nos sirve mucho para saber qué pacientes tienen mayor riesgo de infecciones y qué pacientes hay que estudiar más a fondo. Porque supongamos la capacidad normal de una vejiga va de 300 a 600 mililitros. Como si fuera, no sé, un refresco desde una lata hasta una botella de 600.
1: Así es.
0: Eso es lo habitual.
1: Ajá.
0: Entonces, como dice el dicho, el que mucho abarca, poco aprieta.
1: Claro.
0: Entonces, la vejiga, cuando aumenta de ese volumen, ¿sí? Más de 800, 900 mililitros, haz de cuenta que pierde esa capacidad para contraerse de forma adecuada y fuerte, okay, y aumenta el residuo. Uh-huh. Entonces, el residuo para nosotros es un desecho, ¿sí? ¿Sí? Es un desecho filtrado de la misma sangre, de todo el metabolismo de nuestras células, pero ya en vejiga y en uretra tenemos bacterias. Para esas bacterias es un alimento riquísimo. Entonces, entre más tiempo dura esa orina estancada en la vejiga, pues más tiempo da a que prolifere con el calor y la humedad las bacterias, ¿no?
1: Uh-huh. Uno se da cuenta de todo eso que usted está diciendo, porque uno dice, híjole, no me aguanto, ahorita yo no voy a ir, no me gusta ir a tal baño. Y hay doctores que te dicen, es que aunque no te guste, no te sientes, pero ve al baño. Pero a veces no está en uno, doctor, no puede ir uno. Bueno, más como mujer, pues.
0: Sí, sí.
1: Yo, por ejemplo, toda mi vida le he sacado eso de las infecciones, y yo siempre he dicho que los baños dan las infecciones, y yo soy de las que no voy a cualquier baño.
0: No.
1: Entonces, eso hace daño, el aguantarte.
0: Es correcto.
1: Yo estoy en casa y todo el mundo me dice que soy súper pipiciona, hasta carrilla me hacen en la casa.
0: Ok.
1: Pero yo estoy fuera, y para que vaya al baño, es durísimo. Pero digo yo, ay, ¿cómo va a tener una cosa que ver con la otra en el sentido que, pues, te estás aguantando, ¿por qué te va a pasar eso? Pero pues ya estoy viendo que sí pasa.
0: Sí, sí pasa. Y, por ejemplo, en mujeres, por la misma anatomía que está cerca de la uretra, que es por donde orinamos, sí, 2 centímetros más abajo está vagina, que es un lugar rico en bacterias, hongos, y 2-3 centímetros más está la región anal, pues aumenta mucho más el riesgo de infecciones. Uh-huh. Entonces, si no hay una higiene adecuada durante el aseo posterior a ir al baño, el uso de ropa apretada, sintética, la ropa interior que no sea algodón, pues disminuye la transpiración y aumenta el riesgo de infecciones. Uh-huh. Por eso es muy común en mujeres que tengan infecciones de vías urinarias, ¿no? A diferencia, uh-huh, de los hombres, que es poco habitual.
1: ¿Y por qué la mujer embarazada a veces tiene más infecciones de orina que nunca ha tenido?
0: Pues bueno, ahí puede haber ciertos factores, desde los factores hormonales, mecánicos, okay, obstructivos por la misma compresión, y conforme va creciendo el útero va desplazando ciertos órganos, y a veces pueden dar síntomas semejantes a una infección, como estar yendo a orinar cada rato, un poquito de urgencia, pero generalmente puede ser por compresión del mismo útero sobre la vejiga. Y en ellos sí es bien importante, dentro de su seguimiento del embarazo con su ginecólogo, que le haga sus, uh-huh, estudios de orina para descartar una misma infección.
1: ¿Qué es lo que más le gusta ver, doctor, en su profesión?
0: Híjole, yo creo...
1: ¿O lo que le ha sido más difícil?
0: Mira, lo más difícil es, pues irte, ¿no? A buscar tu sueño. Sí, es difícil a veces, sobre todo cuando estás bien arropado, ¿no? Uh-huh. Pero yo creo que es lo que más me ha generado dividendos, que más satisfacción me ha dado, el ponerme una meta, irme y trazarme otra y otra y otra. Y la mayor satisfacción es cuando un paciente te agradece y te da las gracias, ¿no? Y te recomienda con otra gente, porque sinceramente para mí es un honor que un paciente pues quiera operarse conmigo, ¿no?
1: Claro.
0: Imagínate que te dé la oportunidad del acceso a su cuerpo, que es lo más sagrado que tiene, y que te permita ayudarle, ¿no? Y para mí eso es algo que tengo ya casi 10 años que empecé la práctica en neurología, desde 2016, y pues me sigue dando gusto. Uh-huh. Y también es bien importante, pues, la educación.
1: Eso.
0: La educación con los mismos pacientes, ayudarles a entender el porqué de ciertas cosas y el por qué hay que ir a tiempo a consulta.
1: El doctor quiere tocar una parte muy importante. ¿Por qué ir a tiempo a consulta? Todo dejamos a última hora. Vamos a un corte. Regresamos.
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7: Regresamos aquí a Para Ti en la Salud y como les comenté, está con nosotros el doctor Miguel Ángel Sandoval, es urólogo masculino y femenino. Me encanta porque hay urólogos que nomás quieren ver hombres y no les gusta ver mujeres y la importancia es ver a los dos, porque es cierto que nuestros cuerpos son diferentes, pero creo que buscamos lo mismo, que es la salud.
8: Es correcto.
7: ¿Dónde lo podemos localizar, doctor?
8: A ver, platíquenme. Me encuentro como adscrito en Hospital Civil. Uh-huh. Y también en la Torre 9 de Especialidades de Grupo Ángeles.
7: Ahí. ¿En qué consultorio, doctor?
8: En el séptimo piso, consultorio 711. Ahí con mucho gusto los podemos revisar, uh-huh, valorar y dar un tratamiento adecuado.
7: ¿Es la nueva?
8: La nueva Torre de Especialidades, es correcto.
7: ¡Qué bárbaro! ¿Cómo ha crecido el Hospital Ángeles? La verdad. Es de llamar la atención y tiene mucho joven como usted.
8: Es correcto.
7: Son a los que más atraen. ¿Sabe qué? Es que uno va y busca ahí las consultas.
8: Sí.
7: Esa es la verdad. Entonces, me da mucho gusto que esté ahí y todo esto va a evolucionar cada día más porque, pues, ya veo que lo están busque y busque, doctor, y eso es muy bueno.
8: Sí.
7: Que llamen. Las consultas, siempre un médico, el tener una consulta, abre muchos, muchos caminos, doctor.
8: Sí.
7: Doctor, nos quedamos un poco, pero yo también quiero tratar otro tema.
8: A ver, platícame.
7: Quiero tratar el de la próstata.
8: Ok.
7: Y le voy a decir por qué. Porque es una pregunta que me hacen tanto jóvenes como adultos.
8: Sí.
7: Yo nunca he visto un joven que lo tengan que operar de la próstata, pero sin embargo me acabo de topar con uno.
8: Ok, a ver.
7: No tan joven, pero está joven. Pues para mí está joven, 40 años.
8: Ok.
7: Entonces, ahí lo operaron de próstata.
8: Ok. ¿No puede orinar o por cáncer?
7: Lo que pasa que era una próstata muy inflamada.
8: Ah, ok.
7: Entonces, no sé qué habrán detectado, no le quise preguntar más allá, me tocó conocerlo por otra persona, es más, ni iba ahí y llegó por un evento, así.
8: Okay.
7: Entonces, cuando le dicen, ay, mira, ya tiene un programa de salud y que no sé qué tanto, dice, ay, pues a mí me acaban de operar hace poco. Sí, ¿de qué? Le digo yo. Pues de la próstata. ¿Tenías algún problema tan joven? Le digo yo. Y me dice, inflamada.
8: Okay. Sí, mira, haz de cuenta la próstata, ¿no? Mucha gente, pues, ¿qué es la próstata?
7: Sí.
8: La próstata tiene el tamaño de una nuez, de tamaño normal.
7: Exacto.
8: Y cuando crece, apachurra, por así decirlo, o presiona el conducto por el cual orinamos.
7: Ok.
8: Entonces puede condicionar síntomas como chorro débil, sin fuerza, disminuido el calibre, que el chorro no sea continuo, sea intermitente, así como entrecortado, que hay una sensación de que no vacían por completo, que se quedan con ganas de orinar, se levantan en la noche a hacer pipí. Y generalmente eso sucede con el paso del tiempo, con la edad. Sin embargo, hoy en día, por el mismo estilo de vida, la comida procesada, el

0: sedentarismo, ha habido un incremento en los síntomas obstructivos de la próstata.
1: Okay.
0: ¿Por qué? Porque la próstata es un órgano que nos ayuda en la reproducción y que también nos ayuda para la continencia. Entonces, ¿qué es lo que sucede? En estos pacientes, puede haber también cáncer de próstata que no da síntomas. Esa es la gran diferencia.
1: Desventaja.
0: Exacto. No da síntomas cuando está localizada la enfermedad. Y en estos pacientes es lo que se les recomienda a partir de los 45 o 50 años empezar su revisión anual para la cuestión del cáncer de próstata porque no da síntomas. El paciente que tú me mencionas seguramente estaba batallando un poquito para orinar.
1: Y fue cuando se dio cuenta.
0: Ajá. Entonces, en esos pacientes, pues se ha visto que hoy en día pues ha aumentado, pero no es lo común, no es tan común. Y la otra cuestión que es bien importante, pues es el cáncer de próstata, que no genera síntomas. Si la próstata fuera como una naranja, el cáncer se da en la cáscara y el problema del crecimiento obstructivo se da en los gajos. Entonces, cuando operamos para obstrucción, literalmente es como si quitáramos el sarro, haz de cuenta, que obstruye el conducto. En cambio, cuando es por cáncer, ahí no, ahí quitamos en bloque todo lo que es la próstata, parte del cuello de la vejiga y después unimos uretra con vejiga. Y ahí es un manejo completamente distinto. Entonces, la diferencia radica principalmente en que uno es maligno y otro es benigno. Uno da síntomas temprano y el otro no da síntomas. Entonces, el cáncer de próstata, cuando ya está avanzado, hay síntomas y generalmente el tratamiento no es curativo, es simplemente para los síntomas.
1: Eso es
0: Entonces,
1: lo que nunca he entendido ahorita que lo que me dice es una nuez, crece y que sea tan invasivo.
0: sí.
1: Eso es lo que a mí me llama tanto la atención porque les digo, bueno, pues la matriz, pues tenemos una matriz más grande, más y trae, te da síntomas, esto no te da síntomas y crece como dice usted, como, ¿y por qué tanto problema, doctor?
0: El problema principal es sociocultural, ¿verdad?
1: Eso.
0: Porque lamentablemente existe pues ciertas conductas en la sociedad en la cual no está bien visto que hagamos una revisión de la próstata, ¿no?
1: Ah, tienen que
0: Cuando
1: ser.
0: es un examen que dura 5 segundos, ¿no? En esos 5 segundos nosotros detectamos el tamaño, la consistencia, si está simétrica, y nódulos, ¿sí? Entonces, ¿por qué el tacto? Porque hoy en día todo mundo le tiene miedo a eso, pero yo déjame decirte aquí, 1 de cada 5 o 2 de cada 10 pacientes que tienen cáncer de próstata tienen antígeno normal. Entonces, el antígeno normal, si es un
1: Eso le iba a
0: pique, es
1: preguntar.
0: un piquetito de sangre que sí nos ayuda, pero ahí viene lo curioso. El antígeno es órgano específico, pero no enfermedad específica. O sea, que si está elevado, nos habla de que algo pasa en la próstata, pero puede ser una inflamación, andar en bicicleta, haber tenido actividad sexual reciente, manipulación del área, o cáncer, ¿no? O el mismo crecimiento, próstatas muy grandes, ¿sí? Te elevan el antígeno. Entonces, si a ti te dijeran que 1 de cada 5 pacientes que tiene cáncer tiene el antígeno normal, pues ahí radica la importancia de por qué se tiene que revisar la próstata, porque
1: ¿Y el
0: detectamos,
1: tacto?
0: exacto, ahí detectamos en el tacto desde nódulos de 1 a 2 milímetros como la cabeza de un alfiler cuando ya se tiene el entrenamiento. Y eso nos lleva a tener 2 tipos de pacientes, ¿no?
1: A ver.
0: Mira, 1 de cada 8 hombres en el mundo será diagnosticado cáncer de próstata. Entonces, si te pones a ver ahorita que acaba de ser lo del mundial, son 22 hombres, casi 3 de esos varones van a tener cáncer de próstata. O sea, son un chorro. En México es la causa número 1 de muerte en hombres,
1: Sí.
0: ¿sí? Y a nivel global es la segunda causa
1: ¿Y
0: de
1: aquí en
0: mayor
1: Sinaloa cómo
0: cáncer.
1: estamos?
0: Pues en Sinaloa, el año pasado hubo aproximadamente más de 250 defunciones.
1: Así es.
0: Entonces, pues es una cifra alarmante que más que miedo yo les invito a que actúen. Como si tú tienes un familiar que tiene o tuvo antecedente de cáncer de próstata, sobre todo algún padre o hermano, esto duplica tu riesgo de tener la enfermedad. Entonces, acudir a los 40, 45 años. Si no tienes algún antecedente, podemos iniciar a los 50. ¿Por qué? Porque es a partir de esa edad cuando aumenta el número de diagnósticos de cáncer de próstata, siendo todavía mayor de los 62 a los 65 años. Entonces, el cáncer no da síntomas, ¿no?
1: ¿No?
0: ¿Sí? 7 de cada 10 personas con cáncer de próstata en países de primer mundo se detectan a tiempo, son curativos. ¿Sí? ¿Qué quiere decir eso? Que de esos casi el 100% en 5 años no va a tener recurrencia del cáncer. En cambio, aquí en México tenemos la cifra al revés. 7 de cada 10 diagnósticos es en una etapa tardía, avanzada, donde el tratamiento ya no es curativo.
1: Yo le voy a decir una cosa y es algo que siempre lo digo en este programa. Así como las mujeres vamos al ginecólogo y que dicen que somos muy exageradas porque vamos cada... siento algo y ahí voy. Es lo mejor. Así lo debe ser el caballero. Si no tiene necesidad, no importa. Cuando ya tienes una edad, tú te tienes que formar que, ok, tal vez no cada mes, pero cada 3 meses tengo que ir con mi urólogo y checarme. Yo, por ejemplo, mi esposo, él se hace los antígenos, todo le sale negativo y todo. De todas maneras, va con el urólogo a su revisión cada 6 meses o cada año.
0: Es correcto.
1: ¿Por qué? Porque como dice él, yo ya tengo más de 60.
0: Sí.
1: Yo me tengo que cuidar. Es cierto, él no tuvo un papá con cáncer de próstata, pero tuvo una mamá con cáncer de matriz.
0: Okay.
1: Entonces, quieras o no, hay herencia de cáncer. Y como dice él, pues yo me tengo que cuidar. Pero no tenemos esa visión, doctor.
0: Es correcto. De hecho, hay ciertas mutaciones muy específicas que sí asocian cáncer de mama, de riñón, de próstata. Hay otra cosa que se llama síndrome de Lynch, que también aumenta el riesgo por alguna mutación genética del cáncer de próstata. Lo que dices del chequeo es bien importante, aunque no tengan síntomas, a partir de los 50 años los invitamos que vayan una vez al año, que consiste su antígeno prostático, su un ultrasonido y su revisión prostática. Si está todo bien, nos vamos a estar viendo una vez al año. Ya a partir de los 60, que aumenta más el riesgo, ahí se les pide que vayan cada 6 meses hasta los 70, 75 años. Entonces,
1: ahorita que dijo 70, 75, perdón que lo interrumpí, pero me acordé de algo. En una de las estadísticas, quiero acordarme en dónde lo leí, ¿por qué pasa que a veces a los 70 es cuando más tienen cáncer de próstata? Si esa persona se estuvo revisando, ¿qué pasa ahí?
0: Mira,
1: ¿Es cierto o no?
0: Sí, de hecho, entre más viejos nos vamos haciendo, aumenta mayor el riesgo de crecimiento prostático y del cáncer de próstata. Hay algunas teorías que pues dicen que es algo degenerativo. Entre más joven se detecta la enfermedad, generalmente es más agresiva.
1: Oh.
0: Y entre más grande sea el paciente, la enfermedad es más lenta y tiene menos riesgo de que progrese. Entonces, por eso después de los 75 años ya no hacemos el screening. ¿Por qué? Porque un paciente de 75 años, la enfermedad es muy lenta, poca progresión, es más probable que el paciente fallezca por algún otro motivo. Entonces, ¿para qué estresamos al paciente y al familiar?
1: Uh-huh.
0: Sí, entonces aquí lo importante es detectarlo a tiempo.
1: Pues tenemos muchas cosas que aprender. Y por eso tenemos aquí al doctor Sandoval con nosotros, pero vamos a ir un corte. Regresamos aquí a Para Ti en la Salud.
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1: Pues regresamos ya acá a la parte final de este programa, que realmente se nos va muy rápido, pero yo quiero que el doctor nos diga un poquito, llegamos ya a los 70 y tantos. A ver, doctor, ¿por qué ahorita que dijo eso de los 75 años, que ya porque quieren que tenga mejor calidad, en el joven, me voy a ir a los jóvenes, atrás de los, a los 45, ellos qué deben de hacer?
0: Ellos, pues realmente, solamente si tienen algún antecedente, ir a consulta, ¿sí? Si tienen algún antecedente de un pariente de primer grado, ya sea papá o hermano. Uh-huh. Si no tienen, no pasa nada. A los 45 años se puede valorar y si está todo bien, nos vemos hasta los 50 años. Uh-huh. En cambio, si tienen un familiar de primer grado, padre o hermano, con antecedente, diagnóstico de cáncer de próstata, se les invita a que vayan desde los 40, 45 años, o en ocasiones supongamos que el diagnóstico de su familiar fue a los 52, 54 años, yo les recomiendo que 10 años antes de la edad del diagnóstico de su familiar, uh-huh, ya empiecen su seguimiento.
1: Fíjate, todo es tan importante, como yo les digo, es que vamos creciendo y cada día dicen es peor. Pues yo les voy a decir una cosa, y les insisto, cada día tiene más solución.
0: Es correcto.
1: Antes, ¿qué esperanzas que un hombre se fuera a tratar? O que una mujer. Yo me acuerdo cuando decía mi abuela, no hombre, es que antes no te permitían ir al doctor nomás ya cuando estabas embarazada. Y yo, por ejemplo, no es que viva ahí con el doctor, pero voy mucho al doctor. Por sus cuestiones, que mi rodilla y cosas así. Lamentable. Gracias a Dios nomás es eso. Porque de mi salud estoy bien, bendito sea Dios. Pero digo yo, ¿cómo no puedes ir al doctor? ¿Cómo puedes dejar una parte tan importante? ¿Cuántos años de preparación le llevó a usted eso?
0: De 2006 a 2020, más o menos, y otro añito más, como 15 años.
1: ¿Y es perder parte de su vida?
0: Pues la parte social, familiar.
1: Ah, no, sí.
0: Un poco, ¿no? Pero muy satisfactorio el camino.
1: Sí, doctor, pero lo que viene ya es mejor.
0: Sí, sí, sí.
1: La verdad. Ya va a tener mejores cosas y mejores oportunidades en muchas cosas, familiares y de todo.
0: Sí, y ahorita que decías tus soluciones hace un momento, cuando diagnosticamos a tiempo el cáncer de próstata, tenemos un chorro de soluciones. Desde la vigilancia activa, ¿qué es eso? Oye, ¿sabes qué? Te detectamos, está localizado, es solo un lugar donde tienes la enfermedad, no está extenso. Tú te puedes quedar con nosotros vigilándote cada 6 meses con un antígeno prostático.
1: Wow.
0: Y una revisión y una resonancia cada año. Uh-huh. Si hay algún cambio, se opera o se trata, si no, no. Está la cirugía radical, que hoy en día ya contamos con el sistema robótico Da Vinci, uh-huh, que para cirugía de próstata nos ayuda bastante. Tenemos radioterapia, tenemos también braquiterapia, que es colocación de semillas radioactivas directamente en la próstata. Ah, okay. Y hay hasta en otras partes crioterapia, crioablación. Y una terapia que es nueva en México es la terapia focal. ¿Qué es eso? Mediante un ultrasonido de alta frecuencia, mandan dirigido el haz del ultrasonido directo sobre donde está la enfermedad y eso nos ayuda a evitar los riesgos de la cirugía radical, que es sobre todo incontinencia y disfunción eréctil.
1: ¿Eso lo hacen junto con un radiólogo?
0: Eso es con un aparato especial.
1: Okay.
0: Hay urólogos que ya tienen esa formación, que son poquitos ahorita en el país.
1: Doctor Rochín.
0: Eso va a cambiar el panorama en pacientes jóvenes, que tienen pues su vida sexual activa, que tienen su pareja joven y que no quieren tener el riesgo de incontinencia o disfunción eréctil que te puede condicionar. Que sinceramente ya con el robot ha bajado muchísimo eso.
1: Usted tocó una parte muy importante, porque no lo puedo dejar de tocar, porque siempre me lo van a preguntar, pero a lo mejor hasta un programa podemos hacer de eso, de la difusión eréctil. ¿Por qué cada vez se está presentando en más personas jóvenes? Antes decían, no, pues tiene difusión eréctil, pues ya tiene 67, ya tiene 70.
0: Sí.
1: ¿Pero por qué está pasando eso?
0: La disfunción eréctil, o más bien podemos hablar de disfunción sexual, que engloba disfunción eréctil, eyaculación precoz, baja testosterona, baja libido, tiene un factor psicológico, psicogénico muy importante. Entonces, hoy en día tenemos un aumento y una alza de los trastornos conductuales, ¿sí? Y como ansiedad, depresión, y pues todo eso tiene un impacto en la salud sexual y reproductiva. Entonces, si tú revisas las estadísticas, uno de cada tres hombres de 18 a 40 años tiene un problema de estos. Sí, y arriba de 50, uno de cada dos. O sea, que si tú volteas aquí afuera, la mitad...
1: Ahorita estaba el más, ya, ahí anda.
0: Ahorita la mitad de ellos de arriba de 50 años tienen algún padecimiento. Entonces, para que nosotros podamos tener una erección, necesitamos una maquinaria que es como un reloj suizo. Que todos los engranajes estén bien, que esté bien el corazón, que esté bien la presión, que estén bien los vasos sanguíneos, que estén bien psicológica, emocionalmente y hormonalmente. Entonces, si hay problemas en la pareja, por ejemplo, ahorita que empezó toda esta situación que estamos viviendo socialmente, todos los días veo a alguien con un problema de estos. Y es sobre todo por el estrés, por la ansiedad, y eso afecta el rendimiento. Entonces,
1: sí, a mí me llamó mucho la atención. Disculpe que me fui, porque eso es un tema aparte que quiero tocar, porque es un tema que se me hizo muy importante, porque la verdad que es muy bonita las relaciones sexuales sabiéndolas llevar, pero dije yo, ¿cómo es posible que un muchacho de 18, 20 y tantos años le esté pasando eso? Está muy joven.
0: Sí.
1: Es en la plenitud, cuando más quieren.
0: Es correcto, y de hecho se ha visto que hay una disminución notoria en la actividad sexual de los jóvenes comparado a nuestros abuelos.
1: Sí.
0: Entonces, por ejemplo, vamos a Japón, el 50% de los jóvenes japoneses arriba de 30 años es virgen. Uh-huh. Y aquí no estamos en esas cifras tan altas, pero está al doble de hace 50 años.
1: Sí, sí, sí, sí. En las estadísticas viene y es increíble, más en México que en Europa.
0: Es correcto.
1: Entonces a mí todo eso me llamó la atención. Dije, no, es que estaba con el tema de usted. Dije, no, este es totalmente otro tema que tengo que ver con el doctor. ¿Por qué? Porque está joven, porque puede ayudar a los jóvenes. Yo les digo, a mí me preguntan, oye, tengo este problema, ¿qué puedo hacer? Es tal médico, ve con tal médico. Oye, pero con este y con este. Porque una, yo no soy doctora, yo soy periodista, soy comunicadora, pero no más. A veces me hablan y me consultan y no, pues no, doctor. Doctor, me encantó tenerlo hoy aquí.
0: Ah, muchas gracias.
1: Creo que me da mucho gusto que un médico tan joven, pero con tantas especialidades, con tantas cosas que usted ha hecho en su carrera, esto es lo más importante. Y que la gente pueda meterse, yo como les digo, ya saben cómo hacerlo. Se meten y buscan y ponen el nombre del doctor y ahí va a salir que él es un doctor que está vigente, que no es ningún médico que no puedes acudir a él, sino con toda la confianza, si no, él no estuviera aquí el día de hoy.
0: Sí, es bien importante siempre revisar si su médico está certificado, es muy fácil, en internet es súper fácil, y pues también pues pertenezco a la Sociedad del Colegio Sinaloense de Urología, a la Sociedad Internacional de Continencia, con sede en el Reino Unido, y la Sociedad Mexicana de Urología. Y a través de estas asociaciones, pues nos ayuda a mantenernos vigente, ayudar a la gente, sobre todo, y que busquen ayuda, no pasa nada, es normal lo que te está pasando a ti, le pasó seguramente hasta a tu mejor amigo, hasta a tu compadre, pero como son temas difíciles de abordar, a veces no se platican. Pero aquí lo importante es que no están solos, es algo muy común, hay distintos tratamientos para todo. Ahorita que estás tocando el tema de disfunción eréctil, mira, hay desde bombas de vacío, uh-huh, anillos de constricción, tratamiento oral, el famoso Viagra, ¿no? Hay tratamientos inyectados directamente sobre el órgano, sobre el pene, que te ayudan para la erección, prótesis, o sea, hay un mundo de tratamientos, porque hay un sinfín de situaciones que te pueden condicionar esto. Y algo muy importante para todos ellos es la psicoterapia sexual.
1: Pues este va a ser otro tema, porque yo ya terminó el programa, ¿qué creen? Entonces, este va a ser otro tema, doctor, que nos vamos a aventar muy pronto.
0: Muy bien, claro que sí.
1: Doctor, gracias.
0: No, muchas gracias por la invitación, y ya saben.
1: Recuerden, nos escuchamos el próximo viernes. Soy Mari de Gil. Y hasta la próxima.
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2: Muy buenas tardes, Sinaloa, amigos de Viva la Noticia, y a cada una de las personas que en estos momentos ya se están conectando con nosotros. Sean bienvenidos a una emisión más de Viva la Noticia vespertino, donde estamos listos y preparados para darle a conocer la información que usted se merece, todo lo que ha estado aconteciendo durante las últimas horas de este viernes, ya viernes 17 de julio. Estamos listos y preparados para darle a conocer todo lo que usted se merece, considerando también estas temperaturas que están aconteciendo en el estado de Sinaloa, con mucha nubosidad, con mucha humedad, que ha ocasionado que el tiempo esté tanto cálido como también un poco sofocado. Así que si usted anda a la intemperie, cuidado.

0: aconteciendo a lo largo de esta intensa temporada. Actualmente estamos con una temperatura de 37 grados centígrados con una sensación térmica de 44. Si bien ya pudiéramos decir que prácticamente durante toda esta semana tuvimos sensaciones térmicas arriba de los 40. Entonces, hacer caso también al llamado que ha hecho tanto Protección Civil Estatal como los municipales y las autoridades de salud para evitar o poder llevar, vaya, esta temporada de la mejor manera posible. Y en cuanto a las precipitaciones, también se tiene que, pues, por gran parte del día, ya entre la tarde, tarde-noche, también podamos estar sintiendo algunas precipitaciones, algunas lluvias, desde ligeras a intensas. Así que la recomendación, como bien ha hecho Protección Civil, manejar con cuidado, estar atentos al camino, y si en grado caso a usted lo llega, pues, a sorprender la lluvia y por donde va a pasar, tiene que cruzar algún canalito, algún arroyo, o simplemente la calle, la colonia por donde va a pasar se llena de, pues, de bastante agua, con muchísima corriente, esperarnos en un lugar seguro, esperar a que esta corriente baje y, de ser necesario, llamar al 911 para que sea ayudado, pero nunca retar a la naturaleza. Y es así como también saludo con gusto a mi compañero Bernardo Hurtado. Bernardo, muy buenas tardes.
1: Muy buenas tardes, Claudia, muy buenas tardes estén teniendo todos ustedes justamente ya en este viernes, que es 17 de julio, esperando que se encuentren de la mejor manera ante estas condiciones climáticas, si es que está saliendo o entrando a sus trabajos en compañía de sus familias, donde ustedes se encuentren. Quédense con nosotros durante esta hora para que se estén enterando e informando de todo lo que ha estado aconteciendo a su alrededor, en lo largo y en lo ancho del estado, que, como ya saben, ante los tiempos que corren, siempre les digo, es considerable. Desde la cuestión política, cuestión legislativa, cuestión de salud social y más, va a poder encontrar aquí con nosotros. Listos y preparados para darles toda la información, recordarles que van a poder escucharnos en La Cruz de Lota y en Culiacán por Oscar 90.1, en Guasave por La Que Buena 88.9 y en Los Mochis por La Que Buena 90.1. Invitarles también a nuestras transmisiones tanto en Facebook Live así como en YouTube, para que pueda vernos y escucharnos, que va a poder también consultarla en nuestro portal vivalanoticia.mx, así como nuestras diversas redes sociales. Un día, pues, con condiciones que actualmente aquí en lo que es la ciudad de Culiacán permanece con mucha nubosidad, también está corriendo el viento, así que hacer caso a las recomendaciones que los especialistas, las coordinaciones de Protección Civil y nuestra compañera Claudia Arajo nos compartían, y pues en esta condición, pues, también por parte de la Conagua compartían un pronóstico, y ciertamente para este día se pueden tener, pues, temperaturas desde los 40 a 45 grados, sobre todo para la zona norte del estado. Y en la cuestión de las lluvias, se espera que sean intensas, o sea, hace de 75 a 150 milímetros, sobre todo para el centro del estado. Tener en cuenta todas las previsiones que sean necesarias, mantenerse muy al pendiente de las redes sociales de Protección Civil y que de esta forma no los agarren desprevenidos. Mucha es la información que tenemos para ustedes el día de hoy, y justamente comentarles que el operativo Verano Seguro 2026, enfocado al presente periodo vacacional, fue puesto en marcha, esto en Mazatlán, con la participación de 18.300 elementos de cuerpos de rescate, así como de seguridad. Y toda la información al respecto la tiene nuestro compañero Álvaro Sandoval. Álvaro, qué gusto saludarte. Muy buenas tardes.
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3: Bernardo, Claudia, buenas tardes. Buenas tardes al auditorio de Viva la Noticia. El operativo Verano Seguro 2026 fue puesto en marcha por autoridades de los tres órdenes de gobierno aquí en Mazatlán, con lo que inició el despliegue oficial de 18.300 elementos de corporaciones de seguridad, Protección Civil, bomberos y Cruz Roja, quienes resguardarán a turistas, visitantes, durante la presente temporada vacacional en los 20 municipios de Sinaloa. Mireya Sosa Osuna, secretaria de Turismo del estado, dijo que la estrategia preventiva abarca playas, centros de recreo, carreteras y pueblos mágicos de la entidad. El plan culminará el próximo 1

0: de septiembre. Dijo que se tienen buenas expectativas en el plano turístico para este periodo vacacional que oficialmente arranca el día de hoy. Señaló que durante este periodo se estima la llegada de 2.800.000 visitantes a los distintos municipios del estado y se espera también una ocupación hotelera promedio del 73%. Sosa Osuna dijo que en el caso de Mazatlán se prevé recibir alrededor de 1.4 millones de turistas, lo que representa el 50% del total esperado en la entidad, además de alcanzar una ocupación hotelera del 80%. Escuchemos lo que comentó la secretaria de Turismo.
1: Desde la Secretaría de Turismo sabemos que la seguridad es uno de los pilares fundamentales para el desarrollo turístico. Cuando las familias viajan con confianza, nuestros destinos reciben más visitantes, se fortalece la economía y se generan oportunidades para miles de personas que viven del turismo. Hoteleros, restauranteros, transportistas, guías de turistas, comerciantes, artesanos y prestadores de servicios turísticos. Las expectativas para esta temporada son muy positivas. Esperamos recibir más de 2.08 millones de visitantes y alcanzar una ocupación hotelera promedio del 73% en todo el estado de Sinaloa. Y en Mazatlán, más de 1.440.000 visitantes y alcanzar una ocupación hotelera promedio del 80%.
0: La secretaria de Turismo Estatal destacó que el objetivo del operativo es brindar condiciones de seguridad para quienes visiten los destinos turísticos de Sinaloa durante estas vacaciones de verano e invitó a las familias a disfrutar de los atractivos que ofrece el estado. Por su parte, el secretario de Seguridad Pública de Sinaloa, Sinué Téllez López, encargado del diseño de este operativo, remarcó que la estrategia Verano Seguro es producto de un esfuerzo institucional entre los tres órdenes de gobierno que busca resguardar la integridad de las familias y los turistas en uno de los periodos vacacionales pues más importantes del año. Añadió que al garantizar la seguridad de los turistas y visitantes, las autoridades también están generando las condiciones para que miles de sinaloenses que dependen de la actividad turística pues tengan una buena derrama económica. Escuchemos lo que dijo el secretario de Seguridad Pública.
2: Hoy nos reunimos para dar el banderazo del inicio del operativo de Verano Seguro 2026, el cual comprende el periodo del 14 de julio al 1 de septiembre, temporada en que miles de familias sinaloenses, así como visitantes nacionales y extranjeros, disfrutarán de los diversos destinos turísticos que nos ofrece nuestro estado. Este operativo es el resultado de una planeación coordinada y del compromiso institucional de todas las dependencias participantes. A partir de hoy, 18.309 elementos de seguridad de los tres órdenes de gobierno estarán desplegados y atentos en los puntos de mayor afluencia.
0: Luego del banderazo, pues se dio el arranque simbólico de todos los vehículos que participan en este operativo y con este despliegue, bueno, dijeron las autoridades, pues también buscan fortalecer la actividad turística en el estado y sobre todo en Mazatlán, considerado pues el municipio con el principal como principal punto de atracción de visitantes locales de aquí mismo de la entidad, visitantes nacionales, así como extranjeros. Hasta aquí el reporte, Bernardo, Claudia, buenas tardes.
3: Muchas gracias, Álvaro, por esta información. Pues ahí este operativo, sin duda, pues esperemos que en el transcurso de el arribo de las personas a estos centros vacacionales puedan hacerlo con mucha precaución y que se estén al pendiente, sobre todo de la cercanía de estos cuerpos de seguridad para poder acudir a ellos en caso de algún tipo de percance. Y pues también, pues en esta temporada vacacional, que se mantengan pues las guardias o bien los puntos en los cuales se va a continuar con las actividades en caso de algún tipo de solicitud, como es el caso de la CEDH, como es en el caso de los hospitales, para que en cualquier tipo de circunstancia ustedes puedan llevar a sus familiares o bien a su atención que se requiera. En más, comentarles que el diputado Pedro Villegas Lobo presentó una iniciativa para crear el Premio Estatal del Periodismo en el Congreso del Estado. Y la información la tiene nuestra compañera Irene González. Irene, qué gusto saludarte. Muy buenas tardes.
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5: Muy buenas tardes, Bernardo, Claudia, amigos de Iba la Noticia. Para reconocer la labor de quienes ejercen el periodismo en la entidad, el diputado Pedro Villegas Lobo presentó una iniciativa para crear el Premio Estatal de Periodismo en el Congreso del Estado. El legislador, quien preside la Comisión de Derechos Humanos, destacó que el periodismo es un pilar fundamental para la sociedad, pero también una de las profesiones que se realiza bajo constantes escenarios de riesgo en Sinaloa. La propuesta contempla no solo un reconocimiento público, sino también pues entregarle un estímulo financiero para él o la periodista galardonada de 100,000 pesos, y también se entregará un diploma alusivo por parte del Congreso del Estado. Y sobre esto, eso fue lo que dijo, escuchemos.
6: Yo creo que esta iniciativa viene justamente a darles un reconocimiento a los periodistas por su trabajo, y si bien es cierto es que tenemos ya otros reconocimientos por otras instituciones, el Congreso del Estado no lo tiene. Y yo creo que si tenemos un reconocimiento para las mujeres, un reconocimiento para el deporte, un reconocimiento político para otras áreas, sin duda alguna falta el reconocimiento a lo que son los periodistas.
5: El legislador está proponiendo que este pues reconocimiento, este premio, se entregue en el marco del 4 de enero, fecha en la que se conmemora el Día Nacional del Periodista, y explicó que la dinámica de selección será abierta a la ciudadanía para garantizar transparencia en el proceso, y sobre eso también habla, escuchemos.
6: Por eso esta iniciativa creo que viene justamente a visibilizar el trabajo que realmente hacen los periodistas día a día y reconocer también el trabajo que se está haciendo. Como presidente de la Comisión de Derechos Humanos, creímos muy importante esta área. Sé que probablemente no sea lo suficiente porque hay que seguir trabajando no solamente en el reconocimiento de los periodistas, sino también en la protección que deben de tener.
5: Y bueno, el diputado dijo que aunque este premio representa un avance significativo, el Congreso del Estado debe continuar legislando y trabajando en el diseño de mecanismos que garanticen la protección y seguridad de quienes ejercen la libertad de expresión en la entidad. Bernardo, Claudio, amigos de Iba la Noticia, mi reporte. Muy buenas tardes.
3: Muchas gracias, Irene, por esta información. Pues continuaremos atentos a cómo es que avanza esta iniciativa para saber si es que se va a premiar al periodismo. Claudia, tenemos más.
7: Tenemos más, y comentarles que es buen inicio de temporada de lluvias, pues para que pueda mejorar también las presas en Sinaloa. Directamente con la información, comentarles que el inicio de la temporada de lluvias ha favorecido la recuperación de las presas en Sinaloa y genera expectativas positivas para el próximo ciclo agrícola. Esto lo dio a conocer el presidente de la Asociación de Agricultores del Río Culiacán, Roberto Basúa Campaña. El dirigente agrícola explicó que las precipitaciones registradas desde junio han permitido humedecer los suelos y propiciar mayores escurrimientos hacia las presas, lo que ha acelerado su recuperación en comparación con el año pasado. Escuchemos.
8: Iniciamos con un 16% y hoy por hoy vamos alrededor del 21-22%, entonces vamos bien, vamos mejor que el año pasado en el ritmo de recuperación de presas.
7: Basúa Campaña destacó que, aunque el panorama es alentador, es necesario mantener el uso responsable del agua tanto en el sector agrícola como en los hogares y comercios, ya que las lluvias no significan que el recurso pueda desperdiciarse. Escuchemos.
8: Sí, claro, el agua siempre tenemos que usarla de forma responsable, tanto el sector agrícola como las casas, los comercios. No porque tengamos pues más agua, se puede decir que el año pasado debamos desperdiciarla, ¿no? Siempre hay que estar cuidándola.
7: Asimismo, y finalmente, indicó que de mantenerse el comportamiento de las lluvias, las condiciones para el próximo ciclo agrícola podrían ser más favorables que las registradas en años anteriores. Si bien ya sabemos que venimos de años donde los ciclos agrícolas han estado pues bastante mal, considerando también la sequía, pues tienen estas expectativas, se cree que se va por buen camino y solamente nos queda esperar en estos próximos días para ver cómo se sigue comportando las temperaturas temperaturas, el clima y si también a los agricultores los podrán beneficiar. Y nosotros, por supuesto, les estaremos informando a través de nuestras redes sociales y nuestro portal. Por el momento, y siendo la 1:17 p.m, vamos a una pausa y regresamos con más.
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3: Continuamos con más aquí en Viva la Noticia, siendo la 1:20 p.m, y en más información comentarles que ante la alerta de viaje emitida por México hacia Estados Unidos con respecto a la enfermedad que se llama ciclosporiasis, el director de Prevención y Promoción de la Salud nos habló respecto a esta infección y cómo se puede actuar en consecuencia. Y yendo directamente con toda la información, comentarles, tanto México como otros países tienen riesgo de presentar casos de ciclosporiasis, debiendo mantener buena higiene, informó el director de Prevención y Promoción de la Salud, Dr. Gerardo Kenyon Saleiva, para Viva la Noticia. Contemplando la alerta de viaje emitida por México hacia Estados Unidos, explicó que se trata de una recomendación que realiza la Dirección Nacional de Vigilancia Epidemiológica para que las personas que viajen al país vecino tengan especial precaución con los alimentos que se consuman. Escuchemos.
22: Producida por un parásito, se llama Cyclospora, el cual se encuentra principalmente en las verduras de hoja verdes. Produce una diarrea del viajero, una diarrea explosiva, la que tiene, por ejemplo, produce vómito, produce fiebre, náuseas, diarrea explosiva, fatiga, dolor abdominal, gases, entre otras situaciones.
3: Para evitar esta infección, compartió que la recomendación es el lavado de manos antes de comer, después de ir al baño y cuando se preparan alimentos, lavando frutas y verduras bien. También el acudir a restaurantes establecidos, evitando alimentos crudos y combinarlos con cocidos al cocinar, debiendo al momento de cortarlos cada uno tener su propia tabla. Escuchemos.
22: Pues como tal, es una infección que produce muchas diarreas, es un cuadro diarreico, no hay hospitalizaciones ni defunciones, pero pues sí llama la atención que en Estados Unidos han tenido 1,645 casos. Y que la mayoría de esos casos se concentran en unos estados de Kentucky, de Michigan, Ohio y Virginia Occidental.
3: Con ello, que con el tratamiento médico y la hidratación, esta infección no se complicaría. Así las cosas con lo compartido en esta ocasión por el director de Prevención y Promoción de la Salud en lo que corresponde a esta enfermedad, ciclosporiasis, para todas las personas que tengan pues cierta incertidumbre, pues acatar estas recomendaciones para poder mitigar cualquier tipo de posibilidades y que de esta forma pueda mantenerse en las mejores condiciones. Tenemos más.
7: Decirles que la directora del Instituto Municipal del Arte y la Cultura en OME, María Teresa Flores Heredia, informó sobre la aprobación del proyecto PAICE para rehabilitación del museo en Topolobampo. Nuestra compañera Briseida Villarreal tiene la información. Briseida, muy buenas tardes.
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0: Claudia, audiencia de Viva la Noticia, comentarles que aprueban proyecto PAICE para rehabilitación de museo en Topolobampo y convocan a comité social. La directora del IMAGE, Naomi, la maestra María Teresa Flores Heredia, informó sobre la aprobación del proyecto PAICE, un programa de apoyo a la infraestructura de recintos culturales que en esta ocasión beneficiará directamente a la rehabilitación del Museo de Topolobampo. Asimismo, hizo un llamado a la ciudadanía a sumarse al Comité de Contraloría Social, y Flores Heredia también detalló que a nivel nacional se recibieron cerca de 260 proyectos y el de AOME fue uno de los seleccionados. Adelantó que la obra en el puerto iniciará a finales de julio, principios del mes de agosto de este año. Escuchemos.
1: Tentativamente para finales del mes de julio o principios del mes de agosto estaremos iniciando ya con la rehabilitación del museo. Cabe aclarar que es el museo, no es el centro cultural, no es la terraza. Es el edificio del museo.
2: ¿De cuánto es la inversión, dijo?
1: 700,000 pesos.
0: La funcionaria anunció que se está conformando un comité de Contraloría Social, por lo que la convocatoria queda abierta al público en general a partir de este viernes 17 de julio. Escuchemos.
1: Va a formar un comité con la sociedad. Ese comité estará vigilante de que los recursos se ejerzan de manera transparente. Lanzamos ahorita la convocatoria. A partir del día de hoy, la convocatoria queda abierta para la ciudadanía omense y en especial a los del puerto de Topolobampo que quieran colaborar con nosotros de manera altruista.
0: Especificó que la participación en dicho comité es de carácter honorífico, sin goce de sueldo, y que se busca a personas con vocación y gusto por las actividades culturales. Escuchemos.
1: Era altruista, ¿no? Porque esto no lleva un pago para que las personas que formen parte de este comité. Más que nada son gentes que les guste la cultura y que deseen y quieran que pues formar parte como observadores.
0: Para los interesados, la directora explicó que la convocatoria con las bases completas ya se encuentra disponible en la página oficial de Facebook del IMACAOME, en las oficinas de la corporación, en las oficinas del Museo Regional del Valle del Fuerte y el Museo de Topolobampo. Audiencia de Viva la Noticia, yo soy Briseida Villarreal desde la ciudad de Los Mochis. Esta es la información, que tengan buen fin de semana.
7: Muchísimas gracias, Briseida, por esta información. Bernardo, tenemos más.
3: Comentarles que el Comité Impulsor iniciará una campaña de recaudación de recursos para concretar la construcción del monumento al abogado en la ciudad de Los Mochis. Y la información la tiene nuestro compañero Humberto González. Humberto, qué gusto saludarte. Muy buenas tardes.
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23: Así es, a más de un año que fue anunciado el proyecto del monumento al abogado, que van a ser dos, hombre y mujer, en Los Mochis. El Comité Impulsor está iniciando una campaña de recaudación de recursos entre la población, la iniciativa privada y la comunidad jurídica para concretar la construcción de las esculturas. El presidente de este comité, el abogado Raúl Cota, explicó que el retraso no obedece a cuestiones políticas, sino a la falta de recursos para financiar la etapa final del proyecto. El monumento se va a ubicar en el Parque Carranza, a la entrada de la ciudad, en la esquina de Leyva, detrás del monumento a la Constitución Política de los Estados Unidos Mexicanos. Pero vamos a escuchar parte de lo que comentó Raúl Cota acerca de este trabajo.
5: Estamos iniciando con un plan de recolección de recursos. Vamos a iniciar con la ciudadanía solicitándole el apoyo. Ya tenemos ahí elaborado los formatos para la iniciativa privada, hacerle la solicitud. Igualmente, la comunidad jurídica del municipio de Adome, pues, está puesta y dispuesta para cooperar. Nomás es cuestión de que iniciemos con el plan. Estamos esperando que pasara lo del día del abogado para iniciar ya fuerte con el tema este de lo de la construcción, porque ya tenemos lo que es la obra civil en el Parque Carranza, a espalda de la Constitución Política de los Estados Unidos Mexicanos. Hay espaldas, son dos estatuas que se van a erigir ahí en esa obra civil. La comunidad jurídica del municipio de Adome, pues, está muy entusiasmada para sacar adelante ese proyecto. Creemos que sea posible que en este año ya sea un avance positivo. No tenemos la fecha exacta, vamos a iniciar con la recaudación. Ya una vez que le hagamos la solicitud a la ciudadanía, a las cámaras de comercio, a toda la ciudadanía en general y a la comunidad jurídica para sacar adelante este proyecto, pero yo creo que antes de que termine el año vamos a tener algo positivo.
23: Muy bien, pues ahí está parte de lo que comentó Raúl Cota. La base ya fue construida el año pasado con aportaciones de alrededor de 220 abogados del municipio, luego de la colocación de la primera piedra, y fue en esa ocasión que se dijo que sería inaugurado este 2026. También informó que ya se encuentra definido el diseño de las esculturas, así como el artista que las va a construir. Sin embargo, aún falta reunir el dinero necesario para entregar el anticipo e iniciar también con su fabricación. Es lo que tenemos este mediodía.
3: Muchas gracias, Humberto, por habernos compartido esta información. Recordarles, van a poder encontrarlo en nuestro portal vivalanoticia.mx, así como en nuestras diversas redes sociales. Por el momento, siendo la 1:29 p.m, vamos a una pausa y regresamos con más.
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7: La 1:31 p.m. y es momento de pasar a la información deportiva de la mano de nuestro compañero Charlie Calderón. Charlie, muy buenas tardes.
27: Hola, ¿qué tal? Soy Charlie Calderón y sean bienvenidos a otro segmento deportivo. Se viene un fin de semana cargado de emociones con el regreso del fútbol mexicano, las esperadas finales del gran torneo que definirán el nuevo monarca internacional y también noticias importantes desde la NFL que involucran a los Dallas Cowboys. Así que acompáñenos porque hay mucho que analizar en este recorrido por la actualidad deportiva. regresó la actividad del fútbol mexicano y con ello volvieron las emociones a las canchas. Uno de los partidos que más llamó la atención fue la victoria de Necaxa en su primer compromiso de la temporada al imponerse al Atlante con un triunfo que le permite comenzar con confianza un nuevo campeonato y enviar un mensaje positivo a su afición desde la jornada inaugural.

0: En otro de los encuentros más atractivos, Tijuana derrotó 3-1 a Tigres, en un partido que cambió completamente el rumbo durante la segunda mitad. Los fronterizos habían tomado la delantera desde el primer tiempo, pero apenas iniciando el complemento, apareció Ciel Herrera, que igualó el marcador, aprovechando un error defensivo que devolvía momentáneamente la esperanza al conjunto regiomontano. Sin embargo, el encuentro dio un giro definitivo, cuando Juan Pablo Bigón cometió una infracción dentro del área que terminó en penal. Una acción que además le costó la amonestación y permitió a Tijuana recuperar la ventaja desde los 11 pasos. Con Tigres obligado a adelantar líneas, llegaron los espacios y el golpe final de Mourad Hessouni, que también anotó el penal, quien sentenció el 3-1 para sellar un triunfo convincente de Cholos. Un inicio de temporada que deja claro que cada punto será valioso desde la primera jornada y ningún equipo puede permitirse cometer errores. Continuando con el fútbol, se acerca el momento más esperado de la fiebre futbolera, ya que este fin de semana se disputan las finales del gran torneo con dos partidos que prometen emociones de principio a fin. La actividad comenzará este sábado a las 2 de la tarde con el enfrentamiento entre Inglaterra y Francia por el tercer lugar. Un auténtico clásico europeo que reúne a dos selecciones históricas acostumbradas a competir al máximo nivel. Ambos equipos cuentan con planteles de enorme calidad y buscarán cerrar la participación de la mejor manera posible en un duelo donde el orgullo y la tradición estarán en juego. Para el domingo llegará el partido que todos esperan. Argentina frente a España, un choque entre dos potencias del balompié internacional que lucharán para alcanzar la gloria y escribir un nuevo capítulo en la historia del deporte. Argentina buscará conseguir un histórico bicampeonato, una hazaña que no se logra desde la legendaria selección de Brasil encabezada por Pelé. Conquistó títulos consecutivos en Suecia 58 y Chile 62. De lograrlo, la albiceleste se consolidaría como una de las generaciones más exitosas de todos los tiempos. Del otro lado estará España, un equipo que ha demostrado un fútbol dinámico, colectivo y efectivo durante todo el torneo, con la firme intención de volver a colocarse en la cima del balompié internacional. Todo está listo para una final que promete intensidad, talento y mucha pasión por la camiseta. Ya para cerrar, vámonos con noticias de la NFL, las cuales llegan desde los Dallas Cowboys. Luego de que el apoyador externo Charles Snowden fuera suspendido para los 3 primeros partidos de la temporada 2026, de acuerdo con el reporte oficial de movimientos de la liga, la sanción entrará en vigor una vez que se definan los 53 jugadores del roster definitivo. Aunque el defensivo sí podría participar con normalidad en todas las actividades de pretemporada, incluidos los encuentros de preparación. La NFL no detalló oficialmente el motivo del castigo. La suspensión llega después del proceso legal derivado de un arresto ocurrido en 2024 por conducir bajo los efectos de alcohol cuando aún pertenecía a los Raiders de Las Vegas. En enero de este año, Snowden aceptó un acuerdo judicial que incluyó una multa de $1,000, cursos obligatorios sobre conducción bajo el efecto del alcohol y programas educativos. Si cumple con todas las condiciones establecidas, el cargo podrá reducirse a conducción temeraria. A sus 28 años, Charles Snowden suma 4.5 capturas, 28 tacleadas en 33 encuentros como profesional. Ahora deberá esperar para debutar oficialmente con Dallas, mientras la organización ajusta sus planes defensivos para el inicio de la campaña. Y así cerramos este recorrido deportivo. Regresa la emoción del fútbol mexicano con resultados que ya comienzan a marcar el rumbo de la temporada. El gran torneo entra en su fin de semana decisivo con 12 encuentros que prometen quedar para la historia. Y en la NFL los Cowboys tendrán que enfrentar el arranque de la campaña con una baja importante en su defensiva. Gracias por acompañarnos. Yo soy Charlie Calderón para Viva la Noticia.
1: Muchas gracias, Charlie, por habernos compartido esta información. Ahora es momento de pasar a Chismecito Time, la sección de los espectáculos, con nuestra compañera Claudia Araujo.
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0: Cafecito. Eric del Castillo es hospitalizado de emergencia y su familia le oculta la muerte de Elsa Aguirre. Eric del Castillo fue operado de emergencia tras detectarle un severo bloqueo en la arteria de la pierna derecha, que estaba obstruida en un 85%. Aunque originalmente sería intervenido por un problema en la espalda, los médicos realizaron un cateterismo y le colocaron un stent para restablecer la circulación y evitar complicaciones mayores. Verónica del Castillo reveló que el actor, quien cumplirá 92 años el próximo 22 de julio, ya se recupera en casa y en una semana será sometido a la cirugía de espalda que quedó pendiente. En medio de su recuperación, la familia decidió ocultarle el fallecimiento de la actriz Elsa Aguirre, ocurrido el pasado 14 de julio a los 95 años. Según Verónica, prefirieron no darle la noticia porque temen que el impacto emocional afecte su estado de salud, ya que ambos mantenían una entrañable amistad que incluso llegó a despertar los celos de la esposa del actor. Jordi Rosado desata críticas por celebrar con Juan Soler el triunfo de Argentina sobre Inglaterra. Jordi Rosado quedó en el ojo del huracán luego de que se viralizara un video donde aparece celebrando efusivamente junto a Juan Soler la victoria de Argentina sobre Inglaterra y su pase a la final del Mundial. Aunque el festejo de Juan Soler era esperado por ser argentino, la actitud del conductor mexicano desató una ola de críticas en redes sociales. Algunos usuarios lo acusaron de querer quedar bien con el actor y calificaron su reacción como ridícula, mientras otros defendieron que cualquier persona puede apoyar a la selección que prefiera y celebrar con sus amigos. Hasta el momento, ni Jordi Rosado ni Juan Soler han respondido a la polémica, pero el video continúa acumulando reproducciones y comentarios, convirtiéndose en uno de los momentos más comentados tras el encuentro. Silvia Pasquel y Alejandra Guzmán están peleadas. La actriz rompe el silencio. Silvia Pasquel puso fin a los rumores sobre una supuesta enemistad con Alejandra Guzmán y negó que exista un conflicto familiar por el teatro Silvia Pinal. Durante su participación en El Chismorreo, la actriz aseguró que el recinto pertenece a toda la familia y que todos trabajan para mantenerlo en buenas condiciones. Además, desmintió cualquier distanciamiento con la intérprete de Eternamente Bella y explicó que sus constantes compromisos laborales dificultan que coincidan con frecuencia. Yo amo a mi hermana, amo a mi familia. Pasquel también lanzó una indirecta a quienes alimentan las especulaciones. Es más facturable decir que Alejandra y yo estamos peleadas a decir que nos queremos. Incluso aseguró que el 90% de las polémicas que rodean a su familia son inventadas y dejó claro que no piensa demostrar su relación con publicaciones en redes sociales. Alfredo Adame estalla contra Pedro Sola y exige su salida de Ventaneando. La polémica de Pedro Sola por sus comentarios sobre los perros en espacios públicos sigue dando de qué hablar. Ahora fue Alfredo Adame quien arremetió contra el conductor durante una entrevista con Javier Seriani, donde lanzó fuertes descalificaciones y recordó viejas controversias relacionadas con su trato hacia los animales. El actor también hizo acusaciones graves sobre la conducta de Sola, aunque no presentó pruebas ni existen denuncias públicas que respalden esos señalamientos. Además, Adame pidió a TV Azteca y a Patty Chapoy tomar medidas al asegurar que la controversia ya estaría afectando la imagen de Ventaneando. Hasta el momento, Pedro Sola no ha respondido a las declaraciones del también conductor. Luis Fernando Peña preocupa al aparecer hospitalizado. Revela por qué tuvo que someterse a una circuncisión. Luis Fernando Peña alarmó a sus seguidores al compartir un video desde el hospital, pero rápidamente aclaró que su estado de salud no es grave. El protagonista de Amarte Duele reveló que fue sometido a una circuncisión por recomendación médica debido a una condición que le provocaba lesiones y molestias. Acompañado de su pareja, Ali Norris, el actor explicó que el procedimiento fue exitoso y que ya se encontraba recuperándose. Incluso aprovechó romper tabúes sobre este tipo de cirugías en hombres y pidió no avergonzarse de hablar sobre temas de salud. Peña aseguró que espera recibir el alta médica en las próximas horas y tranquilizó a sus seguidores con un mensaje: nada grave, no se espanten. Esto fue todo en tu dosis diaria de líos, fama y también de buena vibra. Vamos a volver mañana con más del mundo que nunca deja de brillar. Yo soy Claudia Araujo y nos vemos hasta la próxima.
1: Muchas gracias a nuestra compañera Claudia Araujo por los espectáculos, que ya sabe, tanto deportes como Chismecito Time los puede encontrar en nuestro portal y redes sociales. Claudia, tenemos más.
0: Tenemos más y es momento de pasar a Y que vive el cine para que usted sepa las recomendaciones de este fin de semana.
2: Hola, ¿qué tal? Así que nos estás viendo y escuchando, sean bienvenidos a Y que viva el cine, donde tengo constantemente para ti la recomendación de serie o película para que disfrutes de un buen rato. Estamos terminando otra semana de julio y todos los viernes se sienten épicos. ¿Y qué mejor que una película que vaya acorde? Por ello, mi recomendación para ustedes el día de hoy es la siguiente: La Odisea. Esta es la historia de Odiseo, el rey griego de Ítaca y veterano de la guerra de Troya, quien se encuentra varado en una isla con la ninfa Calipso y la diosa Atenea, tratando de recordar qué ocurrió después de abandonar Troya y el por qué no ha podido volver a casa. Desde Ítaca, la esposa de Odiseo, Penélope, y su hijo Telémaco esperan su regreso. Sin embargo, una ola de pretendientes esperan desposar a la creída viuda, por lo que ante burlas y escepticismo, el hijo de Odiseo planea la búsqueda de su padre. Ambos caminos esperan el momento de volverse a encontrar. Sin embargo, de ambas partes hay intereses de terceros egoístas, ya sea de personas como dioses, los cuales harán lo necesario para que el deseo de reunirse no sea posible y averiguar si el anhelo y el amor será suficiente contra ellos. Esta película cuenta con una calificación hasta el momento de la crítica del 96% y de la audiencia del 97% en Rotten Tomatoes. Así que si te interesa una película épica basada en el poema del poeta Homero, esta es para ti y puedes verla ya en cines. Entre las notimedias del día de hoy, se ha confirmado que The Batman 2 de Matt Reeves ha vuelto a retrasarse, esperando que su estreno ahora sea el 18 de febrero del 2028, siendo la tercera vez que esto ocurre. Y si bien tenemos el primer vistazo de Robert Pattinson en el papel, el que oficialmente se tuviera planeado su estreno para octubre del 2025 deja a los fanáticos con mucho que desear. ¿Qué opinas? También tenemos el primer tráiler de la película I Play Rocky, donde se contará la historia del esfuerzo del guionista y protagonista Sylvester Stallone para obtener el papel. Considerando las recreaciones de la película original, así como la caracterización del actor Anthony Hipólito, ¿qué te pareció? ¿Irás a verla en noviembre? Y para terminar, tenemos el primer póster oficial de la próxima película biográfica Hershey, la cual contará la historia del fundador de esta marca chocolatera y su esposa, tanto de la creación de su imperio, así como el legado en la filantropía que ambos pudieron construir. Esperándose su estreno en noviembre de este año, ¿ya viste el tráiler? Siendo fin de semana, la cartelera disponible para ti es la siguiente: Evil Dead en llamas, La Odisea, Minions y Monstruos, Moana y Toy Story 5. Esta fue la recomendación del día de hoy para ti y compárteme qué opinas al respecto. Yo soy Bernardo Hurtado y que viva el cine.
0: Ahí tiene estas recomendaciones, ya usted nos estará contando qué tal le han parecido. Bernardo, tenemos más.
1: Tenemos más y comentarles que en este 17 de julio estamos en el marco del Día del Tatuaje y nuestra compañera Claudia Araujo realizó un sondeo para saber qué se tatuarían las personas. Así que vamos a escucharlo.
3: En el Día Internacional del Tatuaje quisimos preguntarles a las personas qué opinión tienen sobre ellos y si se harían alguno.
4: Pues, independientemente de uno, es muy su cuerpo la persona que se piensa tatuar. Los tatuajes a veces tienen un significado, algún motivo, y no queda más que respetar. No tengo ninguna molestia de ver con alguien o platicar con alguien con tatuajes. Yo tengo pequeños tatuajes, pero no darle como un estigma de que son delincuentes o que dañaron su vida por no por ese tinte en ellos.
5: Pues me parece muy bonito para los jóvenes en mis tiempos, pues obviamente eso no se usaba. Yo no tengo tatuajes porque yo nací en otra época. Pero ahora pues sí, los jóvenes les gusta y se ven bonitos y realmente me agrada, pero para los jóvenes no puede ser.
6: En este tiempo de su vida, ¿usted se haría uno?
5: No, definitivamente no. Con juventud, pero ahorita, pues no, ya uno así de grande realmente es ridículo. Y el que hace eso, pues es negocio, porque yo lo conozco, porque se me encuentra varios. Y él es un gerente, pero no sé, es que eso está mal, porque no hay empresas, nada de trabajar, lo único que es, y eso no se quita en paz, digo yo, no sé, aunque sí es sabido que si lo borran, pero anda con 4 pesos, pues se dan el gusto si lo hacen. Para mí no está bien.
6: Entonces, ¿usted en su época no se hubiera hecho un tatuaje?
5: No, como si yo creo que tengo 76.
6: ¿Qué?
5: Yo en el 70 me casé aquí en Catedral. ¿Usted cree que voy a...? Es que la vida de antes no es como la de ahora. Ahora hay mucha libertad.
4: Los tatuajes pues es una expresión artística muy, muy buena, la verdad. La respeto y me gusta verla, apreciarla, más no me haría un tatuaje, pero sí están muy buenos.
0: Aunque las opiniones fueron diversas, la mayoría de las personas coincidieron que tatuarse es una decisión personal, la cual debe de respetarse. Para Viva la Noticia, Claudia Araujo.
1: De estas personas, y muchas gracias a nuestra compañera Claudia Araujo por haberlas compartido. Sin duda, pues es una situación que llama mucho la atención, y es que si usted tiene la intriga por realizárselos, de preferencia consulte a los especialistas para saber si es óptimo, para quitarse algunas dudas y sobre todo disfrutar de su cuerpo. Por el momento, siendo la 1:49 p.m, vamos a una pausa y regresamos con más.
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1: Continuamos con más aquí en Viva la Noticia, siendo la 1:52 p.m, y es momento de pasar a la información policíaca, primeramente con nuestro compañero José Ángel Beltrán. José Ángel, muy buenas tardes.
16: José Ángel Beltrán, con la información policíaca. La información policíaca.
17: Muy buenas tardes, Bernardo. Igualmente el auditorio, vamos con el reporte. La mañana de este viernes, un hombre murió al recibir una descarga eléctrica en la sindicatura de Costa Rica. La víctima, quien aún se encuentra sin identificar, fue localizada sobre la avenida Roble y la calle Cuarta Poniente. Las autoridades indicaron que recibió el reporte sobre una persona tendida sobre la banqueta del sector antemencionado y al acudir al lugar encontraron a la víctima sin vida. En el lugar se dio a conocer durante la diligencia que esta persona había fallecido a consecuencia de una descarga eléctrica y posteriormente el cuerpo fue trasladado a Culiacán, al CEMEFO en Culiacán, donde quedó bajo resguardo hasta que sea reclamado por su familia. Y también la mañana de este viernes, otro hombre fue asesinado a balazos durante una persecución que culminó junto a un puente en la sindicatura de Villa Juárez, municipio de Navolato. La víctima fue identificada horas después por sus familiares, quienes indicaron que esta persona contaba con aproximadamente 25 años de edad. Esta persecución se registró junto al puente que se encuentra sobre la carretera La 50 y testigos informaron que pudieron observar a sujetos armados cuando perseguían a esta persona y lograron darle alcance a la altura del puente hasta privarla de la vida. De momento no se tiene conocimiento sobre características de los responsables, mientras que los peritos acudieron al lugar para realizar las diligencias. Aquí la información, Bernardo. Muy buenas tardes.
1: Muchas gracias, José Ángel, por esta información. Ahora es momento de pasar con nuestro compañero Luis Atarain, quien nos tiene la información, policíaca de Mazatlán y el sur del estado. Luis, muy buenas tardes.
16: Este es el reporte policíaco desde Mazatlán con Luis Atarain.
12: Hola, ¿qué tal? Muy buenas tardes, Bernardo. Saludo a todo el auditorio de Viva la Noticia. Pues resulta y resalta que en plena zona turística de aquí de Mazatlán, pues sujetos armados intentaron despojar un jeep a una persona. El atentado ocurrió en el transcurso de la mañana del día de hoy. El reporte se recibió a los servicios de emergencia, en donde se daba a conocer que al parecer se habían escuchado detonaciones en lo que es la glorieta que se encuentra entre el Valentino y Camarón Sábalo. Al acudir los elementos policíacos a la zona, encontraron un jeep, el cual presentaba ponchaduras en una de las llantas, al parecer por impactos de arma de fuego. Extraoficialmente se dijo que la unidad había rastros de sangre, pero dicha información no fue confirmada por las autoridades. También se mencionó que al parecer la camioneta la intentaron despojar sujetos armados, los cuales al no poder llevársela, la dejaron abandonada en el lugar del conductor. No se dio información por parte de las autoridades. La zona fue acordonada en espera de peritos, los cuales al llegar pues hicieron las investigaciones correspondientes y trasladaron la unidad a una pensión. En otra información te dio a conocer que un sujeto que está en calidad de desconocido fue asesinado a balazos ayer por la noche en la colonia Independencia. El hecho violento ocurrió, como te mencionaba, ayer por la noche en la calle Bernardo Vázquez, esquina con Flamingo, en la colonia antes mencionada. Se dijo que cuando los vecinos escucharon las detonaciones de arma de fuego, llamaron a los servicios de emergencia, los cuales al arribar encontraron un hombre tirado en un lado de una banqueta y este vestía pantalón de mezclilla, camisa negra y estaba descalzo. Pero al revisarlo se dieron cuenta que el sujeto pues ya no tenía signos vitales. Hasta el momento las autoridades no han informado en qué viajaban los agresores y hacia dónde se dieron a la fuga. Bernardo, es la información que tenemos aquí en el sur de Sinaloa. Saludo, muy buenas tardes.
1: Muchas gracias, Luis, por habernos compartido esta información. Ahora es momento de pasar con nuestro compañero Humberto González, quien nos tiene la información policíaca de Los Mochis. Humberto, muy buenas tardes.
16: Desde Los Mochis, la información policíaca corre a cargo de Humberto González.
18: Vamos con información policíaca. Hoy se dieron mayores detalles acerca de este lamentable accidente que ocurrió la noche aquí en Los Mochis, y lo que comenzó como un viaje para acompañar a un familiar enfermo terminó en tragedia para una mujer originaria del municipio del Fuerte, que perdió la vida la noche de ayer al ser atropellada por un camión del transporte público en las inmediaciones del Hospital General de Los Mochis. La víctima ya fue identificada plenamente como Rosario Elena Adriano Valdés, de 45 años de edad, con domicilio en la comunidad de Aguacalientita, en el municipio del Fuerte. Y de acuerdo con la información, Rosario Elena había viajado desde su comunidad a Los Mochis para acompañar y atender a su cuñada, que permanece hoy internada ahí en el hospital. Él salió del nosocomio anoche junto con su esposo para comprar algunos artículos en una tienda cercana, y cuando regresaban para ingresar nuevamente al hospital ocurrió el fatal accidente. El percance se registró poco antes de las 8 de la noche en el cruce del bulevar Macario Gagiola y la calle Monterrey, donde un camión de la ruta Romanillo Maquila con la leyenda El Abuelo al frente

0: residente con el número económico 301 realizaba una vuelta para incorporarse al bulevar. Durante la maniobra, la pesada unidad embistió a la mujer y las llantas del camión pasaron sobre su cuerpo, provocándole lesiones de extrema gravedad que le ocasionaron la muerte ahí mismo. Paramédicos de la Cruz Roja llegaron en cuestión de minutos debido a la cercanía del hospital. Sin embargo, pues nada más confirmaron que Rosario Elena Adriano ya había fallecido. Los vecinos del lugar también señalaron que ese crucero presenta serios problemas de iluminación, situación que reduce considerablemente la visibilidad durante la noche y representa un riesgo constante para peatones y también automovilistas. Pues ya le daba detalles acerca de este lamentable suceso que se registró anoche ahí en ese sector. También que el conductor del camión permaneció en el sitio, quedó a disposición de las autoridades, y que en la madrugada ya le fue entregado el cuerpo a sus familiares y trasladado allá a su comunidad de Aguacalientita, en el fuerte, donde será velada y sepultada. Eso es lo que tenemos en materia policíaca este mediodía.
1: Gracias, Humberto, por habernos compartido esta información. Recordándoles, van a poder encontrarla en nuestro portal vivalanoticia.mx, así como en nuestras diversas redes sociales. Y es así que, siendo la 1:58 p.m, llegamos al final de este espacio informativo vespertino, agradeciéndoles el favor de su atención. Claudia, nos vamos.
2: Nos vamos, Bernardo, no sin antes recordarles que tienen una cita en punto de las 6:00 p.m. en Revuelta y Media, donde seguramente van a estar tocando temas de su interés. Asimismo, en punto de las 6:00 a.m. en Viva la Noticia Matutino el día lunes, para que usted se siga enterando de esta y más información. Fue un gusto haber estado con ustedes, y a nombre de Enrique Gil Vargas nos despedimos. Hasta luego.
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5: Son las 2:01.
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1: Son las 2:24.
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1: Son las 2:44.
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14: Julio, mes de conquistas espaciales. Los viajes a la Luna se programaron en este mes por razones técnicas y astronómicas. Las condiciones de órbita, la alineación entre la Tierra y la Luna y la duración del día lunar ofrecían la ventana ideal para el alunizaje. Así, la NASA eligió julio de 1969 para la misión Apolo 11, asegurando que los astronautas tuvieran la mejor oportunidad de éxito en la hazaña más grande de la exploración espacial.
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1: Son las 3:07.
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1: Son las 3:26.
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0: Son las 3:39.
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0: Son las 3:51.
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17: Julio abre la puerta al verano. En el hemisferio norte, este mes marca el inicio pleno de la estación más cálida del año. Después del solsticio de junio, los días siguen siendo largos y las temperaturas comienzan a subir, creando el ambiente perfecto para vacaciones, cosechas y celebraciones. Por eso, julio se reconoce como el verdadero comienzo del verano, un mes lleno de energía, luz y vida.
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1: Oh, yeah.
2: Buenas tardes, soy Roberto Chávez, el amigo de todos. Y desde la Cruz de Lota para el Valle de Culiacán, estamos transmitiendo en vivo y en directo desde Oscar 90.1 FM y de manera digital en nuestras redes sociales con más de 80 años de experiencia. Saludos a la gente de la Cruz de Lota, Costa Rica, El Dorado y el Valle de Culiacán. Bienvenidos a nuestro programa Hablemos de Sexo con Roberto. Hoy abordaremos un tema que ha generado opiniones, debates y cambios importantes en nuestra sociedad, el matrimonio igualitario. Durante esta hora conoceremos diversos aspectos sobre el tema sociales y responderemos las dudas desde nuestro auditorio. Pueden enviar a partir de este momento sus preguntas o dudas a los teléfonos 6677-1725-55. Repito el teléfono, 6677-1725-55 o al teléfono 6672-3549-58. 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

0: corazón, mucha salud, mucho bienestar y que reciba muchas pruebas de cariño de su entorno familiar y amigos y que reciban muchos, pero muchos regalos. Felicidades, Marielita. Y a todos los que cumplan años también, muchas felicidades. Y contamos en el estudio de Oscar 90.1 FM a un prestigiado ser humano, una persona ejemplar de nuestra sociedad. Él es Tiago Ventura, es el presidente de Sinaloa Incluyente AC y también defensor de los derechos humanos de la comunidad LGTB y más. Y vamos a tratar un tema que se llama el matrimonio igualitario. El matrimonio igualitario es la unión legal entre dos personas del mismo sexo. Eliminamos la idea de que el matrimonio no solo es entre un hombre y una mujer y garantiza que todas las parejas tengan los mismos derechos, obligaciones y protecciones sin importar su orientación sexual. Muy buenas tardes, Tiago. ¿Cómo te encuentras, Tiago?
1: Muy buenas tardes, muchas gracias por la bonita, bonita presentación y pues saludarlo y felicitarlo por estos 2 años de su programa, que me parece que es muy importante que existan en los medios de comunicación personas que hablen y eduquen a través de los medios sobre el sexo. Así que felicidad y esperamos que cumpla 3, 4, 5, 6 años los que quiera estar en el aire.
0: Gracias, Tiago, por tus felicitaciones. Y claro que sí, vamos a estar muchos años más para lograr abrir conciencia, sobre todo a los padres de familia, que se acabe ese mito de hablar de sexualidad. Es algo muy normal como hablar de cultura, de carpintería, de literatura, de arquitectura, de deportes, etcétera, etcétera. Cabe recalcar que hablar de sexualidad es importante que los padres de familia tengan mucha comunicación con sus hijos principalmente. Y de esa manera vamos a evitar embarazos también no planeados o enfermedades de transmisión sexual. Y
1: Exactamente.
0: volviendo al tema, Tiago, sabemos que el matrimonio igualitario surge como una sociedad de convivencia. Pero qué mejor que tú nos digas cómo surge el matrimonio igualitario, Tiago.
1: Bueno, que dos parejas del mismo sexo decidan convivir, vivir como pareja y como familia, pues ni no es ninguna novedad ni ninguna ni algo novedoso, ¿no? Desde muchos, yo que diría 2 siglos y hasta muchísimo antes, las parejas del mismo sexo había que decidían vivir juntas, ¿no?
0: Claro.
1: En el 2001, en Dinamarca, se aprobó por primera vez ya legalmente que dos parejas del mismo sexo tengan los mismos derechos que las parejas heterosexuales, es decir, que firmen un contrato matrimonial.
0: Claro.
1: A partir del 2009, en Ciudad de México se aprobó algo que se llamaba las sociedades de convivencia, que era lo equivalente al matrimonio igualitario. En el 2010, en Argentina, a nivel Latinoamérica, fue el primer país que lo aprobó. Y pues ya, con el nombre de matrimonio, ¿no?
0: Claro.
1: Y aquí en Sinaloa, pues tenemos el 15 de junio del 2001, 2021, perdón, después de 8 años de lucha legislativa, logramos que el matrimonio igualitario se aprobara en Sinaloa
0: Claro.
1: y pues eso marcó un parteaguas también dentro de la historia de los derechos de las personas LGBT, porque a
0: Así es.
1: partir de ahí se lucharon por otros más derechos y pues se lograron también.
0: Claro. Cabe recalcar, Tiago, que es importante garantizar la igualdad ante la ley principalmente, ¿verdad?
1: Sí, claro.
0: Porque esto elimina la discriminación,
1: Sí.
0: que muchas veces hay personas que por falta de información empiezan a discriminar. Y esto asegura que todas las parejas tengan los mismos derechos y beneficios como seguridad social o herencias, sin importar su orientación sexual.
1: Así es.
0: ¿Verdad, Tiago? Tiago, ¿qué opinas al respecto en base a tu experiencia como defensor de la comunidad LGTB y más?
1: Pues yo opino que Nosotros, pues, yo, de chiquitos, cuando teníamos 20, 21 años, al salir del closet y empezar a socializar con otras personas LGBT, claro, pues ya te enamoras y surgen los primeros novios, las primeras novias entre muchachas. Y con el paso del tiempo, estos noviazgos, pues, ya se fortalecían, no eran más duraderos y algunos, claro, de ellos decidían o ellas decidían vivir juntos. Mm.

0: formar un patrimonio, tal vez un negocio, comprar entre los dos una casa, contribuir en el patrimonio del hogar. ¿Y qué pasaba antes? Pues uno de los dos tal vez fallecía o y el patrimonio quedaba no podías compartirlo con tu pareja
1: Claro.
0: como una pareja heterosexual, no eras heredero por el simplemente hecho de ser esposa o el esposo de esta
1: Así es.
0: persona. Entonces, ¿qué pasaba? Las familias que muchas veces rechazaban esa pareja arrebataban todo lo que había esta pareja había construido
1: Claro,
0: y
1: exactamente.
0: dejaban, como se dice, en la calle al cónyuge, a la otra pareja que había sobrevivido, ¿no?
1: Claro, exactamente. Pero hay unos mitos y realidades sobre el matrimonio igualitario, Tiago. Es legal en los 32 estados de México.
0: Ya.
1: Ya es legal en los 32 estados de la República Mexicana. Y garantiza los mismos derechos que el matrimonio tradicional, obviamente, ¿verdad,
0: Sí,
1: Tiago?
0: claro, porque si no se vulneraría el principio de igualdad que está contemplado en la Constitución.
1: Claro.
0: Entonces no puede tener otro nombre que no sea matrimonio, porque sería un trato discriminatorio. Y pues es equivalente y dice exactamente lo mismo
1: Claro.
0: y no hay ningún, ni para divorciarte necesitas hacer algo extra por ser
1: Es
0: una persona del
1: correcto,
0: mismo
1: así
0: sexo.
1: es. Y esto incluye también, Tiago, el acceso a la seguridad social, a la herencia, como tú lo mencionaste anteriormente, y a la adopción también.
0: Claro que sí.
1: Y ningún estado puede negarlo hoy en día.
0: No, no, no, no, sería ir contra la ley.
1: Así es. Y el mito es, muchas veces el matrimonio entre dos personas del mismo sexo afecta todavía a la familia tradicional.
0: Pues fíjese que al principio, cuando nosotros comenzamos esta lucha legislativa, habían grupos que se oponían,
1: Claro.
0: grupos que defendían el matrimonio tradicional y decían que si se aprobara el matrimonio igualitario, pues se iban a acabar las familias e iban a estar en crisis. Pues las familias siempre han estado en
1: Así es,
0: crisis porque
1: exactamente.
0: es un núcleo social de varias personas
1: Claro.
0: que tienen que ir pasando por esos problemas familiares que siempre hay.
1: Claro.
0: Y pues, ¿qué ha pasado? 5 años después de aprobado en Sinaloa, las familias siguen existiendo,
1: Así es.
0: siguen teniendo los mismos problemas, las mismas dichas, y no ha pasado
1: Exactamente.
0: absolutamente en nuestra sociedad. Al
1: Es
0: contrario, es
1: correcto.
0: una sociedad más respetuosa de todos los tipos de familia, porque no solamente hay el papá, mamá, hijo, hija,
1: Así
0: sino
1: es.
0: que las familias son de diferentes composiciones, y pues somos una sociedad más respetuosa e igualitaria.
1: Exactamente. Y aquí cabe recalcar también como algo muy importante, Tiago, hay varias familias que tienen algún hijo o alguna hija con diferente orientación sexual.
0: Sí.
1: Y muchas veces, por falta de información, por falta de ignorancia, los discriminan, los aíslan. ¿Y qué pasa con ese hijo? Caen en la depresión. Y por la tristeza de la falta de apoyo de los padres de familia, pues muchos porque no saben documentarse totalmente y otros pues se asustan. Como dice el dicho, el que se libre de pecado, que tire la primera piedra, ¿verdad, Tiago? Aquí lo importante es que se documenten, que se informen, que termine esa ignorancia, porque ¿qué están provocando? Están discriminando al hijo o a la hija, caen en depresión, provocan a que se apoyen en las adicciones a las drogas y por ende al suicidio.
0: Claro que sí. Y pues sí sería también importante decir que el matrimonio entre una pareja del mismo sexo no tiene nada que ver con el matrimonio, el sacramento religioso,
1: Así
0: ¿no?
1: es.
0: Son completamente diferentes.
1: Así es.
0: México es un país de libre creencia, de libertad de culto. Cada quien puede ir a la iglesia que desee. Y pues hay que separar eso, porque siempre también hubo ese mito de que íbamos a ir a las iglesias a obligar a los padres a casarnos. Y no, no, creo que que lo único que requerían las parejas del mismo sexo era que ante la ley tuviéramos los mismos derechos que
1: Así
0: los
1: es.
0: matrimonios heterosexuales.
1: Es correcto, así es. Otra realidad, Tiago, es que los derechos de las parejas heterosexuales no cambian.
0: No,
1: El
0: absolutamente
1: matrimonio,
0: no.
1: así es. El matrimonio igualitario solo suma derechos para más personas.
0: Claro.
1: La Suprema Corte de Justicia de la Nación, la SCJN, protege a todas las familias por igual.
0: Sí,
1: ¿Verdad,
0: tiene que ser
1: Tiago?
0: así. porque pues somos ciudadanos mexicanos y por lo tanto no debe haber un trato diferente o discriminatorio.
1: Claro, exactamente. Otro mito, Tiago, es que los hijos adoptados por parejas del mismo sexo, pues que tengan el apoyo de su entorno familiar y tengan el apoyo en su desarrollo de vida y profesional, ¿verdad, Tiago?
0: Claro, y también es un mito ese de que todas las parejas de que se casan quieren ir a adoptar un niño. No, eso es mentira, ¿no?
1: Así es.
0: Y tampoco ir a adoptar un niño es como ir al supermercado y comprarse el mandado, ¿no?
1: Así es.
0: Es un trámite muy largo, es un proceso muy complicado y que tiene muchísimos filtros y está muy cuidado. Entonces,
1: claro.
0: Y también hay que decirlo, que no es necesario como requisito estar casado para ser una persona o una pareja adoptante. O sea, uno como soltero puede adoptar. Y dentro de toda la tramitología que existe, en ninguna te dice cuál es su orientación sexual, con quién está casado.
1: Así es.
0: Con que usted sea una persona solvente,
1: es correcto,
0: moral y tenga toda la capacidad de crear un menor, pues usted puede a darle un hogar a una persona.
1: Que viene siendo una unión libre, ¿verdad, Tiago?
0: Claro, puede ser también eso, pero pues siempre está cuidado por ley y el supremo cuidado mayor del menor debe prevalecer y prevalece cuando hay una adopción.
1: Es correcto, así es. Otra realidad, Tiago, es que la ciencia y la psicología demuestran que la orientación sexual de los padres no influye en la de los hijos.
0: No, claro.
1: Así es, ¿verdad?
0: No se prende, no se enseña, no se contagia el ser homosexual, el ser lesbiana, el ser trans. Todas las personas nacemos de este modo y pues debemos ser respetadas, cuidadas y criadas para que pueda lograr nuestro mayor desarrollo como personas y aportar lo mejor a esta sociedad.
1: Y el otro mito es que el matrimonio igualitario es un tema nuevo.
0: No.
1: Ya sí. No.
0: No, para
1: ya
0: nada.
1: Ya no, para nada.
0: Ya vemos que desde principios de este siglo ya se comenzaron a legalizar, ¿no? Porque siempre han existido, siempre parejas.
1: Es como el oficio más antiguo del mundo, que es la prostitución. Siempre ha existido,
0: sí.
1: Obviamente. Y la homosexualidad, desde los griegos, siempre ha existido.
0: Siempre. Así es que me parece súper importante que las parejas ahora tengan la protección del Estado.
1: Así es. Y sobre todo, este programa fue un programa piloto especialmente para esto, Tiago, para proteger los derechos humanos y aparte para evitar que haya promiscuidad y que se cuiden las nuevas generaciones, que usen un preservativo de látex principalmente, que coloquialmente se le denomina condón. Y de esa manera vamos a evitar un embarazo no programado o una enfermedad de transmisión sexual,
0: sí,
1: que ahorita
0: claro
1: tenemos
0: que sí.
1: En primer lugar en lo que es el SIDA y lo que es el virus del papiloma humano, y que ese virus del papiloma humano es lo que provoca todos los cánceres que hay ahorita actualmente en los seres humanos,
0: sí, claro
1: que es el
0: que
1: cáncer
0: sí.
1: De mama, el cáncer cervicuterino,
0: uh-huh.
1: Etcétera, etcétera, así es. Sabemos también en una realidad que comenzó en la Ciudad de México en el 2015 declaró la SCJN inconstitucionales las leyes estatales que prohibían el matrimonio del mismo sexo. Hoy es una realidad en todo el país, afortunadamente, ¿verdad, Tiago?
0: Afortunadamente, y está educando también a los padres que tienen que comprender que sus hijos tienen tienen todos los derechos a vivir en pareja,
1: claro,
0: y ser felices.
1: Exactamente. Y otro mito es que las parejas del mismo sexo solo buscan hacerse notar con el matrimonio.
0: No creo que no. Hay conozco muchas parejas que vivan en total privacidad y muy felices,
1: claro,
0: en la vida familiar que han decidido llevar.
1: Así
0: y pues mucho más ahora porque están mucho más tranquilos de que el día que alguno de ellos falte, alguno de ellas falte, pues van a estar protegidos y van a poder disfrutar de todo lo que han construido en esta vida para pues llevar una vejez digna,
1: claro,
0: que es que es lo que todos deseamos, ¿no?
1: Eso es lo más importante, y sobre todo que prevalezca la felicidad y que viva el amor, ¿verdad?
0: Así es, y lo demás que no importe, porque si tu familia te apoya y la ley te protege, lo demás sale sobrando.
1: Otro de los puntos importantes dentro de una realidad de una unión matrimonial del mismo sexo es que se otorgan beneficios concretos, como lo dijimos anteriormente, tanto el seguro médico, facilita también los trámites de pensión por viudez, que fue lo que comentaste, y asegura también que los bienes se queden con la pareja en caso de fallecimiento.
0: Sí, y hay algo también muy importante que es, y parece muy sencillo, que cuando tu pareja está muy mal o delicada de salud o tiene algo muy, muy, muy fuerte de salud, ni siquiera podías entrar a visitar a tu pareja porque no era su familiar directo,
1: Así
0: a
1: es.
0: pesar de que vivías ya años con tu pareja. Entonces, me parece importante pues que también podamos decidir en situaciones de riesgo de salud de tu pareja con las que compartido toda tu vida
1: Claro.
0: y porque pues tienes todo el derecho de hacerlo, ¿no?
1: Exactamente. Así es. Y qué bueno que ha evolucionado todo este tipo de derechos que tienen los matrimonios igualitarios, ¿verdad, Tiago?
0: Claro que sí.
1: También en el concepto evolucionó que es bueno adaptarse al principio universal de igualdad y no a la discriminación, que eso es lo más importante. En el derecho internacional, negar el acceso al matrimonio basándose en la orientación sexual, que viola tratados claves también, ¿verdad,
0: Sí,
1: Tiago?
0: tratados internacionales que México que ha suscrito.
1: Así es. También hay unos derechos fundamentales que garantiza al ser reconocido como un derecho humano y civil, ¿verdad, Tiago?
0: Claro que sí, tiene que ser así.
1: Es importante. Y lo otro, Tiago, una pareja igualitaria ya ahorita actualmente tiene todos los mismos derechos que cualquier unión matrimonial de una pareja heterosexual, ¿verdad?
0: Tiene absolutamente todos, pero como organizaciones de la sociedad civil siempre tenemos que estar vigilantes de que la ley se cumpla, porque no solamente es de que, bueno, ya se aprobó, bueno, ahora hay que implementarla y hay que educar a todos los funcionarios de registro civil para que atiendan a estas personas
1: Claro.
0: de la diversidad sin discriminación, sin ningún tipo de estigmas y que puedan acceder a ese beneficio legal que gozan todas las parejas que desean contraer matrimonio.
1: Claro. Existen, Tiago, excepciones para casarse antes de los 18 años.
0: Claro que sí, como
1: Sí.
0: todas las personas heterosexuales, ni mayores derechos ni menores derechos. Si es que tenemos que también ser respetuosos de la ley, porque esto no te otorga ningún beneficio extra.
1: Así es. Es diferente el matrimonio igualitario para menores.
0: Yo creo que es un tema bastante complicado. Yo creo que debería haber ahí, o hay ahí, que los padres te tengan que estar a favor de esto, ambos padres, porque sí, yo considero, y eso es una opinión muy personal,
1: Claro.
0: que las personas que contraigan matrimonio sí tengan su mayoría de edad,
1: Así es.
0: porque pues a veces el ímpetu de la
1: Así
0: juventud
1: es.
0: y no saber
1: Claro.
0: dimensionar lo importante que es un matrimonio, una unión que te debe ser duradera, pueda llevarnos a cometer cualquier error o equivocarnos al momento de escoger cuál va a ser la pareja.
1: Claro, y sobre todo que exista esa legalidad, ¿verdad?
0: Legalidad y también ser conscientes, porque también los padres tenemos que el deber de ser de educar a nuestros hijos en escoger, ¿no? Si tu
1: Claro.
0: padre y tu madre a lo mejor no escogieron de manera, son divorciados, separados o casados por segunda vez, educar que también es muy importante escoger adecuadamente a la persona con la que vas a compartir tu
1: A la
0: vida.
1: pareja ideal,
0: Así
1: a
0: es.
1: la que ya tienes una empatía, ya tienes una compenetración de que va a ser tu pareja por siempre.
0: Sí, claro, porque pues en estos tiempos pues es muy difícil encontrarlo
1: Así es.
0: y el ímpetu a veces de la juventud sobre todo es
1: Sí, sí,
0: que
1: sí.
0: ya debemos casarnos.
1: Que te ganen las emociones fuertes, que la
0: Sí.
1: hormona esté a su máxima expresión,
0: Así es,
1: eso es
0: hay
1: lo
0: que
1: que provoca
0: pensarlo
1: que.
0: dos, tres, hasta cuatro veces.
1: Claro, exactamente. Y las reglas de edad son las mismas para todos. La edad mínima legal es 18 años en México y la mayoría de los países de Latinoamérica también.
0: Así es, menos Estados Unidos, que son 21.
1: Cabe recalcar que la ley exige ser mayor de edad para que exista, como tú dices, Tiago, una mejor legalidad en la relación de una pareja igualitaria. Porque el matrimonio exige madurez emocional y financiera, como tú lo
0: También.
1: recalcaste anticipadamente. Y los menores deben de centrarse en su educación y desarrollo personal, porque las uniones tempranas aumentan el riesgo pues el abandono escolar y muchas veces la violencia doméstica.
0: También.
1: ¿Qué opinas al respecto, Tiago?
0: Sí, claro, y la violencia doméstica no es solamente en parejas del mismo sexo, sino en heterosexuales. Yo creo que hay muchas más parejas heterosexuales que se casaban siendo muy muy jóvenes y pues las consecuencias del machismo.
1: Así es.
0: Pues se veían
1: y que no duraban también, ¿verdad?
0: No duraban, o la mujer aguantaba mucho. Así también es. Por no romper ese vínculo matrimonial y no quedar mal ante la familia y la sociedad. Entonces, sí, me parece importante que pues no importa el tipo de pareja, estemos bastante bien conscientes, claro, y educarnos de qué es el paso que vamos a dar para que estas uniones, como lo decíamos antes, sean duraderas.
1: Así
0: y
1: es.
0: Sean felices sobre todo, ¿no?
1: Eso dice el punto en el clave, Tiago, la palabra mágica, que sean felices.
0: Exacto.
1: Porque es lo importante de una relación, de una unión igualitaria, que prevalezca la felicidad.
0: De todas las partes.
1: Que esté a su máxima capacidad la oxitocina y la dopamina. La felicidad
0: claro que
1: por
0: sí.
1: Siempre, ¿verdad, Tiago?
0: Sí.
1: Muchas veces cuando hay una pareja menor de edad y viven juntos, se le llama a esta unión libre o informal. Y estas uniones no tienen protección legal plena ni derechos de pensión o herencia. Porque dicen que si eres menor, estás en una etapa donde tu cerebro y tu cuerpo aún se están desarrollando. Y es crucial buscar apoyo en tu familia o instituciones locales de salud. ¿Qué me puedes comentar al respecto, Tiago?
0: Pues yo creo que eso es algo muy delicado porque puede tipificarse como pedofilia, ¿no?
1: Claro.
0: Porque un adulto no puede estar influenciando a un menor, no importa la orientación sexual.
1: Así es.
0: A tener relaciones sexuales, ni con engaños, pues tratar
1: así
0: de formar
1: es.
0: Una pareja, ¿no?
1: Claro.
0: Eso es un tema muy bastante delicado.
1: Y delicado como es la pedofilia.
0: Claro, no,
1: así
0: no,
1: es.
0: No creo que lo bueno es que hay leyes estrictas respecto a esto y la niñez, sí, siempre se prevalece con el interés superior de la niñez.
1: Tiago, también nos están mandando mensajitos por WhatsApp y nos están preguntando que si, ¿cuáles son los requisitos para llevar a cabo un matrimonio civil igualitario?
0: Okay.
1: ¿Y cuánto cuesta el trámite?
0: Bueno, hay que preparar los documentos.
1: Claro.
0: Que son el acta de nacimiento, la credencial del elector, el comprobante de domicilio, y pues acercarse al registro civil con estos documentos para hacer el pago respectivo. Antes, el año pasado estaba $370,
1: ajá,
0: no sé si cambió. Y pues hacer la trimatología,
1: claro,
0: esperar a la jueza, esperar tu turno, pasar, ya les leen el documento que van a firmar, firmarlo, poner la huellita, la foto, y pues sales con tu acta de matrimonio.
1: Y listo.
0: Y listo.
1: Yo a la fiesta.
0: En 2 horas ya estás casado si vas a registro civil. Ya si deseas que el juez vaya a algún tipo de domicilio que sea aparte, pues ya tienes que agendar una cita y tienes que dar un pago extra pues por los honorarios del juez que
1: así
0: tiene que
1: es.
0: Trasladarse. Y pero en caso, por ejemplo, esto sí lo quería comentar.
1: Sí.
0: Que, por ejemplo, nosotros tuvimos una experiencia de una pareja del mismo sexo que ellos ya tenían 40 años él y su pareja tenía 70, pero su pareja tenía un problema de salud bastante grave. Entonces, no se podían trasladar. Y pues su pareja también quería antes de partir pues dejarlo protegido, ¿no?
1: Claro,
0: porque
1: claro.
0: Sobre todo porque era pensionado,
1: sí,
0: del
1: sí,
0: sector
1: claro.
0: Salud
1: de
0: sí. Educativo, perdón.
1: Sí.
0: Y pues logramos, gracias a las gestiones con la licenciada Margarita Villascusa, que es la directora de registro
1: así
0: civil.
1: Es. Y que le mandamos un cordial y afectuoso saludo.
0: Sí, por todo su apoyo. Ella les mandó, en ese momento tenían bastante problemas económicos, y sin ningún costo, pues facilitó que vaya al hogar de ambos.
1: Claro.
0: Y porque uno de ellos estaba postrado en cama y les hiciera todo el trámite en su habitación, que habían compartido más de 30 años.
1: Fíjate.
0: Para que pues puedan dejar a su pareja más tranquila y que descanse en paz, porque pues se lo merecía,
1: claro,
0: porque lo había cuidado toda la vida.
1: Exactamente, así es. ¿Qué te parece, Tiago, si vamos a un pequeño corte y regresamos y vamos a escuchar una bella canción de The Weeknd que se llama Ernie, como fondo musical.
0: Perfecto.
1: Regresamos.

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6: Regresamos, estamos en Hablemos de Sexo con Roberto y tenemos como invitado especial al prestigiado presidente Sinaloa Incluyente AC y defensor de los derechos humanos de la comunidad LGTB y más, al licenciado Tiago Ventura, con el tema matrimonio igualitario. Estábamos platicando en comerciales, Tiago, la importancia que debe de prevalecer en un matrimonio igualitario. Y también ocurren problemas pues muy comunes como cualquier otro matrimonio, ¿verdad, Tiago? Claro. Como viene siendo muchas veces la mala comunicación, los celos que siempre predominan en cualquier pareja, la falta de tiempo compartido, que muchas veces le dices, oye, no, ¿cómo estás ocupado y no me dedicas algo de tu tiempo? Problemas de la vida sexual, problemas de convivencia también, el desacuerdo en las responsabilidades, la desatención, la infidelidad, en fin, ¿cuál es la que más prevalece y cuál es la que debemos de erradicar en esta relación igualitaria para que prevalezca siempre la felicidad, Tiago?
7: Yo creo que es a veces la falta de apoyo de la familia, porque muchas veces sí puedes estar muy enamorado o enamorada y pues logras tu matrimonio, pero a veces la familia sabemos que es un soporte bastante importante.
6: Claro.
7: Y para algunas personas más que para otras, y a veces la familia influye en que no te ven bien o no te comprenden o no te quieren recibir. Si hay alguna reunión familiar, pues eres tú o tu pareja o ambos son excluidos.
6: Así es.
7: Y esos pueden ser factores que vayan debilitando esta unión que se acaba de formar y legalizar, ¿no?
6: Claro.
7: Entonces yo creo que esa puede ser una y la principal, la que nos diferencia, digamos.
6: Así
7: que
6: nos, es.
7: Ese rechazo que tal vez tienen las parejas heterosexuales por algún tipo de que a tu familia no le gusta a tu pareja.
6: Claro.
7: Pero en esta carga es muy complicada, ¿no? Porque a veces la familia tiene que, cuando salgo del closet, no solamente salgo yo, sale mi familia.
6: Claro.
7: Porque explicar a otras familias o a los amigos de tu familia que tienes un hermano o una hermana que se casó con una persona del mismo sexo, a veces es muy complicado y no lo entienden o lo callas para evitar la burla. Entonces, ese yo creo que es un factor que nos diferencia y que sí padecemos las personas del mismo sexo para que nuestros matrimonios pues se vayan deteriorando y no haya esta unión.
6: Pero fíjate, Tiago, que en estos tiempos en los que estamos viviendo ahorita actualmente, ya ahorita es normal. Lo que pasa que hay muchos padres de familia que por falta de información pues actúan de esa manera.
7: Claro que
6: aquí sí. Aquí lo que se les invita a ellos es que se informen, que tengan pues más acceso a la información y pues que apoyen a sus hijos. Creo yo, ¿verdad, Tiago?
7: Claro, tiene que ser así porque hay que recordar algo muy importante. Nadie escoge como padre ni como madre la orientación sexual de tus hijos.
6: Así es.
7: Nadie dice, quiero que mi hijo sea heterosexual, alto, bajo. No, son una de las cosas que no escoges como padres. Entonces tienes que estar bien educado, bien informado, porque si tu hija o hija terminan siendo o son o nacen de la diversidad, gays, lesbianas, pues obviamente quieres que tu hijo tenga las mismas oportunidades, tu hija pueda alcanzar todas las metas que quiere,
6: claro,
7: y que su orientación sexual, su identidad o expresión de género no sean una limitante para esto.
6: Claro, y ahorita fíjate que, pues ya, ahorita ya se ve muy normal ver una pareja agarraditos de la mano, ya sea hombres o mujeres. Aquí lo importante es que los padres, pues, los apoyen, ¿verdad? Que sí, se informen, que no lo discriminen,
7: así
6: sobre todo.
7: Es. La sociedad ya está mucho más preparada, sobre todo la juventud. Cuando vemos que hay hechos de discriminación, por ejemplo, cuando, por ejemplo, alguna persona que no está de acuerdo y tiene ejerce algún tipo de poder, ya sea al hacer un trámite de salud, de empleo, de educación, esa parte que todavía no lo entiende, como sabe que tiene un poquito de poder, trata de meter bloqueos o hacerle el camino un poquito más difícil cuando ve una pareja,
6: claro,
7: o una persona de diversidad. Y eso es como, me parece importante que haya medios de comunicación como este programa que eduquen a las personas y que les haga ver esa realidad,
6: claro,
7: en que están errados en tratar diferente a las personas.
6: Aquí cabe recalcar también, Tiago, si hay un padre de familia o un hijo de un entorno familiar, pues que son muy conservadores, pues quieren ese apoyo de un profesional, ¿a qué teléfono te pueden marcar, Tiago, para pues apoyarlos en esta información que realmente requieren como un apoyo?
7: Bueno, Sinaloa Incluyente es una asociación civil conformada por 12 personas. Ahí en esta asociación tenemos psicólogos, tenemos abogados, tenemos comunicólogos, tenemos maestros, personas dedicadas al marketing. O sea, somos multidisciplinarios.
6: Excelente.
7: Entonces nosotros podemos apoyarlos, canalizarlos, darles apoyo legal, apoyo psicológico y canalizarlos para solucionar cualquier problema que tengan.
6: Claro.
7: Ya sea discriminación, temas con salud, temas de infecciones de transmisión sexual, como lo decía.
6: Claro.
7: Y pues nos pueden ubicar en todas nuestras redes sociales como Sinaloa Incluyente. Nos mandan un mensaje, nos exponen el caso y nosotros los buscamos para apoyarlos o canalizarlos con las instituciones para que este problema que se les presentó, porque tienen una orientación sexual diferente, pues sea solucionado.
6: Claro. Que se sientan apoyados, acobijados y con un acompañamiento profesional.
7: Profesional y con personas que también son como tú, que somos lesbianas, gays, transgéneros y transexuales, que posiblemente hemos pasado por los mismos problemas. Así es que te comprendemos, te entendemos y pues obviamente te ayudamos a que este problema pues ya no perjudique tu vida.
6: Igualmente, supe por ahí que tenga algún proyecto ustedes también, ¿verdad? Muy bueno.
7: Sí, Tiago, tenemos para fin de mes un proyecto que tenemos, ya sería la quinta edición. Nosotros estamos también preocupados, no solo por el tema de las personas de la diversidad, sino a las personas vulnerables, sobre todo los niños, niñas y juventudes que viven en los campos agrícolas. Organizamos jornadas de salud, llevamos algún tipo de recreación para los niños y en esta ocasión vamos a llevar una jornada deportiva en el campo agrícola Las Flores.
6: Ah, qué bien.
7: Y a fin de mes, y pues todas las personas que quieran apoyarnos, empresarios, pues para hacer un torneo, pues se ocupa premios, ¿no?
6: Entonces, claro,
7: queremos
6: exactamente
7: premiar y incentivar a las juventudes de allá, de los campos agrícolas, a que se inscriban a estos torneos y que pues los premios sean bastante sustanciosos y haya gran cantidad para promover el deporte,
6: claro,
7: la convivencia sana y alejar a todos esos niños y jóvenes que estén dedicados al deporte, mejor que a otros temas que pueden perjudicarlos, ¿no?
6: Fíjate que qué bonito proyecto, Tiago, porque el deporte es la medicina para erradicar la violencia y la ignorancia.
7: Así es. Además, fortaleces tu cuerpo,
6: espíritu.
7: Tu espíritu, la sana convivencia, la competencia sana. Y entonces, pues, es ya la quinta ocasión y, pues, este es otro de los proyectos que llevamos
6: a
7: cabo.
6: ¿Y va a haber alguna rueda de prensa para que vayan?
7: Pues, todavía no lo hemos planificado bien. Pero lo importante es que siempre llamamos a la sociedad y a los empresarios a que se unan,
6: claro,
7: y que pues dotarles de un premio bastante bonito,
6: claro,
7: que sea grande,
6: sí,
7: y que,
6: sea motivante.
7: No económico, sino en especie, porque ahí hay muchas necesidades.
6: Claro.
7: Entonces puede ser calzado, puede ser alimentos,
6: ropa,
7: algún tipo de beca,
6: despensas,
7: vales, para que la gente se motive a seguir participando,
6: claro,
7: y promoviendo promoviendo el deporte.
6: Es que es importante entre los seres humanos la motivación. Eso es una parte fundamental.
7: Claro.
6: Y qué bueno que van a promover el deporte, porque para mí es la mejor medicina de cualquier persona para erradicar, pues, la violencia, los malos pensamientos, problemas de las adicciones, y sobre todo, pues, que tengan ese apoyo, y qué mejor de una sociedad que se preocupa por la ciudadanía.
7: Claro, y también les llevamos algunos tipos de apoyos, por ejemplo, dental, porque es muy importante que los niños aprendan a cepillarse muy bien, claro, sus dientes para evitar las caries. Y imagínense una carie a las 3 de la mañana de un niño, pues allá por el campo agrícola, pues es difícil de atenderlo, ¿no? En urgencias, entonces, claro, promovemos ese tipo de cosas. Y también es muy importante, promovemos el cuidado y el uso correcto del preservativo.
6: Claro.
7: Entonces, una cosa va con otra, y claro, yo creo que mediante el deporte nos permite llevar otros temas. Una vez llevamos temas de ecología. Entonces, la gente que se quiere involucrar con nosotros y lleva algún mensaje importante, claro, pues este es el vehículo con el que pueden llevar más ayuda, más concientización a las personas que lo necesitan.
6: Claro, sobre todo que cuiden su salud sexual, es lo más importante.
7: Sí, sí, sí, como decíamos, cuidar los embarazos no deseados, y allá pues puede haber uno que otro, y criar un niño en precariedad pues un poquito más,
6: claro,
7: difícil.
6: Claro, y más en ese medio, que son pues niños que están a la expectativa de cualquier persona.
7: Sí, pues, y que tal vez sus padres no les han hablado de educación sexual.
6: Así es.
7: Entonces, ¿qué mejor llevarles educación verídica, claro, científica y profesional, para que ellos también sean libres de hablar de los temas, de qué les inquieta,
6: claro,
7: y pues conozcan las barreras que existen para evitar de embarazos, como decía,
6: sí,
7: y infecciones de transmisión sexual.
6: Sí, porque se han detectado, aquí en Sinaloa tenemos el primer lugar de embarazos no programados por lo mismo, por falta de información. Salen niñas embarazadas de 10 y 11 años.
7: Sí, eso es lamentable.
6: Pues, lamentablemente.
7: Y pues es un obstáculo para la niña y para la madre. Entonces,
6: claro,
7: tenemos que ir educándonos para evitar este tipo,
6: claro,
7: de cosas.
6: Bueno, pues vamos a estar en espera de esa rueda de prensa para apoyar en esta noble causa.
7: Muchas
6: y
7: gracias.
6: Sobre todo de mucho apoyo a ese tipo de personas que están en la periferia y que requieren del apoyo de la ciudadanía.
7: Claro, no
6: y
7: hay que mejor de nadie
6: que con el deporte.
7: Claro que sí.
6: Así es. Volviendo al tema, Tiago, sabemos que los cuatro pilares fundamentales para construir un matrimonio sólido, igualitario, pues es el compromiso, es la comunicación, la confianza y el respeto. Para ti, ¿cuál es la más importante, Tiago?
7: La comunicación.
6: La comunicación.
7: Porque yo me he dado cuenta ya a mis 40 años que cuando tú tienes una pareja de joven, tienes otras prioridades o tienen otras prioridades juntos, prioridades.
6: Sí.
7: Y cuando ya tienes 30 cambian, y seguro estos 40 cambian, y seguro cambiarán cuando tienen 50 o 60.
6: Así
7: y
6: es.
7: Entonces, qué importante es la comunicación, porque pues ahí podemos decirle a nuestra pareja qué nos inquieta, qué nos preocupa, que nos moleste incluso el uno del otro. Y
6: claro,
7: entonces yo creo que eso de la comunicación es muy importante y básico y fundamental en toda pareja, ya sin importar su orientación sexual.
6: Así es, sí, porque sabemos que en la comunicación pues comprende el intercambio abierto, ser honesto y empático con tu pareja, tanto de pensamientos como de tu vida diaria y sentimientos, vital para resolver conflictos de manera saludable. Sobre
7: así,
6: todo,
7: sobre, ¿verdad?, todo que eso nos falta.
6: Así es. Sí, porque es muy importante tener esa empatía, esa química al 100% y ser siempre honestos y sinceros, ¿verdad?
7: Sí.
6: Para que prevalezca la felicidad por siempre.
7: Sí, sí, y la salud mental también.
6: Claro. Sobre todo eso, que ahorita actualmente se está perdiendo mucho la salud mental.
7: Sí.
6: Y hay
7: sí,
6: mucha
7: sí,
6: gente que le falta esa salud sexual. Esa salud mental,
7: sí,
6: en
7: y que
6: óptimas
7: si no,
6: condiciones.
7: Y si no la tratas, pues finalmente a veces termina afectando la relación que tienes. Entonces, cuán importante es asistir a terapia,
6: claro,
7: solo o juntos también, ¿no?
6: Así
7: para
6: es,
7: tratar estos temas. Y pues la invitación es que pues cuidemos nuestra salud mental para que podamos ser tener una convivencia sana, porque pues no, tu pareja ya si tienes años no te puedes hacer así como que claro, ya me harto y me voy a otro lado, no, sí, al contrario, hay que afrontar los problemas para que esta relación continúe.
6: Nos están mandando saludos ahorita por WhatsApp, Tiago, la familia Duarte, la señora Candy Félix, Zenaida Beltrán, los Tamayo, nos están felicitando también la Rebeca Cloutier y Tatiana Cloutier por el programa, que qué bonito, y te mandan un afectuoso saludo.
7: Muchas gracias.
6: Qué bonito proyecto traes, nos están informando, y sobre todo que lo importante es que predomine ese tipo de cultura del deporte para erradicar tanto la violencia como
7: las adicciones, que los jóvenes enfocados en otros temas y no pensando en cosas malas que hay dentro de nuestra sociedad.
6: También dentro del contexto de lo que viene siendo un matrimonio igualitario, hay un juego social que consiste en hacer preguntas desde temas triviales hasta dilemas profundos en tu pareja. Esto para tratar de descubrir gustos, secretos o pensamientos de alguien. ¿Qué me puedes opinar al respecto, Tiago?
7: Yo creo que el noviazgo es una etapa que no nos debemos de saltar. Es algo muy importante porque ahí terminas conociendo a tu pareja.
6: Claro.
7: ¿No? Y hay algunas culturas que permiten que antes del matrimonio vivas con quien va a ser tu pareja.
6: Claro.
7: Y eso me parece bastante interesante y muy importante, porque como dicen, nunca terminas de conocer una persona hasta que vives con ella.
6: Así es.
7: Entonces, pues intentemos hacer este ejercicio.
6: Claro.
7: Para que cuando demos ese paso importante, pues estemos seguros y de con quién vamos a compartir nuestra vida.
6: Y sobre todo que haya esa empatía, esa química y sobre todo esa compenetración, que realmente es la pareja que realmente te llena.
7: Claro.
6: Te satisface
7: y también,
6: en todos los aspectos.
7: Y no tenemos que estar presionados tampoco por la sociedad ni por nadie. Esta persona la que la tienes que
6: casar. Tú vive tu vida, sé feliz y sé honesto.
7: Así es, siempre, siempre, siempre.
6: Por otra parte, también hay una herramienta de conexión que es utilizado también frecuentemente en citas, Tiago, en reuniones con amigos o por parejas, para fortalecer la confianza mediante la revelación mutua.
7: Sí.
6: ¿Qué me puedes opinar al respecto, Tiago?
7: Ahora que decía eso, hay muchas ahora aplicaciones.
6: Así es.
7: Aplicaciones donde uno cree tal vez que encuentre el amor de su vida.
6: Así es.
7: En el tema de...
6: Y que está muy común ahorita, Tiago.
7: Ahorita sí, las personas LGBT sobre todo, que han vivido, digamos, un poquito del anonimato, cuando aparecieron estos, fuimos las primeras personas que claro, nos orillamos a usarla, pero sí hay una trampa también ahí,
6: sí,
7: porque muchas personas muestran o alguien que no realmente son.
6: Así es.
7: Y no solo hablo de las fotos, sino de las descripciones. Así que ponen, que son maravillas.
6: Sí, que es el príncipe azul.
7: O la princesa.
6: Sueños, o la princesa los bosques de Viena. Así es.
7: Y finalmente, cuando nos conocemos o las conocemos en vivo, pues no son absolutamente nada. Entonces, si hay mucho
6: riesgo. Llega la realidad.
7: Sí. O si lo vas a utilizar para solamente tener relaciones sexuales, pues infórmate bien de quién es, a dónde vas a ir.
6: Claro.
7: Avisa con quién, a dónde vas a ir, con tu mejor amigo, tu mejor amiga,
6: claro.
7: Mándale la ubicación de dónde vas a ir.
6: Así
7: a
6: es.
7: Tener esta relación sexual consensuada de una sola vez.
6: Así es.
7: Y utiliza las barreras adecuadas para evitar cualquier tipo de infección de transmisión sexual, porque no se ven por fuera.
6: Así es.
7: Hay que decirlo, no se ven por fuera, y al final, luego de que pasen más de 2 semanas de que el virus o cualquier bacteria ya se haya incubado y se presente dentro de tu cuerpo, tu piel o cualquier parte.
6: Así es.
7: Ya no tienes a quién reclamar.
6: Claro. Así y sobre es. Todo, cabe recalcar, Tiago, que este programa es para que la gente tenga esa información. Si tienes una relación de pareja, tienes que estar al pendiente de que tu pareja se haya hecho sus análisis mínimo cada 6 meses y máximo cada año.
7: Sí, es muy importante, es muy sano, porque no solamente ahí te cuidas a ti.
6: Así es.
7: Cuidas a tu pareja, y es muy importante, si tienes alguna infección de transmisión sexual, que como toda enfermedad, el diagnóstico oportuno.
6: Claro. Entonces, y usar el condón. Siempre. Y más que hoy es viernes y hoy toca, tienes que traer el condón.
7: Siempre traiganlo. De látex
6: sobre todo, ¿eh?
7: Sí, pero ahora con estos tiempos de calor, no lo lleven en el auto.
6: Nada.
7: Ni en la guantera, ni en el pantalón, en la cartera.
6: Tampoco.
7: Es preferible tener un condón recién comprado, adquirido en una farmacia, para que pues el riesgo de que haya alguna ruptura pues sea mínimo.
6: Así es, y sobre todo sabérselo poner, porque muy todavía importante. Hay gente actualmente que no se saben
7: se
6: poner.
7: Se lo ponen al revés. O es un lubricante y terminan haciéndose daño.
6: Así es.
7: Así es que el lubricante también es muy importante. Así es que hablen de estos temas con sus amigos, pregunten, claro, con sus amigas, así pregunten. Es.
6: Exactamente, que practiquen cómo ponerse un condón, claro, con una zanahoria, fiesta, con un pepino. Claro, y que sepan cómo se lo van a poner.
7: Así es.
6: Las uñas recortadas, las manos limpias.
7: Exactamente.
6: Y como tú dices, tal y como se deben de poner.
7: Claro.
6: Para evitar un embarazo no programado o una enfermedad.
7: Y no tener vergüenza nunca de preguntar.
6: No, nada.
7: O sea, todos nacimos en estos temas ignorantes. Y la ignorancia es tan bonita porque terminas aprendiendo muchas cosas.
6: Exactamente. Y estamos en unos tiempos en que tú preguntas lo que no sabes. El que pregunta sabe.
7: Hasta la vas a pasar mejor preguntando.
6: Claro. Cuidas tu salud sexual.
7: Y cuidas a tu pareja.
6: Y cuidas tu vida y cuidas tu pareja.
7: Claro.
6: Así es. Eso es lo más importante. También es importante en el entorno de una pareja de igualitaria una referencia musical. ¿Qué música, como tú dices, te recuerda a tu pareja? ¿Qué música le gusta? Los Bee Gees, Air Supplies, Commodores, los pianos barrocos. Si vamos a lo clásico, música de Chopin, de Beethoven, de Mozart, o Weekend, una cachonda.
7: O una un corrido tumbado.
6: O también. Un corrido tumbado, o sea, hay muchos gustos y todo se vale, ¿verdad?
7: Claro, lo importante es ir creando recuerdos para fortalecer la relación.
6: Así es, exactamente, Tiago. Fíjate que ya se nos fue, Tiago, la hora
7: muy bonito
6: de
7: programa.
6: Este programa de mucho contenido y sobre todo para... de cultura sexual a las nuevas generaciones. Gracias por acompañarnos una semana más en Hablemos de Sexo con Roberto. Y recuerden que hablar de sexualidad con información y respeto nos ayuda a comprender mejor nuestra realidad. Soy Roberto Chávez y los espero el próximo viernes de 4 a 5 de la tarde con un nuevo tema y con un invitado diferente. Ya para terminar, Tiago, te agradecemos tu puntual asistencia y te invitamos nuevamente a otro tema. Esta es tu casa, Oscar 90.1 FM. Te esperamos nuevamente. Y para terminar, quiero que nos des un consejo a todas las personas que nos están escuchando ahorita en estos momentos sobre el tema que tratamos para finalizar este programa.
7: Yo quiero recalcarles que apoyen estos temas, hablen de sexo con sus hijos, apoyen los temas de diversidad, infórmense, porque nadie escoge la orientación sexual de sus hijos. Entonces es muy importante que seamos aliados y aliadas de estos temas, sin tabúes, sin prejuicios, porque no hay nada mejor que ver a tus hijos y a tus hijas ser plenos, ser felices y tener una vida en pareja con la que puedas sentirte tranquilo, claro. Cuando que ya no estés, ellos van a ser felices. Entonces, hablen de estos temas y no tengan miedo de preguntar. Todos, como le decimos, nacemos ignorantes en estos temas porque no se hablan.
6: Claro.
7: Y no hay, y qué mejor que preguntar
6: y que viva el amor, Tiago, y ser feliz.
7: En todos sus colores y en todas sus posiciones, que vive el amor.
6: Y hoy es viernes y hoy toca, y que no se te olvide el condón. Hasta pronto.
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2: Son las 5:01.